0: mismo esto. Paz.
1: ¡Feliz viernes! 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Presentan, estas son las bolas de Max. ¡Ay!

0: de tasajear el matorro, de remangar la tusa de Liga MX. Señoras, señores, adelante, viejón.
1: Y caballeros, bienvenidos a su sección. Nunca te des por vencido.
0: A ver.
1: Y eso creo que lo tienen que hacer todos. Si algo te gusta, deberías de hacerlo hasta que te mueras, compadre. Así es, aunque ustedes no lo crean, salió del retiro Ronaldinho Gaúcho y vuelve a las canchas.
0: ¿Neta?
1: Tantito atrás, Ronaldinho colgó los tenis en el 2015 a los 35 años con la camiseta del Fluminense, ¿recuerdas?
0: Correcto.
1: Y ahora regresa a las canchas después de 11 años, más o menos, al mismísimo Ravenna FC, club de la Serie C de Italia, o sea, hace la tercera división de Italia. Pues es algo así como el Real Capomas, como los rieleros de Capomas.
0: Los rieleros de Estación Capoma, muy bien, exactamente.
1: ¿Dónde preguntarás dónde fregados queda Ravenna? Pues Ravenna está en el norte de Italia, allá entre Florencia y entre Venecia. Ahí mero va a jugar Ronaldinho Gaúcho. El día de ayer fue presentado oficialmente por el equipo. La neta, mis respetos, porque para mí es el mejor jugador de la historia.
0: La neta, para mí también.
1: Chequen el documental de Ronaldinho, es una joya.
0: ¿No lo has visto tú, Stephanie, el documental de Ronaldinho?
2: No, todavía no lo miro.
0: Como dijo,
2: no,
0: como dice mi compadre Max, míralo. La neta, si a ti te gusta el fútbol, tienes que verlo. ¿Sí o
1: no,
0: sí?
1: No. O sea, terminas de ver el documental y vas a agarrar un balón y te vas a poner a dominar el balón.
0: Lo único que no me gustó ese documental, compadre, la neta, que no salió Querétaro. Es lo único que no me gustó.
1: Ah, sí, cierto. Bueno, por algo de haber ido por ahí en Querétaro. Pero bueno, el equipo, el Ravenna FC, dijo que más que nada es por como una estrategia de marketing.
0: Okay.
1: Pues para que se den a conocer, que el mundo los conozca, y efectivamente le está saliendo re bien, porque mira, aquí en el show número 2 de la radio estamos hablando de Ravenna.
0: El Ravenna. Pues pare, muévete un poquito, ojo, porque no te agarro bien la señal ahí. A ver, agarrarte señal.
1: Ahí está mejor.
0: Párate, mijón.
1: Y entonces dijeron que, ojo, no va a jugar todos los partidos. Si acaso va a jugar máximo 3 partidos en la temporada. Pero bueno, ya con uno nos damos.
0: Es más, yo ya quiero la playera del Ravenna y yo no sé ni dónde.
1: Te la voy a mandar. Ahorita la conseguimos. Te la voy a mandar para que veas que soy.
0: Vámonos, recio.
1: Bueno, señores, hablando de historias tristes, otra vez nuestro chaparrito frentudo. Diablo. Mikel Arriola ya salió a dar la frente y decirnos cómo se va a dividir el fútbol mexicano. Ahí te va. La Liga MX va a ser el top y no se toca. La Liga MX es una liga aparte de todas las demás. Y si quieres entrar a la Liga MX, tienes que comprar un equipo a Wilson.
0: Tienes que comprar la franquicia, si no puedes entrar por nada del mundo.
1: Exacto. Eso es una cosa. Y por otro lado, están ya todas las demás ligas. Y la Liga de Expansión se convierte en una primera división.
0: Ok.
1: Y los de abajo, los de Liga Premier, pueden subir a Expansión. Y los de abajo de Liga TDP pueden subir a Premier. Y así abajo el sector amateur. O sea, todos ellos son una cosa y la Liga MX va a ser otra cosa.
0: O sea, es como intocable, ¿no?
1: Sí, como quien dice, pues ya son dos ligas
0: independientes. O sea, va a haber, para que no digan que no hay ascenso y ni descenso, para que digan, es que sí hay ascenso y descenso. Hijo de su pana, Virota.
1: Ahora ya La Paz, el Morelia, van a ser primera división. Betos. No, triste. Pero bueno, tenemos Liga MX, señores. Arrancamos con la jornada número 5. El León recibe a Monterrey, la fiera, que mis respetos. La fiera anda bravísima y le puede poner una tina a Monterrey. Por otra parte, nos vamos al Volcán en Monterrey, allá en Nuevo León. Tigre recibe al Atlante. Va a estar bueno ese partido porque el Atlante trae sed de victoria y Tigres que no da una, compadre. Pero bueno, a ver, ya se estrena el profe Buse y a qué premio. Por otra parte, el América visita a Juárez. América, que bueno, prácticamente creemos que le va a meter una tunda a Juárez, pero bueno, todo puede pasar. Y las Chivas reciben a Tijuana, las Chivas con el Hormiga. El partido de la jornada, el partido de la jornada, Puebla contra... Ah, no, se no lo entendí.
0: ¿Puebla contra quién?
1: ¿Te no, contra Santos. No, no, no, no, no, no.
0: La canción, pero...
1: Mi ex Cruz Azul recibe a los poderosísimos zorros del...
0: Mi ex Cruz Azul contra el Atlas. Ay, ay, ay, viejón. Pero bueno, es lo que hay.
1: El jersey del Ravenna...
0: Ya lo vi, güey. Ya lo vi, tenía doradito. ¿Qué dices? Está chilo, sí, sí, está bien, sí pasa. Compare tus redes sociales.
1: Si gana el Atlas, Steph te compra el jersey del
0: Ravenna. Arre, arre, arre. Vamos a apostar, Stephanie. Si gana el Atlas, tú me compras a mí el jersey del Ravenna.
2: Ok, ¿y si gana el Cruz Azul?
0: También me la compras.
2: ¡Vámonos! ¡Ay, no!
0: ¡Vámonos! ¡Gracias!
1: Es el deporte, señores. Hasta lunes.
0: Ánimo, ánimo. Ahí agarrando señal, mi viejón.

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0: nos habíamos olvidado de Rigo Trejo. ¡No!
1: Mis amigos,

0: Compadre, contraté a los Tigres del Norte para que te cantaran las mañanitas aquí. En Buenas Tardes con el Patrón.
1: Contratamos.
0: Hoy está de cumpleaños.
2: Cantaremos las mañanitas para nuestro gran amigo Rico Trejo.
0: Vamos.
2: Cante con sus mañanitas.
1: Dios los junta, uno les da cuerda y ni quien los pare.
0: Compadre.
3: ¡Felicidades!
0: Muchas felicidades, Rico Trejo. Ya sabes que te aprecio mucho. Te mando un abrazo, que cumplan muchos años más. Que tu mamá, tu señora madre, tu señor padre, tu familia, tus hermanas, tus sobrinos te festejen como debe de ser y tu mamá te haga como debe de ser ese guacamole que tanto le gusta, viejo.
1: ¡Qué bonito, Rigo!
2: Este pariente, muchas gracias.
1: Lo noticias, muchísimas felicidades. Felices 25 años.
0: Forever 21.
1: Forever 21.
0: Como la tienda, como la tienda.
1: Que Diosito siempre te ande cuidando mucho. Que sabemos que te portas muy bien, sigue te portando mejor. Si te portas mal, nos invitas y nos cuentas cómo te fue. Muchas felicidades, Rigo Trejo.
2: Muchas gracias, mi querida Stephanie, mejor conocida en el bajo mundo de la radio como Lady Disclaimer. Muy contento, estoy muy contento, muy feliz y les agradezco mucho por este súper detallazo con los Tigres del Norte.
0: Me costaron un ferión, compadre, así que aprovechalos. Oye, es que antes de entrar al aire, para ponerle la gente, yo le entramos y como si...
1: Así como de que... Así,
0: ¿con qué vamos?
1: Como otro día, normal, cualquiera.
0: Y se sentía como que Rigo Trejo estaba así como que...
1: Como que se agüitó, que no nos acordamos.
0: Pero cuando le dije a ver, a los Hernández, hermanos Hernández, entrenle aquí. Ya de volada ya le cambió la cara. Pero bueno, Rigo, hay mucha información el día de hoy, porque la gente rumora, la gente rumora.

0: Casa Blanca está estrenando amante. Viejones, esto es de política y cosas peores. Hablamos serios. Adelante, viejón.
1: Oye, de verdad, la noticia pues está volviendo interesante y está pues cobrando realmente pues bastante fuerza. A Melania le andan comiendo el mandado, al parecer.
0: Le andan.
1: Así que se tiene que poner las pilas porque al parecer le andan comiendo el mandado. Se dice de unas cartas que una colaboradora del presidente Donald Trump, que es amiga de hace muchos años, es una de sus amiguitas.
0: Amiguis.
1: Se llama Natalie Harp. Y bueno, ella es una colaboradora muy cercana, pero muy cercana al presidente, que de hecho revelan las fuentes, incluso fuentes muy cercanas al presidente en la Casa Blanca, que hasta altas horas de la noche se la pasan hablando por teléfono y no necesariamente de trabajo. Además de eso, hablan de publicaciones en redes sociales. Bueno, ella le ha, incluso le pide que la regañe fuertemente cuando la riega. Le dice, regáñame fuertemente. O sea, unas piden que la ahorquen, sí. Ella pide que la regañe.
0: Bueno, esta chava que estaba trabajando, también dice que estuvo detrás de estas polémicas publicaciones con inteligencia artificial cuando se puso como Dios Donald Trump, cuando el video que le hizo a los Obamas, donde los comparaba con simios. Hay mucho detrás y todo se destapó porque ahora que el presidente Trump, cuando fue a Turquía, que se fue en otro avión escondido, ella era una de las personas que iba con él también en ese pequeño grupo de que se fueron en otro avión, Rigo Trejo. Se dice la plebada.
1: Exactamente, donde fue muy criticado el presidente porque incluso Marco Rubio tuvo que viajar. Marco Rubio, siendo una pieza muy importante en el gabinete del presidente, pues es el secretario de Estado. Marco Rubio viajó en el mismo avión donde viajó la prensa, en el avión que corría peligro, digamos, para que la gente nos entienda. Pero, sin embargo, pues esta amiguita del presidente se quiso pegar allá con el presidente, porque no quería quedar viuda tampoco, así tan rápido. Entonces, la situación es que, pues bueno, este periódico que se llama The Daily Beast, como la bestia de todos los días, pues bueno, ha publicado estas cartas que al final del día también no se sabe la procedencia. Sin embargo, pues no se ha negado que no sea ella quien las envió. En una de esas cartas, ella le dice, quiero que las cosas estén siempre bien entre nosotros. Le pide también, le dice, estimado señor presidente, que le pide que la maltrate, que la regañe cuando las cosas no estén bien hechas. Y otra cosa bien graciosa, cuando el presidente fue citado a una corte en Nueva York, ella quería estar en esa corte, quería acompañarlo, quería estar presente, y fue capaz de viajar en el maletero de un automóvil con tal de llegar a donde estaba el presidente. O sea, ojalá que así fueran todas parientes.
0: Sí, ojalá. Que ya no. me hubiera casado, pero no. Nosotros envidiamos ahorita al presidente.
2: Ay, no, qué horror.
3: La gente rumora que alguien del pueblo está estrenando amante.
0: Ay, viejones. Oye, Rigo, esto ya se volvió peor que la Rosa de Guadalupe aquí, este segmento, qué bárbaro. ¿Qué tenemos más adelante en The Political y cosas peores? Porque está buenísimo, Rigo, está buenísimo.
1: No, pariente, esta historia de las cartas está buenísima, porque la neta sí rebasa todo pronóstico. Pues bueno, les cuento, más adelante vamos a hablar de las deportaciones de nuestros paisanos mexicanos a países terceros. Entonces, que no necesariamente es una deportación a México. Más adelante vamos a hablar de eso. Y por supuesto también, adivinen quién regresó a chambear el día de hoy. No, se los cuento cuando regresemos.
0: Vámonos, Recio. Qué buena está esta telenovela, plebada.

0: estamos de regreso, plebada. Estás escuchando. Buenas tardes con el patrón, con el más cumpleañero del día de hoy. Y la información no para. Seguimos hablando de política, cosas peores y amores en la Casa Blanca. También está mejor que una telenovela turca, plebada. Está buenísimo este asunto, pero hablemos también. Me quedé con la duda. ¿Quién fue a jalar el día de hoy? Porque en la mañanera la presidenta no fue. Entonces, ¿quién fue a jalar, Rigo Trejo, en México?
1: Ah, bueno, pariente, te voy a contar la historia. Pero bueno, antes de irnos de quién fue a cambiar, porque ese es un brinco hasta México, les voy a contar que nuestros paisanos mexicanos están siendo deportados a países terceros. Es decir, hay un acuerdo con las reglas de migración con otros países que los Estados Unidos ha hecho. Y bueno, han deportado a nuestros paisanos mexicanos, los han llevado a Guatemala, a Honduras, que bueno, son países de Centroamérica, pero está más cerca México que esos países. Entonces, es una situación que causa indignación porque a Guatemala ya fueron deportados más de 2,200 paisanos mexicanos. Y el tema hoy en la mañanera, pues fue tomado por Rosa Isela, que es como la secretaria de Gobernación. Ella fue, habló de eso y dijo que pues bueno, se está denunciando esta acción de los Estados Unidos porque no debería de deportar a mexicanos a otros países. No hay un acuerdo de eso y deberían de ser deportados a nuestro país. No sabemos cuáles son los procedimientos para que después de, digamos, de que llegan a Guatemala, esos mexicanos lleguen a México. No sabemos si tienen que cubrir ellos sus gastos, no sabemos cómo los van a tratar allá o si hay un abogado de migración que también atiende esos casos. Son muchas dudas y causa mucha indignación esa situación que está pasando. Pero bueno, ahora sí les voy a contar primero quién regresó a chambear. ¿Quién? Y después qué dijo la presidenta esta mañana.
0: A ver, bueno, a ver, ¿quién regresó a chambear?
1: Señoras y señores, después de 112 días de vacaciones, de quedarse escondido, sabrá Dios en dónde, regresó a trabajar. ¿Adivina quién, pariente?
0: No, pues del gobierno.
1: Del gobierno. Ay, tu paisano, para no irme. Ay, para que sea rapidito.
0: ¿El Rocha? No.
1: El Rocha, pariente. No. Regresó a chambear el día de hoy.
0: La canción. El Rocha. Ay, y así. Imagínate. Así como si nada. Así nomás, como ya llegué a trabajar. Y
1: no así le... como que.
0: No.
1: Pariente, o sea, imagínate, ¿quién se le ocurre ir a trabajar un viernes? A todo el mundo nos da flojera trabajar el día viernes. Al Rocha se despertó y como que dijo, ay, hoy sí voy a ir a chambear, hoy sí me presento. Joder, llegó como si nada, sorprendiendo a medio mundo, porque de esto nadie lo sabía. Todo el mundo se sorprendió esta mañana cuando empezó a correr la noticia que el Rocha había regresado a retomar su puesto de gobernador del estado de Sinaloa, que por cierto se termina en el mes de octubre, creo, si...
0: Del 2027.
1: Entonces,
0: oye, ¿y la gobernadora que estaba ahí, la interina?
1: Me imagino que la mandaron nuevamente al restaurante a trabajar, no sé, pariente, pero bueno.
0: Ay, ay, ay. O sea, llegó y dijo, se levantó, digo, a ver, que ya llegué.
1: Hágase un lado, déjeme mi puesto. Así como cuando yo regresé a las noticias.
0: Ah, igualito lo que te iba a decir. Como cuando tú regresaste después de que te fuiste como 2 meses.
2: Igual. Fue como 100 y tantos días.
0: Sí, lo mismo que tenía el Rocha, tenía el Rigo. Pero bueno, ¿y qué pasó?
1: A mí no me buscaban, pariente.
0: No, yo sí te andaban buscando. De hecho, la gente te andaba buscando. No el FBI ni nada, pero la gente sí.
2: El público. El público.
0: Oye, amigo, perdón, ¿y qué declaró? ¿Qué dijo? ¿Qué? ¿Qué dijo? O sea, nomás
1: el
0: así.
1: El Rocha regresó nada más, llegó, se sentó en su puesto y dijo, estoy aquí porque yo soy el gobernador constitucional del estado de Sinaloa y mi tiempo como gobernador se termina hasta 2027. Así que háganse un lado.
0: Háganle como quiera.
1: Déjenme mi puesto, me voy a poner a chambear. Hoy vengo bien chambeador. Y vamos a echar a Sinaloa para adelante. Aquí nada nos espanta, aquí no pasa nada, no ha pasado nada. No nos encontraron las pruebas que la presidenta pedía y pues bueno, estamos chambeando. Ahora, por el tema de la presidenta Claudia Sheinbaum, a ella sí has de cuenta que le pasó igual que yo cuando me da alergia. Ella dijo que, que tenía gripa y que no iba a ir a trabajar.
0: Oye, la otra ya empezó a estornudar aquí para no ir a jalar, venir a jalar. Ay. Oye, pero qué casualidad que ahora que regresaba el Rocha no fue a trabajar.
1: Exactamente, pues algo sabía posiblemente. Pues bueno, es viernes, llega el fin de semana, Rocha regresa un viernes, va a pasar el fin de semana, ya para el día lunes, pues la presidenta espera que algo pase sobre el fin de semana, que las preguntas en la mañanera no sean acerca del regreso de Rocha a trabajar.
0: Y la extradición también de Fernando Farías Laguna, también el que fue detenido allá.
1: También.
0: Que también llegó desde el procedente de Argentina, Fernando Farías Laguna, este que era, ¿cómo se llama? El contraalmirante que está investigado por Huachicol fiscal y todo ese asunto. Fíjate, qué casualidad.
1: Familia de Obrador, creo. Muy cercano a Obrador.
0: Qué casualidad, oiga, que por eso no fue a trabajar. Tanta presión, pobrecita, cierto, la presidenta, la neta, pobrecita.
1: Y que, por cierto, le están echando también la culpa a García Harfuch, porque había estado los días anteriores de esta semana allá en Argentina, y muchos dicen o se especula que fue a negociar eso, pero esa parte no la sabemos muy bien. Lo que sí sabemos es que la presidenta se levantó en la mañana, así como cuando yo no quiero salir de política y cosas peores y digo que tengo alergia.
0: Exacto.
1: Pues así la presidenta dijo que tenía gripa. Y pues vamos a ver si regresa el lunes, no se va a tomar 3 meses también.
0: No, ese Dios guarde como Rigo Trejo, que se me paró en 3 meses aquí. Pero ya fuera de broma, plebada, la neta, qué presión. La neta, y usted puede checar en todos los presidentes cómo se acaban. Y la presidenta en bien poquitos meses la traen. Ay, ay, ay. Pero bueno, es parte del show. Rigo, lo que quieras agregar el día de hoy, antes de irnos, decirte nuevamente feliz cumpleaños. Pásatela súper bien con toda tu familia, que te consienta mucho, compadre.
1: Muchas gracias, pariente. Y bueno, ya para despedirnos, el día lunes regresamos con más información. Sin embargo, le recuerdo a toda nuestra gente que nos escucha en las diferentes ciudades donde llegamos, en las diferentes frecuencias, que si usted es un ciudadano americano y puede votar, asegúrese de investigar si usted está registrado para votar. Y si no, regístrese, porque ya estamos muy cerca del 3 de noviembre y las elecciones son muy importantes. La participación de nosotros, los ciudadanos americanos, es súper, súper importante. Si queremos ver cosas totalmente diferentes y no queremos que nuestra gente latina, que no tiene todos los privilegios de un ciudadano americano, siga siendo lastimada, es nuestro deber, es nuestra responsabilidad y es nuestro compromiso de salir a votar el día 3 de noviembre. Asegúrese de estar registrado.
0: Ya lo escuchó. Aquí en Buenas Tardes con el Patrón. Gracias, Rigo. Nos escuchamos próximo lunes.
1: Gracias, pariente. Regresamos el lunes con más fuerza y sin gripa.
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2: Vámonos a Los Ángeles al reporte del tráfico. Autopista número 110 en dirección hacia el sur viene con tráfico con lentitud a la altura de Solano Avenue hasta la Exposition Boulevard. Maneja con mucho cuidado, por favor. 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
1: ¿Tú crees que seamos el show con más, que tiramos más aura del cuadrante?
2: ¿Cuál aura tú?
1: Farmear, tiramos, farmeamos. Farmear lo que dices, ¿no?
2: ¿Farmear?
1: Sí, o sea, si usted no sabe qué estamos hablando, plebada, que está escuchando Buenas Tardes con el Patrón.
2: Ni nosotros sabemos.
1: Vamos a dar ahorita más adelante unas clases, una clase. No sé si va a llegar la iguanota porque creo que andaba cruda. Pero
2: no me digas.
1: Vamos a platicarle a usted, sí, amigo radioescucha, sí, usted que nos está sintonizando. ¿Qué significa farmear aura? ¿Qué es lo que anda ahorita en el internet? O sea, de los creadores de Mi hijo es un Terian, llega. Mi hijo tiene una batalla de farmear aura.
2: No.
1: Lo que deben de saber los padres sobre estas tendencias de jóvenes de la generación Z. Porque así son los jóvenes de la generación
2: Z. Oye, pero ¿ya viste cuánto les duran las modas?
1: Es que no les dura nada ahorita,
2: o sea,
1: todo.
2: No les dura nada. Ni,
1: por eso hay tanto, todo es rápido.
2: Los emos y los punquetos estuvieron como 2-3 años mínimo, yo creo.
1: Gran. Usted ponga ahí en Google o póngalo también en YouTube. Póngale enfrentamiento entre emos y punquetos. Así póngale en el YouTube. Mira, aquí le voy a poner.
2: Oye,
1: enfrentamiento.
2: ¿Será que alguien del público de Buenas Tardes con el Patrón se haya estado entre los emos y los punquetos?
1: O los punquetos que se iban a agarrar. Salió, no, hombre, noticia nacional, me acuerdo.
2: La neta.
1: ¿Cómo olvidarlo? Mira.
3: Primero ocurrió en Querétaro. Ahora fue en la capital, donde este fin de semana hubo un llamado para atacar a los jóvenes emos. Solo que esta vez ellos se defendieron.
1: ¡Qué hubo!
3: Vamos a ver la historia.
1: ¡Vamos, jálese, viejones!
4: La cita era a las 3 de la tarde en la glorieta de Insurgentes. Jóvenes autodenominados emos estaban reunidos para manifestarse y defender su ideología.
1: Ni tan tristes que andaban, ahí estaban echando madrazos en aquellos años,
5: A través del internet. Y bueno, ellos están temerosos a una
1: posible agresión del internet.
5: De los grupos. Se estuvieron recibiendo amenazas por correo electrónico de que iban a lincharnos.
4: La amenaza era por parte de grupos llamados punquetos. Y así fue. Llegaron con gritos.
1: ¡Punquetos!
4: Los emos respondieron aventando botellas que golpearon a policías y parte de la otra banda. De inmediato empezó una corretiza por parte de los punks. Una chica cae al suelo, el policía la brinca. Al fondo, dos jóvenes se empujan y se pegan. De inmediato, la autoridad los separa. Pero esto apenas es el principio.
2: ¡No inventes!
6: Se detectaron ahí gente.
1: ¿Está el jefe de la policía ahí?
6: De otra creencia, de otro culto.
1: De otro culto.
6: Que evitamos se conjunten para que no vaya a haber ninguna agresión de ambas
1: partes. Hubo.
4: Pasaron 2 horas para que llegara el segundo enfrentamiento.
1: Eran un montón. ¡Tenemos contra puquetos!
4: Las mujeres de ambos bandos se transformaban en fieras. Estaban listos con cinturón en mano. De pronto, este joven emo da el primer cinturonazo.
7: Nosotros estamos en contra de los emos. Somos entre ponquetos, darquetos, emos. Porque están copiando nuestros estilos.
4: Y es apenas cuando la policía reacciona. Eran aproximadamente 150 elementos de la Secretaría de Seguridad Pública. De un lado estaban los granaderos protegiendo a los emos, mientras la policía auxiliar hacía lo mismo, pero con los punk y dark. De pronto, como si fuera una broma o una película surrealista, se escucharon cantos y música que salían del Metro Insurgentes. Era un grupo de Hare Krishna y aunque no lo crea, ellos dispersaron la atención.
1: ¿Qué hubo?
4: Fueron 5 horas de gritos y empujones. El saldo afortunadamente fue blanco. Jotes del Pino, Fuerza Informativa Azteca.
1: ¡Qué hubo, para que sepan que esto no es ahorita que los papás digan ¡ay, es que las modas de ahora! ¡Antes no se veía eso! ¡Claro que se veía eso! ¡Claro que se veía eso!
2: Oye, pero ¿te acuerdas de lo que estábamos hablando hace un rato, patrón? De que decíamos de que en nuestros tiempos pues era todo como que más violento.
1: Violentón, sí, era más de desmadre.
2: O sea, era como de ¡vámonos! Y trancazos por aquí,
1: por allá. Por allá.
2: No inventes.
1: ¡Bamba con picayelo! ¡Pamba!
2: ¡No, no,
1: en la cabeza!
2: No.
1: ¿Sí o no?
2: ¡No inventes!
1: ¿Sí o no?
2: Éramos más locos, no medíamos los riesgos,
1: ¿no? Nada, así que papá, no anden con eso de que ay, en mis tiempos no era la cosa así. Sí, había, ¿cómo que no? Regresamos, ahorita le voy a platicar qué significa farmear aura. Aquí en Buenas Tardes con el Patrón, no le cambien.

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1: Mientes, mientes.
2: ¿A farmear? Sí. Ahora, ¿quién sabe?
3: ¿Qué es farmear para empezar?
2: Ahí le va. Según esta, las investigaciones.
4: Investigaciones. A ver, vamos a leer. Investigaciones especiales, el patrón, el día de hoy. Aquí en el show trae. ¿Qué significa farmear ahora?
1: ¿Qué?
4: Tirando ahora.
3: Tirar ahora.
2: Esto de que lo que los padres deben de saber de este asunto. Uh-huh. Farmear aura, plebada, hace unos días era como que algo utilizado así como que en TikTok, así como que muy en Instagram y en otras redes, otras plataformas, que era hablar con carisma, ¿ok? Seguridad y presencia.
3: Ok.
2: O sea, eso era farmear aura en las redes sociales.
3: Ok.
2: ¿Qué es lo que?
3: Pero ¿desde cuándo empezó este concepto?
2: De hace unos, ¿qué? Un par de meses atrás. Y los morros empezaron a decir, ah, ese vato farmea aura bien machín.
3: Ay.
2: O sea, ah, mira, esa morra farmea aura bien machín. ¿Cómo no dicen? Ese locutor farmea aura bien machín.
3: Puede pero que no creo. Ya lo esté diciendo y tú no lo sepas.
2: Pues a lo mejor, sí. Pues la cosa que se ha convertido en una dinámica ya entre jóvenes.
3: Ok.
2: Esto empezó en Brasil. Ya después se hizo boom por todos lados. El fenómeno importa a padres y de familia porque algunas conversaciones, memes y competencias recurren a códigos que pueden resultar difíciles de entender fuera de las redes sociales. Los morros tienen unos... No sé si te has dado cuenta que los morros de ahora tienen algunas palabras que muchas veces no entendemos. Farmear, por ejemplo, que dicen, ay, me están chipeando con no sé quién. ¿Qué? Como así como la Gilbertona.
1: ¿Qué?
2: Así se queda uno, oiga. La neta. ¿A poco no?
1: ¿Qué?
2: No saben ni qué, pero bueno. Resulta que no existe una en sí.
3: Oye.
2: Puntuación para farmear aura porque se enfrentan entre ellos.
3: ¿Y cómo lo farmeas? O sea, ¿qué hacemos? ¿Bailamos? ¿Hablamos?
2: Ahí te va.
3: ¿Posamos?
2: El concepto este se refiere, en términos generales, así plebada, a realizar acciones para proyectar una imagen atractiva, interesante, o como dice la chaviza, algo cool.
3: Oh,
2: algo perrón. Que lo que no existe es una puntuación oficial. Ojo con eso. Reglas universales, ni una escala real para medir el aura, como otros enfrentamientos, ¿no? Que hay de que te quitan puntos o que si haces esto, no. Es tirar así como tirar rostro, como decimos luego, ¿ok? Uh-huh. Para comprenderlo, conviene verlo principalmente como una forma de humor y valoración social nacida en internet, no como una característica objetiva de una persona. ¿Me explico? Es algo que nació en internet. Esta tendencia, plebada, tomó una nueva dimensión. Sobre todo en México, jóvenes comenzaron a organizar encuentros en espacios públicos donde participantes utilizan gestos, poses, movimientos o referencias a memes para intentar generar una mayor reacción del público. Ojo.
3: México lindo y querido.
2: No te acabes. Ojo, esto empezó en Brasil, ¿ok?
3: Ok, sí.
2: Pero ellos toman también, hacen caras de memes famosos. Por ejemplo, hacen mucho el meme del calamardo guapo.
1: ¿Qué?
2: ¿Se ha visto el meme? Sí, pues los morros hacen esa cara del calamardo guapo. Y eso como que da más puntos. O la del 60, ¿qué?
3: 6-7.
2: 6-7, empiezan a hacer las señas ahí del 6-7 y todo ese rollo.
5: Ay, no, qué sé.
2: Yo haría la seña de la Gilbertona y ganaría. La neta.
3: ¿Cuál es la Gilbertona? ¿Qué
1: señor? Que eres tú, muy mitotero.
2: Por ejemplo, cuando dice, Gilbertona, está haciendo mucho calor.
6: Ay, estamos en el tiempo de calor.
2: Hacía la cara. Yo,
3: así como de
2: hoy, y en muchas partes de México se ha hecho esto. ¿Qué significa farmear aura? Es una expresión en inglés que viene de una de inglés, que viene una expresión que viene del inglés, que aura farming, ¿ok? Que en la jerga en redes sociales aura pues dejó de referirse solamente a un significado tradicional y comenzó a utilizarse como una forma informal, valga la redundancia, de hablar de presencia, carisma, seguridad y con estilo. Eso es farmear el aura, así a grandes rasgos que le puedo explicar para que usted esté en código con la chaviza, ¿ok? Y ha habido muchas competencias de farmear aura, que significa ganar puntos con tu aura, con tu flow, como dicen luego.
3: Wow.
2: Por ejemplo, en los enfrentamientos, hacer una entrada que otros consideran memorable podría sumar aura y podría ser ganador.
3: Oye, o sea, que podría, por ejemplo, si en este momento tú y yo nos estuviéramos aquí enfrentando una batalla de farmear aura.
2: Ey.
3: ¿Cuál sería tu entrada?
2: Mi entrada sería, yo creo que sería, pues, yo creo que sería...
1: Me escuchan, me oyen, me quieren, me sigue el de atrás, me sigue el de atrás.
2: Eso sería mi entrada de ahora.
1: Quiero mucho de la mitad para atrás.
2: Los quiero mucho. Yo creo que sería mi entrada de farmear ahora y nadie me ganaría, plebada. Nadie más para farmear ahora que la Gilbertona.
7: ¡Nada! ¡Nada, me traga!
2: ¡Qué bola!
8: ¡No sirve para
2: nada! ¡Ya regresamos! Esto buena, tenemos código misterio, ¿ah?
3: ¿Código misterio?
2: Bueno, gracias, Antiver. Hoy hablamos de los reptilianos.
3: Va
2: a estar bueno el asunto. Seguimos farmeando aura aquí. Buenas tardes con el patrón. El show que farmea más aura de la radio.
3: ¡Ay!

0: reporte del tráfico. Los Ángeles, autopista 105 en dirección al este, está reportando tráfico con lentitud a la altura de la intersección con el freeway número 110. 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
2: Le va, está escuchando Buenas Tardes con el Patrón. 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
2: Vámonos, Recio, así que ya lo saben, ahí con mi amigo Jorge Barrera, que te pone la carretera frío allá por el... Bueno, ¿qué es el que pasa por ahí? El
3: 55, el 55 lo tenemos ahí a un lado.
2: El 55, ¿sí? Ahí por...
4: 55-22.
2: El salida de Catela, ahí agarra a mi compa Jorge Barrera, todo el equipo de Nissan de Orange. ¡Gracias, Jorge!
3: Vamos a poner, patrón, vamos a poner la luz como Batman allá en el cielo y van a mirar la luz y ahí que la sigan, ¿ok? Jálese. Ahí vamos a hacerle eso.
2: ¡Jálese, viejones! ¡Gracias, Jorge!
3: Gracias, Gámez, saludos.
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2: Algo por el estilo.
3: ¿Qué, compañera, lista para el tema del día de hoy?
0: ¡Ay, tengo miedo!
2: Hasta se me secó la garganta.
3: Da la garganta seca el día de hoy. ¡Plebada! Hoy, con nuestro amigo Horacio Ontiveros en Código Misterio, hablaremos de los reptilianos. Durante siglos, la humanidad ha mirado al cielo buscando respuestas, sin imaginar que quizá la amenaza nunca vino de las estrellas. ¡No! Algunos aseguran que seres con apariencia humana, pero de naturaleza reptiliana, se esconden entre nosotros. No hay pruebas que existen, pero hay historias que hacen que uno se pregunte: ¿y si todo lo que creemos conocer es una mentira? Por eso está Horacio Ontiveros con nosotros. Bienvenido nuevamente, amigo.
4: ¿Cómo estás, amigo Stephanie? Saludos a toda la gente que nos escucha. Y bueno, pues yo feliz de poder seguirle dando a la gente todos estos temas que les interesa. De repente hablar de teorías conspiranoicas no tan conocidas. Y te cuento algo, patrón. Fíjate, a la gente que se le seca la boca es porque normalmente son reptilianos. Te lo cuento así.
3: ¡Ah, caray! ¡Caray! Ah, Stephanie Castellano, la reptiliana. Ay, no sabía. Algo te miraba raro. Pero bueno, el día de hoy es un tema que está ahí, que mucha gente lo conoce seguramente, que mucha gente lo ha hablado, que mucha gente ha escuchado o ha visto incluso hasta imágenes de estos reptilianos, que muchos dicen también que son los que gobiernan el mundo, que gobiernan, que son poderosos, Horacio. Adelante, que es una de las razas de extraterrestres que existen supuestamente. Okay. Adelante, Horacio.
4: Exactamente. Gracias, patrón. Gracias, Stephanie. Fíjate, la vez pasada estábamos platicando para la gente que, bueno, está constantemente siguiendo todo lo que son los enlaces. Hablábamos de esta imagen que pinta Miguel Ángel en la Capilla Sixtina, donde misteriosamente, bueno, se llama obviamente, ¿no?, el pecado original y la expulsión del paraíso. Pero aquí no vemos la tradicional serpiente, o sea, ya saben, larga, que se arrastra y demás. No, vemos el cuerpo de una mujer y la cola de la serpiente. Tracas. Ahí empieza mucho de esta teoría conspiranoica de, a ver, ¿por qué tenían que representar al mal precisamente con el cuerpo de un hombre y una mujer? Siempre tendemos, ya saben, la cuestión del machismo presente en todos lados, siempre tienden a decir que es una mujer, pero bueno, pudiera ser cualquiera de estos dos, de cualquiera de estos dos sexos, ¿no? Pero fíjate, esto es bien interesante porque mucha gente dice, ah, bueno, pero se habla mucho de los reptilianos últimamente por las películas y demás. No. Fíjense, les voy a contar de Credo Mudwa. Uh-huh. Este es un chamán Zulu de África.
3: ¿De cuándo fue? ¿De cuándo dice eso, Horacio? Te voy a pregunta, perdón, que te interrumpa. Porque yo lo que he leído, de lo que he leído para acá es de 1990 para acá, con este vato de David Icke, algo que se llama.
4: Ajá, David Icke, exactamente. Él es el que, digamos, que vuelve famoso el concepto de los reptilianos.
3: Ok.
4: Y que... Pero fíjate, qué bueno que lo trajiste a colación, porque lo trae, digamos, que a relucir, y de ahí se empiezan a, digamos, que a enlazar todas estas historias. Okay. Digamos que de aquí, de este momento, hacia el pasado.
3: Ah, pero esto viene de más atrás entonces, lo que me vas a decir de este chamán. Adelante, Horacio.
4: Sí, efectivamente, fíjate, lo platicábamos la vez pasada, ¿no? ¿Quién era Quetzalcóatl? La serpiente emplumada. Kukulkán, la serpiente emplumada. ¿Por qué decían que era una serpiente? Porque representaba, bueno, definitivamente un reptiliano, no era porque volaba con plumas, ni mucho menos, sino porque aparentemente venía en una nave espacial. ¡Palos! Y fíjense, lo vemos representado ¿en dónde? En la misma, todas las culturas asiáticas, los dragones. No necesariamente tenía que ser un dragón. Okay. Podía ser una nave espacial muy grande. Por ejemplo, las vimanas que hablábamos la vez pasada, que son estas naves de los dioses. Se dice mucho de que efectivamente en la parte de Asia, pues ahí están todas estas serpientes. De hecho, hay innumerables templos que se han construido precisamente a las nagas, que son estos seres que habitan allá. Pero fíjate, esto que me les voy a contar de África me llamó mucho la atención, porque ahí se habla mucho de estos chitauri. Okay. Son esta raza de reptilianos que llegaron, fíjense, hace miles de años y manipularon a la humanidad desde las sombras. Lo que hablábamos la otra vez, muy parecido a estos famosos arcontes.
3: Ok, entonces ya viene desde siglos y siglos atrás este asunto, porque esto de los reptilianos, pues es una de las especies que ya lo hablamos en alguna vez en este segmento, Horacio, de los grises, de los pleiadianos, y ahora con esto de los reptilianos. Está interesantísimo todo este asunto y cómo pueden, son los que dicen que gobiernan, porque ellos gobernaron.
4: Efectivamente.
3: Gobernaron, o sea, con esto del Kukulkán y con todo esto de Quetzalcóatl.
2: Sí, claro.
3: Y todas las culturas. Acuérdense que había miles de años y también miles de kilómetros de distancia, y cómo pueden coincidir en algo así. Ahorita regresando, ¿qué wow. más nos vas a platicar, Horacio, aquí en Buenas Tardes con el Patrón?
4: Híjole, les tengo que contar, bueno, yo soy fanático de las películas, les tengo que contar una película de Marvel que aparentemente podría estarnos diciendo un poquito de lo que sucedió hace algunos miles de años atrás. Así que, bueno, pues se los voy a comentar. Y además, aprovechando de una vez, Patrón, invito a la gente que nos escucha, que vayan a las redes sociales de Código Misterio, que descarguen los podcasts de investigación en Apple Podcasts, Spotify, la plataforma de preferencia de cada uno de los que nos escuchan.
3: Ya regresamos. Esto es Código Misterio en Buenas Tardes con el Patrón. No le cambie. Ahorita regresamos con la segunda parte. No le cambie. Ya regresamos.

0: estamos de regreso en Código Misterio. Hoy hablamos en esta segunda parte de los reptilianos.
1: Estos reptilianos, que ahorita en la primera parte estábamos hablando de cómo vienen desde culturas ancestrales, que se ha hablado todo este asunto. Como se lo decíamos, no existe evidencia científica verificada que los reptilianos existan o de que estén infiltrados en los gobiernos o instituciones. Sin embargo, ha habido muchas investigaciones sobre eso. Incluso me ha tocado ver hasta videos de cómo no ha visto esos de los que parpadean así como que de lado, como si fueran reptiles, como los reptiles.
2: Ah,
1: o ciertas,
2: dale,
1: ciertos movimientos, ciertas cosas de líderes mundiales que tienen, que no es normal. Uh-huh. Algunas culturas antiguas tenían figuras relacionadas con serpientes o seres reptilianos, y que es lo que estábamos hablando anteriormente con Horacio. Pero también nos cuenta ahora en esta segunda parte de cómo una película nos puede dar muchas señales de que están ahí y simplemente no nos hemos dado cuenta. Adelante, Horacio.
3: Claro que sí, Pedro. Fíjate, eso que comentas de los videos es a mí me encanta, porque además lo hemos visto en esta serie que se llamaba V hace mucho, en los 80s. Hicieron después un remake en el 2020 más o menos. Uh-huh. Y hablaba de esos reptilianos que venían acá. Ahora fíjense, lo platicábamos en el programa de los arcontes. ¿De qué se alimentan ellos? No sé si recuerdan.
1: Del miedo,
3: de la energía, exactamente, de la energía negativa generada por guerras, crisis y sufrimiento. Fíjense, si nos vamos a Marvel, que yo soy fanático de Marvel, hay una película donde sale Salma Hayek de Ontiveros, por si no lo sabían. Esta película se llama Eternas.
2: Okay.
3: A ver, si ustedes se dan cuenta, siempre sigue una cronología muy lenta. Cuando aparecen estos dioses es cuando desarrollan armas, es cuando se viene encima la revolución industrial, es cuando dan brincos muy importantes en el desarrollo. ¿Por qué? Porque tenían que desarrollar estas armas, porque tenían que desarrollar la codicia dentro de los seres humanos para que se viviera con este miedo, con este sufrimiento, con esta necesidad de que tengo que tener más. O sea, no me conformo con un carro, necesito tener tres, aunque no los use. ¿Sí me explico?
1: Sí.
3: Esta película, cuando la vemos tranquilamente, sin emocionarnos por el concepto que tiene que ver los superhéroes, es una clara y viva imagen de lo que nos han mostrado en innumerables ocasiones.
1: Tracas.
3: De que ahí están estos seres que, como lo platicábamos la vez pasada, no necesitan necesariamente estar en este plano. Son seres energéticos de una vibración muy baja, muy negativa, y que ahí están presentes. Ahora, les digo otra cosa. Dicen por ahí los teóricos conspiranoicos que los Illuminati siempre han estado sirviendo a los reptilianos. Por eso siempre están en lo que tú decías ahorita, patrón, en los círculos de poder, siempre están frente a los gobiernos, frente a los ejércitos, manipulando a la generación precisamente que siempre va cambiando constantemente de seres humanos.
1: Y también otra, si nos vamos más profundo a esta teoría de los reptilianos, se habla de que estos seres han ido por lo largo de muchas galaxias, a lo largo de miles, cientos de millones de años, controlando planetas, no solamente la Tierra, sino que otros planetas, y es su forma de controlar.
3: Efectivamente, tal cual lo comentaste, y siempre que manipulándonos desde la élite, desde la religión, desde el poder, desde todo este linaje reptiliano, como es, no sé, la familia real de Inglaterra, lo que hemos visto precisamente en el Vaticano, que de hecho es impresionante, las imágenes que están en el Vaticano, una de las capillas más importantes, tiene la cara de una serpiente. Uno de estos cristos que está como de hierro forjado, está precisamente desde un ángulo y no sé, como que te da a entender que es una serpiente. Entonces ahí están los mensajes como nos dicen todas las teorías. Te lo pongo enfrente para que no sospeches de que hay algo detrás de todo esto mucho más fuerte. Uy. Y que te estamos manipulando.
1: Dice mi compadre Omar, que está aquí escuchando, dice, yo creo que mi vieja es el reptiliano porque me domina también. Pero no.
2: Eso es otra cosa.
1: Su vieja no es reptiliana. No. Pero bueno, interesante. Y si nos vamos profundizando más y más y más y más, seguro ahí váyase a las redes sociales, a los podcasts de nuestro amigo Horacio Ontiveros. ¿Dónde te pueden encontrar, Horacio? ¿En qué plataformas?
3: Me pueden encontrar en Apple Podcast, Spotify, iHeart, la plataforma de su preferencia. Chequen todas las imágenes de lo que siempre platicamos acá con el patrón. Estamos ahí en Facebook y en Instagram como Código Misterio.
4: De repente, Horacio, me da miedo con toda la información que tiene. Uh-huh. Horacio, ¿no eres reptiliano?
1: Yo creo que sí, en una de esas. O sea, a lo mejor y sí. ¿No?
3: Bueno, pues ya nos tenemos que ir. Muchísimas gracias.
1: Te va a hacer. Pero si hay video, chéquese, googleolos o váyase a las redes sociales de nuestro amigo Horacio Antiveros, donde líderes. O sea, de pronto como que parpadean así como reptiles y hacen movimientos raros. Pero wow. Horacio, como siempre, un gusto tenerte con nosotros aquí. Buenas tardes con el patrón y nos escuchamos a la próxima, que seguramente va a haber un tema interesante que platicar.
3: Claro que sí. Es más, les digo una cosa, patrón y Stephanie, el tema que ustedes me habían pedido de la Matrix, ¿vivimos en una simulación o no? Creo que es importantísimo platicarlo.
1: Esto ha sido todo por hoy aquí en Buenas Tardes con el Patrón, en el segmento de Código Misterio. Y vámonos, Horacio, porque aquí
0: espantan.

0: música buena aquí a través de La Que Buena. Y también nos vamos al reporte vial Los Ángeles, autopista 710 en dirección hacia el sur. Viene con un poco de lentitud a la altura de la intersección con el freeway número 60 hasta el Atlantic Boulevard. Recuerda manejar con mucho cuidado y, por supuesto, sigue disfrutando de buenas tardes con el patrón aquí a través de La Que Buena, 105.5, 94.3 y 96.1.
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0: Somos el viento, regresamos mañana. En algunas estaciones, no en todas, si usted en su radio no pasa en el show de Buenas Tardes con el Patrón los sábados, vaya y haga huelga fuera de la radio.
1: Digo, para que nos pase también los sábados, ¿verdad, compañera?
2: ¿Por qué no? ¿Por qué no? Estaría bien.
1: Estaría perrosísimo. Sí, le va.
2: Vaya y haga huelga. ¿Dónde
1: hay
2: crees que van a hacer?
1: Cartas y toda una marcha y todo.
2: Ay, como que si fuéramos quién.
1: Mondragón para reina gay. Mondragón para reina gay. Mondragón para reina gay. Le va, si usted no escuchó el show completo, va a estar también ya disponible en nuestras plataformas digitales. 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
1: Okay.
2: El show número 2
1: de la radio. El día de hoy, por ejemplo, pues enseñamos a farmear aura, explicamos cómo está todo este rollo de farmear aura que anda muy de moda ahorita en las plataformas, en las redes sociales. También el señor Mondragón nos trae todo lo último, lo sucedido con esta polémica entrevista de Luis Chaparro de Pie de Nota.
2: Hoy estuvo fuerte eso, ¿eh?
1: A este morro, el hijo del R1, el que lo acusan de desvivir a Valeria Márquez, esta influencer. Uh-huh. Los deportes con Max, política y cosas peores con Rigo Trejo, que ay, ay, ay, que otra vez regresó el gobernador de Sinaloa, plebada, a gobernar el estado y según supuestamente es más santo que Dios guarde. Pero bueno, eso fue lo que hubo hoy en el changarro, plebada, aquí en Buenas. Ay, código misterio, que hablamos ahorita hace unos minutos de los reptilianos. Los reptilianos.
2: Oye, ustedes me vuelan la cabeza siempre.
1: Sí nos, a veces sí nos, como que sí nos fumamos mucho, ¿no?
2: Sí, ¿tú?
1: ¿Tú crees?
2: No, ¿tú crees que no?
1: ¿Tú crees que no? ¿Tú crees que no? Pero bueno, ya nos vamos, plebada.
2: Algo por estilo.
1: Sígame en mis redes sociales, @elpatronalaire.
2: @steph.castellanos y no me resta más que decirte.
1: ¡Ah!

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Al chile, qué hueva, pero no, hombre, si ya es viernes, ¿qué pasa? Te saludo tu compa Gámez del mero Guadalajara, Jalisco, para todo el sur de California. Arrancamos con qué buena música. Son las 7:09, agosto 21 del 2026, viernes. Viernes lindo y querido. Y nos vamos con música, qué buena. Oigan, ahí vengo con algo de Intocable, Pancho Barraza, Eslabón Armado, Arrolladora y muchos artistas más. No le cambien ni le muevan, súbale. Estás escuchando la qué buena. Pura música buena. Muchísimas gracias, Los Ángeles.

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Ella va a estar aquí con él y le va a ceder los controles a partir de las 2 de la tarde por una hora. Aquí, a través de la Qué Buena. Ábrelo, mi compa. Un saludo para toda la gente de Michoacán. Ahí vengo con música buena. Por ahí viene banda Corona del Rey, El As de la Sierra, Karol G y muchos artistas más. Aquí, donde tocamos pura música buena con tu compa Gámez. Todas las noches de 7 a la medianoche. ¡Súbele! Es el Tarasco. ¡Hora, Valis!

0: que no pare. ¡Feliz viernes!
1: Eso.
0: Que no pare la lumbre. ¡Vámonos con más música! ¡Qué buena! Él es José Heredia, el as de la sierra. Y suena aquí en la Qué Buena, mi linda güerita. Ay, para todos los que tenemos una güerita por ahí. Súbale, esta es la Qué Buena. 818-468-6607, el número de cabina. El número de WhatsApp para que te comuniques con tu compa Gámez.

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Todas Mías, arranca mañana. Ya tenemos la primicia, mi compa. No te lo vayas a perder.

Ahí quedó los Huracanes del Norte. Qué buena rola, ¿eh? Oiga, venimos con más rolas, pero antes de, pues quiero cotorrear un rato con ustedes. Ya tengo el WhatsApp abierto al 818-468-6607. 818-468-6607 para toda la gente que se quiera comunicar ahí a través del WhatsApp. Ya estamos dispuestos, ya lo activamos, ya lo tenemos bien machín. Pero oigan, antes de, imagínate que te inviten pues a una fiesta, pero que sea una fiesta de puras mascotas. Pues fíjense que a un vato le mandó la invitación a una morra para una fiesta de mascotas. Entonces, el perro llega bien contento y agarra el regalo y se lo lleva en la boca y allá va, en el hocico más bien. Y va bien contento, ¿por qué? Porque es una fiesta de puras mascotas. Imagínate, si a ti te mandan una invitación que diga, esta es una fiesta de puras mascotas, ¿a quién llevarías? ¿Qué mascota tienes? Yo quiero saber el mitote, quiero saber el argüende. Imagínate, ¿tienes un gato? ¿Te lo llevarías? ¿O lo tienes muy chiqueado o es muy cohibido? ¿Tienes algún perro, pero a veces los perros también no saben convivir con otros perros? ¿O tienes, cargarías con la pecera? Déjame le pregunto al chino si él llevaría ahí sus peces. Una fiesta de puras mascotas. Imagínate, ponla en tu mente. ¿Qué llevarías? ¿A quién llevarías? ¿O cómo se llama tu mascota? Vamos a tener aquí ya de volada el WhatsApp disponible para que me mandes una nota de voz. 818-468-6607, 818-468-6607. Porque después de este cotorreo que traigo, vamos a poner una rola. Una aventura, los Rieleros del Norte. A lo mejor después de la fiesta de puras mascotas, ¿conoces una aventura? ¿No sabes? A lo mejor, puede ser que sí. Imagínate que una morra llegue con un gatito, con un perrito, con un puerquito. Súbele, esta es la que buena.

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Ay. Buenas noches a todos. Decidí hoy subir a cantar a estos lugares donde normalmente la gente come y no lo escuchan a uno, pero hay una amiga muy especial que está escuchando esta canción. Amiga, marica, ya.

0: Esto va para todas. Demuéstrale que se va a tener que poner más hijo de puta si te quiere volver a ver llorar. Así que, arriba esas copas, salud.
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¿Será cierto? Estás escuchando pura música buena. Son las 9:32. Él es el Coyote y su banda Tierra Santa, Ojos Negros. ¡Súbele! ¡Vengo con más música! ¡Qué buena!

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0: ¿cómo estamos? ¡Buenos días! ¡En vivo! 100% live right now from Burbank, California World.
1: Yeah. ¡Oh, yeah!
0: Gastos innecesarios, señores. Agárrense porque a lo mejor aquí...
1: Nos va a dar en el pie malo.
0: Sí, la verdad. Gastos... Bueno, no, en realidad los que hicieron esta lista de 5 gastos le llamaron estúpidos.
1: ¡Oh, wow!
0: ¿Por qué estúpidos? Porque según ellos, los gastos más estúpidos... se hacen por aparentar una vida que todavía no podemos permitirnos. Así dice aquí, ¿ok? Lo estoy
2: correcto.
0: Leyendo textualmente.
2: Confirmo.
0: Gasto estúpido es cuando hacemos gastos para aparentar una vida que todavía no podemos permitirnos. Esto ahoga nuestras finanzas. Entonces, el problema no es darte gustos. El problema comienza cuando gastas para impresionar. Por eso es que estos gastos son considerados estúpidos. Ahí te va. Esta funciona, esta es mucho como para México porque, y también para Estados Unidos, pero más para México porque tiene que ver con el teléfono y el saldo.
1: Ah.
0: Dice, gastar en el último iPhone, pero no tener para el saldo. O sea, acá también se puede, acá en Estados Unidos también, como acá hay unos planes fijos.
1: Ajá.
0: Donde, pues acá no es de ponerle de esto, o sea, agarras un plan de...
1: Es un paquete ahí que tienen ya.
0: Y toda la cosa. Pero tener el iPhone del último modelo y la muela picada, por ejemplo, vamos a suponer, ¿verdad? Trae el iPhone 17 y la Ferrari, pero tiene
1: dos muelas picadas
0: desde hace 3 años. Tenía una, ya se le pasó a otra, ya son 2 y esa se le pasó a la tercera. Pero la señorita trae 2 iPhones.
2: El iPhone 17 Pro Max de 1 terabyte.
1: Sí. ¿De 1 terabyte?
3: Ya.
1: No manches, Ferra.
3: I do. Sí.
2: Saludos a mi compa Marcos El Veno.
1: ¿Por qué?
0: Ah, trae la muela iPhones y la muela picada.
2: La muela picada.
1: No.
0: Machín. Yo no sé. Ok, ahí te va. Gasto estúpido. Comprar, bueno, ese es el mismo. Es de comprar celulares caros, tener los dientes chuecos o tener porque con los 1,700 que te cuesta un iPhone...
1: Te arreglas algo.
0: Te arreglas algo.
2: Manches,
0: te arreglas algo.
1: Una limpieza.
0: Algo, compa.
2: Son como 20 motelazos.
0: A ver, ahí te va. Comprar cosas caras a plazo.
1: ¿Cómo?
0: O sea, por ejemplo, el mismo teléfono o una algo, pero lo compras a plazo porque como no tiene,
1: como
0: lo
1: like
0: compras
1: credit.
0: En abonos.
1: Like credit. Uh-huh.
0: Crédito, sí.
1: Okay. Yeah, that is kind of dumb.
0: Comprar cosas caras en abonos, a crédito. Porque aquí lo que están diciendo es gastos estúpidos. ¿Por qué? Porque te estás queriendo dar una vida tratando de impresionar a alguien que no tiene nada. De hecho, regularmente, yo quería cerrar con esta palabra, con esta frase, pero la voy a decirla ahorita, sí la voy a aventar ya. Uno quiere impresionar, y si no, háganse un examen de conciencia, hagámoslo. Pero si usted nota, uno quiere impresionar a pura gente que a uno le cae gordo.
2: Sí, para verte superior.
0: Sí, o sea, en realidad, tú quieres verte bien para personas que te caen gordas.
1: O sea, te estás...
0: No, tú no dices, voy a comprar un suéterzazo o una camisona para que me vean mis familiares y me chulien y me diga mi mamá, mi papá, mis hermanos y mis hermanas y mis primos que qué perrona camisa
2: no,
0: traigo.
2: Es para el güey
0: no,
2: que...
0: voy a comprar una playera porque ahí del party va a andar el perro del chino que me cae gordo y para que vea que traigo una Burberry. ¿Me explico? Estoy comprando una camisa Burberry para que me vea un güey que me cae gordo y que yo le caigo gordo a él.
1: Ok, ya entendí.
0: You know what I mean? Shut up. ¿Qué pasó, Ferrer?
3: That's a mature, like...
0: It is immature, but it happens.
1: Pero sí vivimos en esa sociedad, güey.
0: Sí, ¿cómo, güey?
2: Sí, la neta, sí vivimos.
0: ¡Ahí te va!
3: Yo me compro una blusa nueva si voy a ver al güey que me gusta, no que porque va a estar un hater.
0: Comprar ropas de marca y tener un carro bien madreado. O sea, ves a una persona, lenti Gucci, camisa Gucci, pantalón purple, zapatos Gucci, un buen reloj. Y dices tú, ese vato anda bien parqueadísimo, mi compa. Anda parqueadísimo ese plebón. Y al rato te toca salir del mall, del centro comercial... Ahí vas con el calorón, sudi, a tu carro y ves que sale un Hondita de reversa y ves al enguchizado en el Hondita 2011. Sí.
2: ¡No hace match!
0: O sea, sí, está sí, bien. Sí,
1: las prioridades.
0: Pero no, así, no machea con la el guchizada que trae el viejón.
1: Sí.
0: Ay, jondito 2012 y me fui muy arriba tú. ¿Verdad? Me fui muy
2: Aplica
0: arriba.
2: Al revés.
3: ¿Cómo?
2: Cuando traes un carro bien perro, pero vives en un departamento.
0: ¡Claro! Y... ¡Muy bien, chino!
3: ¡Wow! ¡Vaya!
0: ¡Que aportó algo!
2: ¡Hombre, vives en un cuchitril!
0: Traer una camionetona o un carrazo perro, no sé, un BMW. No sé, di mi marca, yo no sé de carros, hijo.
2: Un Maserati,
0: un BMW, una camioneta de esas de $150,000. Parqueada afuera de los departamentos, la huella.
1: Sí.
2: Porque no encuentras parking.
0: Porque no encuentras parking. No tienes parking allí. Ahí está bien. Otra. Gasto estúpido. Comprar un vehículo del año caro. O sea, estoy hablando de un carro de $100,000. Okay. Para arriba. 85,000, 90,000, 105,000, 120,000, 130,000. Y no se me asusten. Ahorita cualquier camionetilla Raptor cuesta eso. Ahorita cualquier Ram te cuesta 130 bolas.
2: Y ya están carísimas.
0: Ok. Y seguir rentando, no tener casa propia. Seguir rentando un departamentillo y enojarte todavía porque te van a subir
1: la renta.
0: De 2,000 a 2,150.
1: Ya. Yeah. Qué fuerte.
2: Tengo otra bien perra.
0: A ver, jálate.
2: Para todas las doñitas que se van, se tunean, se operan y lo pagan a paguitos porque no les alcanza para pagarlo de contado, pero trabajan de meseras, trabajan limpiando ahí. Y ay, pero eso sí, bien buchonas. ¿Dónde esas clásicas gordas que se ven? Gorda operada.
1: ¿Qué porque ni ejercicio hace.
2: Que es la verdad. Señora, si usted se opera y se pone nachas la cinturita y anda de mesera, cama.
3: ¿Qué tiene?
2: Y debe todavía la lipo. Y debe a plan de 5 años sin intereses.
3: ¿Para eso tienen esos planes?
2: Oh, estamos hablando de gastos innecesarios.
1: No.
0: O sea, ¿pero cuál es el gasto innecesario? Es porque ella se pone eso, ¿pero qué?
2: Doñita que se opera.
3: Se tunea.
2: Todavía sigue pagándola porque la debe y trabaja de mesera. Y trabaja...
0: ¡De meser este güey! ¡No, pues, chino!
2: Trabaja en la... ¿Cómo se llama? La lavandería. Pues, ¿qué güey es?
0: ¿Qué tiene? Pues, a lo mejor...
2: ¡Uy, va a encontrar el güey que las va a sacar de pobre!
0: Te diré. La mesería sí se puede encontrar un noviecillo.
2: Ah, se va a encontrar un guanabí que va y yo pago. Pero, pues, al final...
0: Yo de aquí te saco y deja $5 de propina el güey. Yo de aquí te saco, mija. Sí. Y siempre iba a echarse unos chips, su salsa, una cerveza y deja $5 de propina. Nunca pide nada.
1: Que no se
0: vean miserias. Es que ya vengo comido de la casa.
1: Nomás vine a verte.
0: Y promete sacarte de allí, mija. Te promete sacar de allí, morra. Y el vato nomás va y echa puro chips en salsa y una cerveza y ya. Dice, Don Cheto, ahí le va mi primo. Viven 10 en una casa de 2 recámaras, pero eso sí, trae un carrazo bien perrón, un Mustang del año.
3: Traca. Ey, de mi familia no va a hablar.
0: No, sí, vamos a hablar, ¿cómo no? Dice.
1: Entonces fueron 5 de los que dio, ¿verdad?
0: Sí, ya di más, pero ahorita ya estoy recopilando del público.
1: Del público,
0: así que ustedes
1: dejen,
0: ¿sí tienes uno? ¿Gastos estúpidos?
3: No, ya los dijeron.
2: Yo sé que...
3: Del carro.
2: A ver, ¿qué opinan de este? Yo sé que... Ay, perdón, Disney nos patrocina, pero... ¿Ir a Disney cada año?
1: Pero si no traes con...
0: Sí, yo que tú no dirías eso, pero bueno. Voy a hacer como que no lo oí. Dice, gasto estúpido. Ropa cara y andar bien arreglada, pero tu casa bien cochina.
1: Sí.
0: Esto lo
1: dijo... O traer a tus niños bien chamagosos. Tú bien guapa y
0: tú bien chicos... guapa y tus chiquillos bien mugrosos los güeyes.
1: Eso sí se me hace...
0: Yas Rodríguez dijo eso. Ok, está bien. Sí, estoy de acuerdo.
1: Sí.
0: Tú andas bien perrona o bien perrón y tus chiquillos bien así, sudan y de aquí
1: tú
0: la
1: tú con tu bolsonona de marca, bien arreglada, y el niño con el moco aquí saliéndose, le todo con manchado la ropa.
0: Las playeritas ahí del pan todavía de las que dieron de cuando Anaya y así.
2: ¡Del pan! Oiga, ¿cómo conocen hasta nuestro radio? Escucha, dice por acá. De Jorge Soto con su Maserati no vas a estar hablando.
1: La raza. Me pasan de lanza.
2: Dice, se operan para trabajar en el Culichi Town.
0: Dice, ir de vacaciones 2 veces al año, pero a siempre andar monedeando para cabalar la renta.
2: Híjole.
1: Sí, está cañón.
0: Híjole, es que yo así me vi allí.
1: Pero usted no va tanto de vacaciones.
0: No, yo no voy, pues, pero...
1: De vez en cuando, ya llevaba años sin ir al Terry.
0: Ya llevaba rato, ¿verdad?
2: Dice este, dice...
0: Dice, quiero defender, dice aquí, ya le como que le pegó a mi compa Moreno. Quiero defender a lo que acaban de decir. No por traer carro nuevo, quiere decir que uno no tiene casa. En veces no a todos nos fían una casa y una camioneta sí.
1: Ah, really, si es un carro perro, te checan tu crédito, machín. Sí, para tener un carro perro, tu crédito también tiene que estar bien.
3: Bien.
0: Uh-huh. De todos modos, tú sabes, sí, tienes razón, pero tú sabes lo que hay. O sea, sí, entiendes a lo que nos referimos. Uh-huh. ¿Verdad? O sea, si hay
1: Si para un carro perro.
0: Dice,
2: el patrón de mi esposo se ganó una demanda y con ese dinero el estúpido se fue a comprar un RV y gastó a lo menso y el güey renta. Hijo,
0: a ver, ¿cómo? O sea, ¿compró un RV?
2: O sea, ganó una demanda. Y en lugar de comprar una casa y hacer algo, nada más compró una camioneta donde duermes, un RV, y el güey sigue rentando, ya tiene nada. Gastos a los
1: güey. O sea, que ese lo pudo haber usado a lo mejor para una entrega.
2: Pues tienes un RV. No.
1: Sí, ya entendí.
2: Esa madre, comprar un RV, ¿sí será una buena inversión? Yo siento que este es como para viejito retirado que ya puedes usarle y ir viajar por todo Estados Unidos. Porque de nada te sirve un RV, viejo, cuando te dan una semana de vacaciones. Ni modo que vas a manejar a Chicago 35 horas para llegar y ya me regreso porque en 35 horas tengo que estar a trabajar, pues no.
0: Dile, Don Cheto, ahí le va. Nomás para que vea que también habemos hombres de palabra. Yo compré una pinche moto nomás para que mis vecinos me vieran llegar en ella. Yo ni el moto sé andar ni me gustan.
1: Ay, no.
0: Pero yo sabía que a ellos les gustaban las motos y yo compré una perrona.
2: Nomás para ahí.
0: Bien, te felicito mucho. O sea, te felicito por tu mensaje y no por haber comprado la moto, güeyón.
2: Pásamela si no la usas. Yo sí la uso.
1: Dice aquí este vato, dice, o también, Don Cheto, ir a cenar a un restaurante y hacerte la lucina encargando cubetas de chelas y lo que sea, dice, y tener la mesa llena de todo eso para que durante la semana andes comprando comprando despensa con estampillas.
2: Okay. Oh, así okay, aquí hay una parecida, dice, Chinel, esos que van a los mariscos y piden y jalan la banda y el lunes no traen dinero.
0: Bueno, pues viven un día de perrón.
3: Un día a la vez.
1: Un día perrón.
0: Un día perrón.
1: Un día perrón para andar en la semana como perro.
2: Sí, yo conozco varios aquí que vamos en el camión, pero traen su iPhone.
0: Como dice mi papá, cuando íbamos, estábamos morros, ¿verdad? Y íbamos bien crudos los lunes, ¿verdad? Ya contaba uno ya chavillo que se echaba unas cervezas y andábamos bien malones y decía mi jefe, así desde la orilla de la parcela, ayer como reyes y ahora como güeyes. Pues sí, a ver, dice
1: Puede pasar, viejo.
0: Dice Cheto, probablemente voy a ser hater, pero me vale madre. Dice, los que presumen carro chido,

0: mis lujos. Pero sí quiero tenerme el lujo de tener una ropita de marca aquí, aunque viva rentando.
1: Está bien, está bien, está bien, está bien.
0: Se vale. O sea, sí, ahí está justificado.
1: Todo el mundo sí, hemos hecho ir a... Yo quiero aquí, dale aquí.
0: Ah, yo los peces, para lo estúpido.
1: Roberto Rey, Alberto Reyes, dijo una muy perrona, dijo, Don Cheto, yo hice gastos estúpidos. Me compré dos Jeeps del año sabiendo que no iba a poder con el pago. Pero yo decía como usted, Dios proveerá. Me duró... No sé cuántos años, porque puso una W. No sé si quiero... a ver qué número está después de la W.
0: ¿W?
1: Sí, o sea, me duró años el chistecito y me los quitó el banco. Vamos a suponer 2 años.
2: Damn.
1: Le duró 2 años el chistecito, el gusto, pues. y se los quitó el banco. O sea, él ya sabía que no iba a poder con esa feria.
0: Ya, bueno, más por aparte.
1: Que no iba a poder con esa feria.
0: Damn. Sí, no, es que sí está cañón. Por ejemplo, yo quiero la BMW XM. No, o sea, nueva, o sea, más una 2023, 80 mil, 90 mil dólares. Y me puse a hacer conversión, como es bien, como no es nueva.
2: La saques,
0: como no es nueva y el interés es alto, mi pago iba a ser de 2100. Yo dije, no, neta, güey, 2100 por un pinche carro, no,
2: ni del año. No,
1: 2100 por una vende.
0: Por una vez en la XM.
1: No, ¿a poco sí? ¿Por qué están muy perras, Mario? Te las oigo mencionar.
0: Sí, están perras, pero no. Sí. No.
1: Pero si perras, ¿para qué? Para remangalis.
2: No.
1: Por ejemplo, yo no voy a comprar, yo nunca compraría una camioneta que fuera muy veloz. Porque yo digo, yo ni me gusta la velocidad, me da miedo. Y aquí en Los Ángeles, son de güey, le voy a pisar. Si siempre los freeways están hasta el tronco.
2: Sí. No, pero...
1: Dijeras, tú vivo en un lugar donde puedo meterle a 120 en el freeway, quítisen. Nah, me aquí qué güeyes.
2: Pero sí es muy cómodo.
1: ¿Sí?
2: Es la camioneta es muy cómoda.
1: ¿Muy cómoda?
2: Sí.
1: Ok, está bien.
2: Muy cómoda. Don Cheto,
0: tengo una camioneta de 70 mil dólares. Mi troca perrona. Y vivo en una traila. Oh. Pero bueno, en mi defensa es porque no tengo seguro social y no he podido comprar casa. ¿Se vale?
1: ¿Trae una camioneta del año?
0: Sí, una perrona, pero vive en una traila porque no, como no tiene seguro, no califica para casa.
2: ¿Pero cómo agarraste un carro perro si no tienes seguro?
1: Ah, pues dio un pago, dio un entresote, yo creo.
0: Dejaron caer.
1: Dice, conozco a un abato que tiene una casa de 15 millones en Laguna Niguel y anda en una Ranger 98 a gusto.
2: Sí.
1: En cambio, mi compa trae carros del año y vive con su familia y 10 vatos en un apartamento cayéndose y viene en cucarachao.
0: Ay, ya, güey.
1: Sí, ya me vi.
0: Sí. Yo me he dado cuenta eso de los... Hay mucho rico que si tú vas a sus casas, allá andas por Beverly Hills o andas allá por... ¿qué es Hollywood?
2: Orange County, eso también.
0: ¿Tú ves a los ricos? Tienen Toyotas. Tienen carros normales, ¿eh? No
1: tan... Teslas ahí, de sus Teslas no, de papel.
0: No tiene nada así extravagante. Digo, hay unos que sí.
1: Dice, mi compa se la pasa presumiendo que viaja, pero vida costosa y está en el buró de crédito. Ay, no voy a decir tu nombre, Daniel, por si tu amigo te oye.
2: Está en el buró de crédito. ¿Qué es el buró de crédito?
0: Es como en México existe una como el gobierno que si debes... Ahí vas a estar. Es como el seguro social cuando te sale en tu crédito. Tienes una ripo, debes tarjetas.
2: Ah, okay.
0: Es como en México
1: le llama. Tiene su...
2: Como un historial.
0: Historial. La bronca que en México está más cañón que acá.
1: A ver, decir,
0: creo Don que Cheto, más de 10 años para que se borre. No,
1: compras estúpidas. Acabo de comprar unas escaleritas para que mis perros se suban a mi cama.
2: Oh, ¡no! Eso me gusta, yo sí haría esa.
0: ¡No, ma!
2: Dígale que dónde la compró por ahí, yo comprarle mi arroz.
1: Escalerita.
0: ¡Hija de eso! ¿Sabes qué? Con esa cerrada, ¿no?
1: ¿Qué? Vámonos ya. Ya, así tiro el micrófono ya.
2: Yo quiero una de
0: ¡no, ma!
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0: que no ocupo ya, ¿o qué?
1: Aquí, mira.
0: Nos visitan desde Horgor, Texas, una familia que vino aquí a Los Ángeles. ¿Cómo estamos, familia?
2: Aquí andamos.
0: ¿Cómo te llamas, Vale?
2: Andrés Ramos.
0: ¿Y tu señora esposa? Hello, Candy Rico. ¿Y estos son tus muchachos?
3: Él es mi yerno y mi hijo Nathan.
0: Ok, Nathan, ¿y tú cómo te llamas, hijo? El yerno.
4: César Martínez.
0: César Martínez.
5: Pues te están bien regañado.
0: Bien, vale, ¿no? ¿Viven en Horgor?
3: Sí.
0: Bienvenidos aquí al programa. Disfruten el show. Ok, ¿cómo nos ven en persona? ¿Más peores, Edad?
1: Más guapos, todos.
0: Más madreados, Edad, más madreados. Sí, estamos bien madreados, vale. No, pues bienvenidos. Gracias por las donitas que nos trajeron, ¿eh? Ya no las dejamos, vara. De hecho, más falta el Acuarios. Acuarios, ¿cómo estás, Acuarios?
6: Gracias, Don Cheto.
0: Cuéntanos el conteo, Acuarios, por favor.
6: 5, 4, 3.
0: Es que es francesa la Acuarios, es francesa la bofona. Señores, Jueves de Misterio, hoy tenemos las teorías de conspiración, viejo.
4: Sí, señor. ¿Qué teorías de conspiración?
0: Sí, ¿cuál es tu teoría de conspiración favorita? ¿Tú cuál es la que tú crees que sí es verdad?
4: Híjole.
0: Ay, que Hayden Panettiere sí murió porque no, iba a dar nombres.
4: No, a mí me parece que sí hay una doble agenda, una agenda oculta en general con el mundo. Sí me parece que...
0: ¿Como es que sí existe el New World Order?
4: Sí, sí, sí.
0: ¿Que sí hay gente que maneja los hilos del mundo?
4: Sí.
0: Ay, no creo. Yo sí creo.
4: Yo sí creo.
5: Que pocos ha sido súper recontrarios.
0: Sí, lo recontrarios. Como el Club Bilderberg, o sea, que según el Club Bilderberg es un club creado de pura raza rica. Pero ¿no crees que...? Uno cree que los ricos del mundo son los que salen en la tele, Mark Zuckerberg y el pelón de Amazon y Elon Musk. No, hay vatos más ricos que esos güeyes que nunca sabemos el nombre de esos vatos.
4: Sí.
0: Entonces esa raza que pertenece al Club Bilderberg, sí, son los que se juntan cada rato y dicen, ¿qué onda? ¿Qué hay que hacer? No, pues ¿qué hay que hacer aquí? Que la población esto, que hay que sacar esto. Y son los que deciden el mundo. ¿Tú crees que en ese?
4: Yo
0: ¿En
4: sí
0: el
4: creo.
0: New World Order?
4: Sí, completamente.
0: Wow. Tú no, Chinel.
4: Nah.
0: ¿Por qué tú cómo crees que el que se rige el mundo? ¿Quién rige el mundo? ¿Aleatoriamente o Washington?
4: Sí,
0: sí. ¿Sí?
4: Sí.
0: ¿Pero crees que tú dime una teoría de conspiración que tú sí creas, Chinampa?
5: Los extraterrestres.
0: Que sí.
5: Que ya los que ya tuvimos
0: ya contactamos con ellos.
5: Y que nada más no han sacado. Porque la tecnología avanzó muy rápido. De cierto
0: tiempo. No, la tecnología es del 2000
5: del 2000
0: al 2026 adelante. Avanzó lo que no avanzó en
5: toda la vida,
0: todos los años.
5: O sea, si tú te pones a ver un poco de la historia de tus padres, de tus abuelos, o sea, todavía estamos hablando que en los 1945, 40, 50 no había nada de tecnología que hay ahora. Cero.
0: Pero dice cero. Mucha gente que se vio la que se debió. Muchos especialistas dicen que la detenida que tuvimos tecnológica fue por la era que se le llamó el oscurantismo, ¿verdad? Que era donde la iglesia limitaba, prohibía, impedía que llegara conocimiento a la gente. Entonces había oscurantismo porque la raza se escondía en prácticamente en cuevas o sótanos oscuros a poder hablar de sus... De inventos o de cosas que querían hacer cambios. Entonces, que según esto, la iglesia prohibió mucho, por mucho tiempo, las tecnologías. Porque entre más tecnología había o cosas nuevas, menos tenía...
5: ¿El poder?
0: La palabra de Dios que... ¿Me explico?
5: Claro.
0: Entonces, porque por eso fue que históricamente, pues allá en la Edad Media, cuando el oscurantismo. ¿Teoría de conspiración qué crees tú, Giselle?
1: Creo que lo de Osama Bin Laden y lo de Hussein Viejo.
0: ¿Que no están muertos o qué?
1: No. Siento de que hay algo más, un trasfondo más ahí en cuestión de que si tuvieron que ver con lo del 9-11, creo que es cosas más allá de intereses que tenía tanto Estados Unidos con cosas de ellos. Y que a lo mejor hay ciertas cosas que sí hicieron, pero otras cosas que también les trataron de adjudicar a ellos. Porque era más conveniente. No digo que no fueran malos, pero siento que también era más fácil como, let's get rid of them. Y ya.
5: O sea, por ejemplo, que lo de las torres fue a propósito.
1: Sí.
5: No tanto, y le más pusieron
1: y le ponemos un 4 de que fueron estos güeyes para ya tener un pretexto de atacar.
0: O en el caso tuyo, ¿crees que el ataque el 9-11 fue
5: planeado?
0: Inside job.
1: Sí.
0: Fue un trabajo gabacho.
1: Sí, yo no creo que fuera tanto de allá.
0: Ok.
1: De que a lo mejor tenían amenazas, podría ser. Pero de tanto, tanta perfección en cuestión de para burlar a Estados
0: Unidos. Estoy tratando de acordarme si había conflicto cuando sucedió el 11 de septiembre.
1: ¿Hoy o no?
0: Había un conflicto, o sea, pues ahí creo que ha tenido conflicto.
1: Era cuando estaba Bush. Después, ¿no? It was cuando estaba Bush.
0: Ok, ok, ok. Entonces, yo también un poco sí creo que fue un trabajo aquí mismo de adentro.
1: Yo no.
0: Tú, Aquarius, teoría de conspiración, ¿qué creas?
6: No, de que hay en los bosques portales dimensionales.
0: ¡Ay, la mamá! A ver.
1: ¡Malditas
0: dudas! You are so amazing, man.
5: A ver, ¿dónde, perras?
0: ¿Cómo se dice? Can you...
1: Elaborate.
6: Sí, de veras, yo pienso que en los bosques hay mucho de esto, porque mire, como donde hay como cascadas, así fuentes, o si ve las piedras, como de los, en las mountains, muchas veces tienen hasta como figuras.
0: Sí, sí, sí.
6: Sí, y tienen figuras que naturalmente se ven como que si fuera un animal, como un...
0: Ah, como la Eagle Rock, aquí la piedra de águila, aquí, luego en el 2-10. Oye, pero ¿dónde crees que den esas portales
6: dimensiones? A otro mundo.
0: ¿Como otra dimensión?
6: Sí, don Cheto. Yo sí pienso que eso
0: está bien, hija. No estén criticando cada quien sus cosas, sus cada.
5: A ver, usted. Es de seguro que crees en duendes, ¿va?
6: Sí.
0: ¿Crees en duendes?
6: Sí, en sirenas, chingada. En unicornios.
0: ¡Ay, no! ¿También crees en unicornio?
6: Sí.
0: ¿A quien yo elaboré?
5: Sí, es pues, un caballo con un cuernito.
6: Es que yo no siento que...
0: ¿Dónde están los animales esos, los animales?
6: En la otra dimensión, en el otro portal.
0: Oh, y que cuando los ha visto la gente es porque se salieron un ratito.
5: O sea, ¿tú crees en los multiversos?
6: Sí.
5: Oh, y en las hadas.
6: Yo no creo que son bonitos como pintan las sirenas como bien bonitas. Y
0: ¿cómo
6: no,
0: crees que son acuarios? Como las sirenas pueden ser como un pescado literalmente, un ser marino.
6: Sí.
0: O sea, no son así la sirenita con aquellos pechotis
6: no,
0: y el cabello ondulante y pelirrojas, no.
6: Son como tipo monstruos, pues, que nos pueden asustar si los vemos.
0: ¿Tú crees en el Big Foo? ¿En el pie grande?
6: Sí, creo en el, sí. Y también en los chiquitos.
0: ¿Cuáles son los chiquitos? A ver, ¿cuáles son los chiquitos?
6: Porque dicen que hay Bigfoots así grandes, giants,
0: sí,
6: en gigantes. El mundo, y también hay tinies. Hay chiquitos también. Sí, don Cheto.
0: No, yo me estoy... Am I laughing? I'm not laughing. This fool's laughing.
6: Hay tinies también.
5: ¿Tinies qué?
0: Como enanito, como...
5: ¿Duendes?
0: Como Lilliput, como los Lilliputensis. Sí.
1: ¿Los qué?
5: ¿Los qué?
0: Lilliputensis.
5: De ahí no va a hablar. Ni de Isel.
0: No, Lilliput. En el libro Los viajes de Gulliver llega a una isla que se llama Lilliput. Sí. Y los Lilliputensis son personitas en miniatura. Sí. Like mini people.
5: Bueno, enanitos, pues.
0: Él está en la playa y lo amarran con hilos y el vato despierta y pues, cabrón, ¿esto qué? O sea, son pequeños. Little people, huh?
6: Sí, little people.
0: Dios mío. Ok. Bueno, entonces vamos a ver qué dice la raza, ¿vale? A ver si. What's amazing? ¿Tú fumas marihuana?
6: No.
0: ¿No, verdad?
6: No, don
0: Cheto, ok, sí, ves, es natural.
1: Natural,
5: es natural.
6: Nunca he fumado.
5: ¿No?
6: Nunca.
5: Deberías.
6: No, nunca he fumado. De
0: ¿nunca has fumado?
6: No, de veras, don Cheto, por mi abuelita. Ni... que está en el cielo.
1: Por mi abuelita.
0: Que ¿quién sabe está en el cielo tu abuelita? No sé.
6: nunca he fumado, de veras, don
0: Cheto. No, qué bueno, ni fumes, hija, no. Si así estás bien.
5: Pirata.
0: Si, o sea, si así dices tú, bajo, ahora ya marihuanona. El marihuano es muy conspiranoico.
5: Sí.
0: El marihuano es demasiado conspiranoico. Ah, pero dile al marihuano que es conspiranoico y se enojan. No. El marihuano empieza a ver monos con tranchetti. Sooner or later empieza a ver monos con tranchetti. Yeah. Ya ve que lo siguen y esto y lo otro. Vamos a ver.
5: Dice por acá Anaí Hurtado: la Tierra es plana porque los fusiles y los aviones, todos sus coordenadas las manejan directas y no redondas.
0: No, o sea, pero ya se comprobó bien hartas veces que no es plana.
5: Pues va a ser plana.
0: A ver, explico. Nomás está bien. No. Es que... Yo entiendo una teoría de conspiración que tiene que ver con ocultar algo. La teoría de conspiración es ocultar algo del público. ¿Por qué ocultaríamos que la Tierra es plana?
5: O sea, ¿para qué?
0: O sea, ¿qué cuál sería? No, es pregunta
5: seria.
0: No,
5: sí, la entiendo.
0: ¿Para qué? O sea, ¿por qué ocultar que la Tierra es plana? ¿Qué nos quita que sea plana o sea redonda la wey o que sea? En realidad ni es redonda, es como una papa. Como la cabeza del chino, así como deforme y la güey.
5: Otro está bien. Muy dice, muy bien, yo chico. Creo que desde el 2012 entramos a una era donde todo transcurre más rápido. En esa era pierdes los recuerdos rápido y todo transcurre más rápido.
0: ¿La era? ¿Y cómo le llamamos a la era?
5: Pues no sé, dice. Que la nueva era desde el 2012.
1: Oiga, ¿qué tal? Sí, es cierto, la teoría de conspiración de que nos pusieron microchips en las vacunas.
0: Ah, esa jala.
1: Las del COVID.
0: ¿A qué? Si ya saben todo de nosotros.
1: Sí, ya sé, pero se acuerdan.
0: Todos, mira, más tú nomás, bien voz alta. Quiero una lavadora, quiero una lavadora, quiero una lavadora. Y métete al Instagram para ver qué te sale.
1: Una lavadora.
0: Ay, ya te saben, claro, todo de nosotros. Ahí sí. Ya saben todo, dónde vive, dónde se mete, qué páginas agarra. El chino sabe todas las páginas que agarra, que busca al muchacha cerca de tu lugar y todo eso saben ellos.
5: ¿Cómo saben de eso? Ah, me la pasó un amigo.
0: Híjole.
5: Y cobran 100.
1: ¿Cierto, chino?
4: Teoría de conspiración. Sí. De los 500. Terremotos actuales los está generando alguien.
0: Esa, vale. El HAARP.
4: ¿Cuál HAARP?
0: Es una máquina, pues, que tienen los gabachos.
4: Ajá.
0: Que ellos nomás la allá anda arriba, en un satélite, y ya nomás la apuntan allí. Allá apuntan y a ver ahí que haga un terremoto, güey.
1: ¿Pero con qué propósito?
4: Otro.
0: Pero no. Eso es lo que digo yo, porque si hay que ver antes una teoría de conspiración, ¿con qué propósito?
1: Sí, porque, sí, a ver, si fuera eso, entonces cualquier país que fuera enemigo les estuvieran aventando terremotos. Claro,
5: Irán estaría en terremoto.
0: Bueno, si ha existido en las guerras, por ejemplo, está prohibido por los de las guerras. Por ejemplo, las armas biológicas están prohibidas en un conflicto armado.
5: Mira, ya nuestros
4: mi invitados. Teoría de conspiración es que el presidente actual de los Estados Unidos tiene una máquina del tiempo.
0: Hay
4: un libro del siglo pasado que actualmente, casualmente, se llama El Barón Trump, y Trump le puso a su hijo Barón. Entonces creo que sí tiene una máquina del tiempo.
0: Ya viene a ver, es hecho más joven.
5: Sí, la neta.
0: A ese más joven.
5: Dice, mi teoría de conspiración es que los artistas más exitosos tienen pactos
0: con el diablo.
5: Que sirven a fuerzas oscuras.
0: Wow.
1: Yo digo que sí.
0: Ay, ver, no. Vamos contigo. Es como que se hablaba, pues, que hacer el...
1: Pues decían que Jay-Z y Beyoncé son de los top, así, de los más top que la gente...
4: De los Illuminati.
1: Ajá, ¿no? Que hoy en día, en cuestión de los que rigen la música, que son de los más top. Obviamente, esas son las teorías de conspiración que han dicho que son parte de ese...
4: Yo sí creo que en todos lados hay mafias más que cultos. Pero sí, mafias sí hay.
0: Mafias.
4: O sea, para llegar a una cierta élite y un cierto nivel, sí hay que pasar cosas. Mira, y hasta pagar. Y...
0: Pero, a ver, vamos a volver a lo de los artistas. A ver, no voy a ponerme esto en la boca porque va a pensar que es un vape, ¿verdad? Y es un pitito. No contento con uno, traigo otro, ¿verdad? ¿Qué te iba a decir? Que yo sí creo que haya como cosas ocultas, así como, ¿cómo se dice? Sociedades secretas.
4: Ajá.
0: Que cuando ya tú acaparas a las masas, sí te tratan de convencer y a cambio de secretos, te tratan de convencer a ellos.
1: Mire, hay una teoría.
0: A ver, ¿qué teoría?
1: Que se ha manejado ya por años, que dicen que, por ejemplo, cuando hay una premiación y si dicho artista le gana a Beyoncé, que a fuerza le tiene que decir como que, ay, no, pues gracias por este premio, pero gracias a Beyoncé, que tienen que agradecerle a Beyoncé.
0: ¡Ay, no, man!
1: No, neta, si te pones a ver todos los videos donde le ha ganado otro artista a Beyoncé, le dan gracias a Beyoncé y dice que si no la toman en cuenta, lo que sea, que les empieza a ir mal en su carrera, como que hay un veto o una cosa que les empieza a pasar en su carrera. Es lo que ha habido en el internet por años. Maldita. Y por eso dicen que
0: tiene impacto ahí.
1: A que tienen un pactillo o que tienen una vara muy alta.
5: Esta está de locos. Dice, yo creo esta es mi teoría, conspiración que se llama Crisis Actors. Es una conspiración, básicamente habla de ataques terroristas o los tiroteos en la escuela, que es un show, y que los Crisis Actors son gente que contratan o actores que finjan ser víctimas o testigos para ese tipo de tragedias, para exagerar los acontecimientos.
0: Pues se ha visto, pues, que en muchos tiroteos sale la misma persona, ¿no vieron eso?
1: O como el de Charlie Kirk.
0: A ver, así como...
1: Pues el de Charlie Kirk, que las imágenes no daban match con la persona que agarraron. Y hasta el día de hoy ya nadie está hablando de lo de Charlie Kirk.
0: A ver, Don Cheto, teoría de conspiración, donde hay quemazones grandes, las queman a propósito para luego construir otras cosas allí. Eso no lo dudaría ni tantito.
5: Puede ser, pero se queman los cerros y yo no he visto que construyan nada.
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0: señor. Estamos de regreso en Don Cheto al aire.
1: Exactamente, Giselora, estamos en vivo, señores. 45 después de la hora. Tenemos al Coyote conectado. ¿Qué onda?
0: Claro, viejo. Con un anuncio muy importante.
1: Sí, señores. Hablándolo por lo claro, señores. Vamos a platicar con el Coyote que lanza nueva canción, Ranchero Enamorado. Y está con nosotros... ¡El Coyote!
2: ¿Cómo anda, Don Cheto? ¿Qué dice mi viejo? ¿Cómo está?
1: Bien, a toda madre, mi Coyo. Qué chulada verlo, viejón. ¿Qué anda haciendo?
2: Aquí estamos en la oficina, aquí en el estudio de Andaluz.
1: Sí.
2: Esperando saludarlo.
1: ¿Ya acabaron el disco? ¿Qué onda?
2: El disco ya tiene como 2 meses que se terminó, gracias a Dios.
1: Ya toda madre.
2: No, como 3 meses, yo creo, mi compa, y este es el segundo corte que queremos ahí presentar. Y pues, más que nada ahí, que hay que usted ser el bueno que le presente la canción a toda la gente por ahí en Estados Unidos. Y esperando también pronto arreglar por ahí los papelitos para irnos a trabajar por allá para saludar a los paisanos.
1: Sí, estaría toda madre, mi Coyote, que le han dado bien, muy bien, y de repente, ¿qué onda ahí con lo de la visa? Traen una canceladera los güeyes. Estos, ¿verdad? Se agarraron ahí a la púa brava cancelando raza.
2: Y que ayer estaba sacando cuentas, compa, y yo creo que aquí de Mazatlán somos como unos 10 los que nos han quitado la visa.
1: Oiga, mi compa Coyo, ¿y no les dicen los porqués o nada nomás? Chispaos y ya.
2: Nada, compa, sinceramente nada. Yo, por ahí movimos nosotros, porque andamos recio con eso, con los abogados. Ya supimos por qué, pero cuando lo mire primeramente Dios, le voy a decir por qué.
1: Órale, acá lo
2: es una, es una,
3: pues no se puede ir al aire.
1: No.
3: Le puedo decir que es una... Que nos regresen la visa.
2: Es una tontera, compa, la verdad, es una tontera lo que hacen con la gente. Muchas veces, pues, así como a mí, pues, no te dicen nada, simplemente...
1: Ya no se arma, ya.
2: Va para afuera. Y lo más gacho, compa, que te tienen como una... Ahí me tuvieron 9 horas y media ahí sentado, fíjense nomás, para... Y ya me habían dicho que la visa está cancelada. Entonces, si está cancelada la visa, pues, entonces... Bueno, pues, ni modo, va para afuera, pero... No sé por qué, y más que nada, oiga, yo me agüité, me agarraste depresión, mi compa, la neta, sí, de ver que eran puros policías latinos los que estaban ahí, cancelándome la visa y comiendo delante de uno, como riéndose, o sea.
1: Sí, burlándose y diciendo, aquí estamos, que se espere nomás por nuestros huevos, aquí que se esté.
0: ¿Qué pasado?
2: Sí, compa, la verdad, sí, yo, a mí, fíjese que... me pasaron allá a la segunda revisión, en una hora me dijeron que mi visa estaba cancelada y me tuvieron que tomar ahí como 8 horas y media, compa, sin comer. Fíjese que ese día yo me saqué sangre temprano porque me hice un estudio de todo, de química sanguínea. Iba sin desayunar, sin desayunar, sin comer, y un vaso de agua fue el que me regalaron ahí estos cabrones.
1: ¿Entonces a usted se la quitan ya aquí en la línea o...?
2: Sí, compa, pasando ahí por el CBS, ahí en Tijuana, bajándome del avión, yo contento, como siempre, yendo a trabajar para los Estados Unidos, y ya me dice, el migra me dice, salió un poquito borrosa la foto, le digo, pues toma, chingase otra, pues tómame otra. Uh-huh. No, ya no puedo. Ya cuando me dijo, vamos a sacar la segunda revisión, dije yo, chingó a su madre la visa.
1: Sí, ¿a poco sí sintió usted, viejo?
2: Sí, compa, de volada, se da cuenta uno de... Ya, y luego ya que te... Y ya como a la media hora me dice, ¿sabes qué? A usted no lo voy a atender yo, no lo atendí yo porque a usted lo va a atender alguien especial. Dije yo, no, valió madre la visa, Coyote, te fuiste, ni modo.
1: Te fuiste.
2: Pero, o sea, hay que darle. No, lo que me pensó, pues... Siempre yo a mí en Estados Unidos siempre me ha ido muy bien, estoy muy agradecido con la raza, la paisanada que nos apoya bien chingón por allá, con gente de Centroamérica también, que siempre nos ha apoyado. Y la verdad sí extraño yo ir a trabajar por allá, pero no pierdo las esperanzas, compa, no pierdo las esperanzas. Y el próximo año, si Dios quiere, andar por allá echándole chingazos duro.
1: No, que a toda madre, mi Coyo, aquí ya sabe que tienes un amigo y su casa aquí en el programa. No. Y lo bueno es que sigue la música de Coyote y su banda Tierra Santa, Ranchero Enamorado, la que vamos a presentar el día de hoy, mi Coyote.
2: Sí, señor. Ahí se la encargaron mucho y la gente que gusta ver el video también ya lo tenemos por ahí en todas las redes sociales también, del Ranchero Enamorado.
1: El Ranchero Enamorado, del disco Nacimos para Hacer Historia, El Coyote, su banda Tierra Santa. Ahí lo vi en la portada con ese caballón, hombre. Diga, pues, que ojo que se los empresté.
2: Hay cualquier caballito, el Miquima nomás, mi compa.
1: Ay, nomás, qué chulada de caballón, qué chulada. No, aquí tengo yo al chino aquí, ese es lo más parecido a un caballo que tengo yo aquí. Jala, chino. Mi amigo Coyote, un abrazo, señores, y vamos a presentar de bien a bien como se debe, señores, esto que se llama Ranchero Enamorado, para toda la gente y ranchera y enamorada, que son todos los que escuchan a los amigos Don Cheto. José Ángel Edesma, el Coyote y su banda Tierra Santa, aquí en Don Cheto al aire, Ranchero Enamorado, ¡jálese!
2: Fierro Fly, ánimo.

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0: Faceto y Don Caliente. Deje de andar.
1: Don Faceto y Don Caliente.
0: Deje de andar de rabo verde con la abogada. Claro, es una falta de respeto. Sí.
1: Dame otro para que se
0: para su público y para sus colaboradores.
1: Tiene razón.
0: Por favor.
1: Pero gobierno. Me acaba de mandar mensaje la abogada que me dijo, oh, that was amazing, you're so smart.
0: Mm, I don't know about that.
1: Sí, me dijo. Mm,
2: ¿qué tiene que ver lo smart con estarle tirando el canto?
1: Que mi mente trabaja así rápidamente.
2: Ay, wow.
1: Oh, you guys suck. Pero el chino sí me apoya. Ah, yo viejón. Con tener de jarfuchino, con eso tengo viejo, yo, chavalada.
3: Usted tiene mi apoyo.
0: Pues sí, Don Faceto, Don Caliente, les... Don Rabo Verde y Don Friquitón.
1: Oye, Rabo Verde y Friquitón. Me dio un guamazo en el dedo chico del pie y creo que me lo descompuse.
0: Por karma.
2: A ver, enséñelo.
1: No, porque tengo hongo en la pata y me da vergüenza.
2: Está pelongo. ¿Ya nos ha enseñado su hongo?
1: No, está pelongo. ¿Qué estás haciendo? La abogada se va.
0: Yo ya le conozco el hongo y también el del pie.
1: Vale, vamos a hablar de ¿cómo se llama?
3: Señor, acabamientos de mundo, por favor. Ya, Diosito, ya recógenos. Ya, por favor. ¿No ha visto las nuevas tendencias en redes sociales de los
1: jóvenes? ¿Cuáles son?
3: Unas estupideces, perdón por lo que voy a decir. Vamos a farmear el aura.
1: Farmear el aura. ¿Sabes qué se le ha visto? Que es como...
0: A mí me sorprende que el chino se hace el joven y se quiere hacer el juvenil y se quiere sentir él casi... La nueva generación. Un teenager y se queja de todo lo nuevo.
1: A ver.
3: Ah, pero...
1: Yo sí creo que le voy a dar a Jarfuchino un el tema de hoy se lo vamos a dar a él, señor productor. Man, que te arde el rabusquete.
0: A mí no me arde el rabusquete.
1: Ahí te va. El tema de hoy es... Estos son... ¡Acabamientos de mundo! Todo lo vamos a gritar al mismo tiempo, ¿ok? ¡Estos son acabamientos de mundo! Ey, como este tema del chino, ustedes no están gritando bien, ¿eh?
2: Pues es que se me hace algo súper básico, es nomás quejarse de algo que no le gusta.
1: O sea, sí, pero que...
3: ¡Uy, que como tenemos unos segmentados acá bien!
1: ¿Qué cosas consideras tú que esta madre que ya son acabamientos de mundo?
3: Ya, Diosito.
1: Ey, los Terians... ¿Los Terians? ¿El otro día no viste que un perro se le mordió una morra?
0: ¿No cree usted que los Terians pasó muy rápido? O sea, fue
1: sí, una llamarada de petati. Sí.
2: Fugaz.
1: Fue como el éxito del chino en la radio.
2: Fugaz. Sí.
1: Una semana y media.
3: Sí. No, llevo 20 años, dejo ya en esto negocio.
2: The heck.
1: Dije éxito.
3: Ah, éxito. No, éxito no llega.
1: No llega, pero llegará.
3: Lo estoy esperando.
1: Una vez que usted se vaya,
3: una
1: llegará.
3: Vez que usted...
1: A ver, ahí te va. Acabamientos de mundo se va a llamar el tema.
3: Sí.
1: ¿Qué consideras tú que son jaladas que dices tú? Ya está, madre, ya está acabando el mundo.
3: Farmear el aura, viejo.
1: Farmear el aura. Platícanos de farmear el aura, China.
3: Farmear el aura es la tendencia ahora de los morrillos que se enfrentan, pero no a golpes, no a palabras, sino a movimientos. Y hacen tonterías y la gente alrededor dice, oh, él farmeó mejor su aura. Aura.
2: Aura.
3: ¿Tenemos video, Ortega? ¿Lo pusiste? No, hombre.
1: Sí, es como que haces como ciertas poses.
3: Para la gente que nos ve a través de televisión y YouTube, quiero que le ponga para que vea cómo se farmea el aura.
1: Como ahorita yo farmeé el aura machín con la abogada cuando le dije, quiero la visa U, under your hands.
3: Y los muchachos, mire, ahí están. Ahí están farmeando el aura. Vamos a ver cuál.
1: Nomás están viendo las de esas y ya.
3: ¿Sí? ¿Con movimientos? Ora.
1: Sí, gordillo, güey, ni brincó. Ay, ¿eso qué tiene? Está un gordillo ahí brincando y moviendo la mano así para arriba, para abajo, para arriba, para abajo.
3: Pues ahí está, mire. Ahí
1: pues
3: está.
1: Esos son acabamientos de mundo, señor.
3: ¿Qué batallas son esas más?
2: Ay, pero está mejor que hagan eso y farmen ahora en lugar de que estén fumando mota. Marihuana. La verdad, yo digo que está más...
1: Mira nomás este gordillo allí. A ver, ¿tú hay señales de que el mundo se está acabando? ¿Qué señal tú crees tú que es?
3: Híjole, sí está
1: cayendo. Ey, puede ser algo como que la gasolina ya cueste lo que cuesta, no sé. Pues, ahí del salario está going on.
0: ¿Cuál es una señal de que ya el mundo se está acabando?
1: Terians, ahora farming.
2: Yo tengo una.
1: A ver.
2: Acabo de ver un artículo el otro día de que estaba diciendo que el 25% de la generación Z están llevando a sus papás a las entrevistas de trabajo.
3: No, no, cállate.
2: El 25%. No, puede ser. Esos son factos. El 25% de la generación Z ha llevado a alguno de sus papás a una entrevista de trabajo.
1: O sea, pero como que
0: es una falta de
1: corre conmigo, go with
0: me. ¿Yo cómo voy a acompañar? ¿Cómo voy a contratar a alguien que lleva a su papá a la cita de trabajo?
2: Pues sí. Les dan el ride y están ahí en la oficina o donde quiera que van ahí esperando con ellos. Y me imagino
1: esa
2: que
1: madre, son acabamientos de mundo, ¿vale?
2: No, es una madre.
1: A ver, ahí te va, acabamientos de mundo. Los, bueno, estos no son acabamientos de mundo, pero un poco sí. Que la cultura, como dijo Giselle, se ve bien mamilas. Como dijo Giselle, leí un artículo
2: Es que sí, pues sí.
3: La generación Z.
1: Leí un artículo en el New York Times, Washington Post. En el Nature, en el New York, en el Watch is For, ¿verdad? Leí un artículo en el Watch is For que decía que la cultura de las barras y de conocer gente en cantinas o en antros se está acabando.
2: Sí.
1: Que ya los morros de ahorita
3: no toman alcohol,
1: no pistean y no van a conocer, a hacer como one and one, como la conquista de uno a uno, no están haciéndolo ya.
2: No, y aparte le puedo dar otra cosa, por ejemplo, el estado de California.
1: ¿Sabes qué? Hay que hacer un chiste nosotros aquí entre todos los el público y nosotros. Así, ¿sabes qué? Leí un artículo en el Watch is For.
3: Watch is For.
1: En el Watch is For.
3: Leí un artículo en el Watch is For.
1: Así se ve bien perra esa madre, Simón.
3: Leí un artículo.
1: Venga, Isel.
2: Le puedo decir que leí un artículo en el Watch is For el otro día. Que el estado de California. El estado de California, me imagino que probablemente otros estados ya de Estados Unidos en este año escolar están ya aplicando de que los morritos no puedan, o sea, sacar para nada ya su celular ni antes de clases, ni durante, ni después de la escuela, hasta que ya literal ponen un pie afuera de toda la escuela, porque dicen que los morros se clavan tanto en su teléfono que ya ni siquiera están conviviendo entre ellos. O sea, tú puedes estar con tu grupito de compas y en lugar de estar platicando o lo que sea, como a lo mejor lo hacíamos nosotros a esa edad, pues ya los morritos están en su celular y ya ni se pelan el uno al otro.
1: Son amigos, pero están así cada uno, ¿no?
2: Entonces, como manera para que ya haya interacción entre los morros y quitarles esa tanto que se clavan en el teléfono, ya muchos no están optando.
1: Ya no. Exacto. Son acabados del mundo. Yo me acuerdo que yo llevaba a mi morro y a su amiguillo así cuando les daba yo righty y ya de cuenta, pues iba yo manejando, mi morro aquí, Brian, y atrás su amigo, ¿verdad? Uh-huh. Alguno de sus amigos que tiene. Y no platicaban y yo como Mexican father le decía, platiquen pues, güeyes. ¿Verdad? Y era su plática, era, look at this, de eso, y luego el otro de atrás, hey, look at this fool.
2: Sí,
1: ya no cotorrean entre ellos, no. Tú. Ok, ahí te va.
3: Look at this.
1: Dice, acabamiento de mundo, señores. Los mecánicos modernos no quieren meterle la mano a las partes grandes. Ellos les falla algo y quieren que cambiar toda la parte. No como antes que el mecánico decía, esto es lo que no funciona de la parte y esto se le cambia. Chino, ¿qué opinas de eso?
3: O sea, que ahora le quieren meter a como abrir el motor y no.
1: No, que cámbiale, no, el motor. Cámbiale el motor. Ok, acabamiento de
2: mundo. Evitarse la fatiga.
3: Chale.
1: Okay. Dice Don Cheto, la raza ya no se está juntando ni casando. Cada vez hay más gente y ya nomás sola. Mauricio, acabamientos de mundo. ¿Cómo que ven? ¿Lo leíste en el Watch is For o dónde lo leíste tú?
3: En el Watch is For.
1: En el Watch is For.
2: Yo estaba leyendo el otro día un artículo en el Watch is For, que también, que creo que era como el treinta y tantos por ciento de los de la generación de millennials que están en sus 35, están regresando a vivir con sus papás porque ya no pueden vivir
3: eso
2: ellos
3: solos. Eso sí se acabó.
1: A ver, dime otra vez esa.
2: La generación de los millennials que están en sus 30 y tantos, más o menos vamos a darle un pic.
3: De menos de 40.
2: Ajá, menos de 40 están regresando a vivir con sus papás porque ya el estilo de vida es muy caro.
3: Y no les alcanza.
1: Es un
3: acabamiento de mundo.
1: ¿Dónde lo leíste?
2: En el Watch is For.
3: Señor, yo leí en el Watch is For que ya los vatos les piden a las mujeres que pasen por ellos.
1: Eso sí son
3: acabamientos de mundo.
1: Ya esa madre que...
3: Me lo dijo la Charlie, por cierto.
1: Dice aquí la Méndez. Hola, petiota. Dice, el lenguaje inclusivo, ella, que esa jalada que acabamientos de mundo.
3: Acabamientos de mundo. También me pareció una moda muy temporal que pasó de...
1: Sí, que fue más el peo que se armó que usarlo, ¿verdad?
3: Exactamente.
1: Ok. Dice, leí un artículo en el Watch is For que hay fiestas silenciosas, güey. Gracias por entrarle cotorreo, Memo. Dice, leí un artículo en el Watch is For que hay fiestas silenciosas donde la gente trae audífonos y nomás escucha la misma rola. No cotorrean, nomás van...
3: Oh, cada quien audífono.
1: Escuchan la misma rola todos y cada quien...
3: En su onda.
1: En su onda, pero y todos... O sea, la convivencia es... Yo los invito a la casa, cada uno con sus audífonos y yo pongo rola. Ahora, te voy a decir una cosa. Eso ya lo hacíamos nosotros en los ranchos.
2: ¿Cómo?
1: O sea, haz de cuenta que vamos a oír música a la casa y llegabas a la casa del amigo y ponían rolas o el radio y ahí nomás estaba así un tigüey ahí oyendo el radio en silencio.
2: That's weird.
1: It's weird.
2: Pero no hablaban ni interactuaban.
1: No, porque, pero estoy hablando de unos tiempos donde oír el radio era... Escuchar la radio era como religiosamente poner atención.
3: Dice, leí en el Watch is For
0: que los chavos de hoy, las parejas del día de hoy, se están juntando para adoptar perros y gatos en lugar de un hijo, porque ya no van a tener
1: acabamientos de mundo.
0: ¿Es verdad?
3: Acá dice, en el Watchies 4 también sale sobre los chalanes.
2: Leí un artículo.
3: Bueno, pues, es que aquí dice el vato que salió. Bueno, leyó en un artículo
2: del
3: Watchies 4 que los chalanes de ahora ya no aguantan nada. A mí me metían hasta unos palazos y ahorita les alzas la voz y hasta se ponen a llorar.
1: Se quieren ir. Sí, creo que la raza trabajadora ya que
2: en extinción.
1: Ya está en peligro de extinción. Ya. Todavía los mexicanos todavía sacamos la puerca al agua así bajo presión. Pero ya la nueva generación ya no,
2: Le diré que la nueva generación en México también ya no está.
1: Tengo un amigo que tiene su compañía de chiquita de yardas. Y el primer día que llevó a su morro a que lo ayudara a la yarda, le dio un golpe de calor al chavalo.
0: ¿Cómo cree?
1: Y dice el vato, tengo 32 años, don Cheto, y yo en esta madre. Desde que llegué del rancho, a los dos días de llegado, yo aquí ya andaba en la yarda. Y este cabrón, y en ese no era un día así que récord de calor, era un día de 90 grados. Y le dio el bajito al güey.
0: Dice, a mí me parece un acabamiento de mundo que la nueva generación ya te dan OnlyFans como si fuera una red social. Es de, tengo Twitter, YouTube y mi OnlyFans. Y ya.
1: Saludos a las.
0: Y que ya todo el mundo tiene OnlyFans como si fuera una red social.
1: ¿Por qué te agachaste tú? ¿Por qué te? ¿A qué te agachó el pico? El Aquarius agachó el pico y era a cámara a mí.
0: Sí. Tengo Facebook, Twitter, OnlyFans.
3: A ver, espéreme. ¿Me está diciendo?
0: Bueno, y tengo OnlyFans. Yo no entiendo por qué el OnlyFans ya se está haciendo así.
3: Don Cheto.
1: Se agachaba la güey.
3: ¿Me está diciendo que el Aquarius tiene OnlyFans?
1: Sí. No sé si tengo OnlyFans. ¿Tienes OnlyFans, Aquarius? Adelante y dilo.
4: Sí, lo tengo.
1: ¿Cómo lo podemos encontrar?
4: Pero no me da vergüenza decir.
1: No, ¿sí, no? ¿Cuál es para...?
4: Cindy la Aquarius, Cindy la Aquarius.
1: Cindy la Aquarius.
3: ¿Qué podemos encontrar en ese gran...?
1: Deja suscribirme. Dice, don Cheto, ahí le va. Este no lo leí en el Watching For. Me pasó a mí. Últimamente he estado pescando novio, a ver si encuentro alguno. Pero los vatos de ahorita, los últimos 7 con los que he tratado de quedar, y quiero citar aquí, tratado de quedar, ninguno me quería invitar. Querían, cuando yo les dije que vivía sola, todos me decían, voy y te visito a tu casa. O sea, ¿será que también se está perdiendo el caballerismo? ¿Cómo es el caballerismo?
2: Caballerismo. Sí, caballerismo.
1: O sea, un vato que dice, yo te llevo, yo te protejo, yo te cuido, yo te pago, yo te el otro. ¿Cómo menos te dice?
2: No, yo estaba viendo que así videos que me han salido de que ya los vatos dicen, no, pues es que si es la primera cita, yo opino y...
3: 50-50.
2: Sí, de que compartamos porque no sabemos si nos vamos a gustar y así ya después a lo mejor puede que sí jale. Pero la primera cita, como no nos conocemos y apenas estamos ahí viendo a ver si nos vamos a gustar, que paguemos la mitad. Y yo.
3: Dice,
2: that's wild to me.
1: Tú dile no, hell no. No lo permitan, muchachas. No,
3: lo leí en el Watchies 4, un reportaje sobre que ahora los jóvenes no saben ni cruzarse la calle. Yo a los 10 años vendía gelatinas, repartía quesos, trabajaba en un taller de transmisiones, andaba. Y ahorita los niños no saben ni cruzarse la calle.
1: No saben.
3: Chale.
1: Sí, es lo que tú nos contabas de los doncitos, que no sé qué no sabían hacer y que tú decías, yo a esa edad ya andaba. Sí, claro.
2: No, de
1: claro.
2: Que no quieren manejar los morros de hoy en día.
3: Ah, no quieren manejar.
1: No, los morros. El mío sí quería, ya la andaba.
2: Pero la mayoría es de que, ay, en lugar de invertir en un carro, mejor que me dejen en Uber. Y no estoy pagando aseguranza, un carro, todo el rollo.
1: Dice Francisco Hernández, Don Cheto, lo leí en el Watchies 4, que ahora hay una mujer cantante que es de inteligencia artificial muy popular.
3: Sí.
1: Hace una que canta una canción en español, ¿verdad? Canta Perrotti.
2: Pues es que hay eso y aparte modelos.
1: Sí.
2: Y que tienen OnlyFans esas modelos de inteligencia artificial y hasta ganan su dinero.
1: A ver, dice mi compa Juan, mi compita Juan Hernández, dice, Don Cheto, lo leí en el Watchies 4 y lo vivo aquí en Oxnard, que los morros de ahorita, trabajar 8 horas al día se les hace excesivo.
2: Oh, yeah.
0: Ah, no, sí.
1: ¿Sí?
2: For sure.
1: Pues, ¿qué quieren los güeyes?
0: No, de hecho, la mayoría de las nuevas generaciones no tienen un commitment o un compromiso con su trabajo. Para ellos es así de, ay, pues es más importante...
2: Mi salud mental.
0: Mi salud mental. Hoy amanecí como turbado de la cabeza, no voy a ir a trabajar.
2: Es que yo pienso que esa es palabra clave, que ya los morros de ahorita tienen commitment issues.
1: Dígase, ¿qué es commitment issues?
0: Problemas de comprometerse. Ajá,
2: de comprometerse, dígase, en el trabajo, en relaciones, okay, con familia, sus amigos. Es como que yo. Primero, sí, y ya después lo demás.
1: Este güey, David, dice David Zárate. Lo leí en el Watch is For, pero en la aplicación móvil.
0: Así, bien.
1: Pero en la aplicación móvil. Ajá. Dice que ahora todos ya quieren llevar a sus perros con ellos a todos lugares y que en muy poco tiempo ya va a ser de a huevo que van hasta poder entrar perros.
3: Así me choca que los lleven a la tienda, al supermercado, al restaurante y le pongan sillita para que trague.
1: Oye, que no había un restaurante que se llamaba
2: Lazy Dog,
1: pero ya también lo quitaron, ¿no?
2: No, todavía existe.
1: No, a ver, pido la palabra a Narza Junta de Giratarios que están inscritos al Watch is For. El Lazy Dog en su génesis, en su nacimiento, era inclusivo de perros en todo el restaurante.
2: Ah, sí, te llevan tu bolsa.
1: Ahorita no, ahorita ya nada más afuera. Adentro ya nada más un área. Perros, sí. Dale.
2: Yo fui a un restaurante donde llevaba Rosito con el pollis y literal, literal tiene su menú para los perros y le dan, sí, te lo juro.
3: Ay, no.
2: Y llegas al lugar y le toman foto.
3: Ay, no, mam, no, mam. Írela.
1: A ver.
3: Leí en el Watch is For, dice por acá.
0: Ay, dice acá.
3: Que los matrimonios lavanda son más comunes. Acabamiento de mundo.
1: Sí. A ver, can you explain to me what is lavanda?
0: Sí, ya lo hemos platicado aquí. Los matrimonios lavanda son cuando pretenden...
1: ¿Él es gay?
0: No necesariamente, pero puede ser que sí, o puede ser ella, o pueden ser los dos. Y solamente se casan para compartir gastos.
3: ¿Aparentar así?
0: Sí, puede ser nada más, puede ser, no tiene que ser necesariamente para aparentar.
1: ¿Y antris?
0: Puede ser nada más para compartir gastos, para tener una vida en pareja. Y ver juntos películas y etcétera.
1: Es que ahí, dame la mano. Sí. No quiero pensar que tú y la pirañita son la banda.
2: No aplica ahí.
1: No, ¿verdad?
0: No aplica porque los dos somos
1: gays. ¿Sí se aman?
0: Muchísimo.
1: Ok, no quiero que sean la banda.
2: Le cuento porque, Don Cheto, muchas morras ya se están desilusionando con el amor.
1: ¿No te quieres lavandear conmigo tú?
2: No.
1: Ahí la banda menti, pues más vivir juntos en convivencias.
3: ¿Qué dijiste? Ey,
1: pero nada de que deja entrar a tu cuarto y tengo miedo y estoy soñando feo.
2: No, pero normalmente el matrimonio en la banda es alguien de la comunidad, Don Cheto.
1: Ah, entonces
2: alguien
1: no. Straight. Pues yo soy lesbiano. Me gustan las muchachas.
0: Dice... Acabamientos de mundos. Leí en el Watch is For que ya todo el mundo le da depresión por cualquier problemilla en la perra.
1: ¿Qué les dije ayer de lo que hay? No hay que usar palabras rimbombantes para emociones simples.
0: Sí.
1: Eso lo dijeron los psicólogos.
2: Eso lo leí.
1: Lo leyeron en el Watch is For. ¿Eh? O sea, si tú estás triste y no le llames depresión. Depresión es una cosa muy fuerte. A ver, ahí te va.
2: Yo no vuelvo a decir que leí alguno.
1: Don Cheto, acabamientos de mundo. Cualquier morra con OnlyFans o que haga dinero enseñando su cuerpo o con videos o fotos subidas de tono, ya se sienten empresarias.
2: Uh-huh.
3: Vamos con Aquarius. Aquarius.
1: No, ella no siente empresaria. Ella no.
0: Ella se siente emprendedora.
1: Emprendedora.
3: ¿Qué podemos encontrar en OnlyFans del Aquarius?
4: Pues,
0: rompe y rasga, dile. Dile rompe y rasga.
3: Hay de todo, y cuando digo de todo, ¿es de todo?
0: Es rompe y rasga.
4: No, empresaria, pues no.
0: No, pero es empresaria. Ella es una empoderada.
2: Ahí les va a estar. Dice aquí una comadre, dice, leí en el Watch is For que para que haga chile con el rabo, dice Chino, dice que las jóvenes parejas que obviamente no tienen hijos, pero sí tienen perrijos, están asistiendo a clases donde les enseñan cómo tratar a sus perrijos,
3: no,
2: cómo lavarle los colmillos, cómo limpiarle las orejas, etc.

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0: hora más de Don Cheto al aire, completamente en vivo, y se llegó el momento de responder sus preguntas sobre el tema de inmigración, y por eso le traemos a la mera mera a una mujer muy profesional, muy guapa, que desafortunadamente
1: recargas.
0: Tiene que tolerar de uno que otro mosquito que aquí la fastidia.
1: Pero yo la voy a defender, sí. Y yo la voy a vengar.
0: La abogada Leti Valencia de la Liga Defensora, señor.
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3: Hola, Don Cheto, buenos días. Buenos días a todos en cabina. Qué placer verlos.
2: Como dijera el gran conquistador, el Don Juan de Texcoco.
1: Carrefour chino.
2: ¡Oda, petiota!
3: Hola,
2: ¿qué color
3: hola.
2: Tiene los ojos, abogada?
3: Cafés.
2: No wonder, abogada, no wonder. Su mirada me desvela como el café de sus ojos.
0: Ay, Dios mío. Ay. Qué bonito, horrible.
2: Su mirada me quita el sueño, por eso son cafés. Era te risa, voy a andar conquistando, abogada.
1: Abogada, disculpe a don Rabo Verde y a don Friquitón en esta mañana.
2: Rabo Verde y Friquitón, hay que hacer una novela chino. Rabo Verde y Friquitón.
4: Yo nomás la quiero vestir de blanco, es todo.
2: ¿Es todo?
4: Y llevarla al altar, o sea, lo que es.
1: Le voy a dar un dato nomás para que le diga. El día que el chino le vuelva a decir, muerdas el labio, vístete de blanco, dígale, el día que muestres los cuadritos, ese día hablamos.
4: ¿Eso qué tiene que ver? Sí. Tu comentario, nada que ver. Nada que ver.
1: Ya sabe cómo contestarle, abogada.
4: Nada que ver.
1: El día que muestres los cuadritos, ese día hablamos.
3: Para la próxima.
1: Sí, muy bien.
4: Nada que ver, Int. Nada que ver, Int.
0: Bueno, para hacer sus preguntas, Don Cheto, redes sociales, @ Don Cheto al aire, si sois ahí, del chino al aire, la chica Ferrari con K o Bravo Giselle.
2: Exactamente, mi querida Bravo Giselle. Abogada, ¿algo que quiera empezar para antes de bombardearla de bien a bien?
3: Solo quiero comentarles que hasta ahorita el Departamento de Seguridad Nacional no ha anunciado que va a haber una extensión para el TPS para los salvadoreños. Los salvadoreños tienen el TPS hasta septiembre 9 de este año, ya menos de 3 semanas, y no han dicho que se va a extender. Si no se extiende, entonces septiembre 9 se pierde esa protección contra la deportación. Se van a quedar sin estatus legal si es que no tienen otra cosa ya en pie. Les recomiendo que no esperen hasta septiembre 9 para ver si califican para otro alivio migratorio, porque si es así, entonces van a ser personas que pueden ser detenidas por ICE, pueden ser puestos en procedimientos de deportación, o si ya tienen una orden de deportación, pueden ejecutar la deportación porque ya pierden esa protección. Así que no dejen esto a la desidia. Si son salvadoreños y ahorita tienen el TPS, busquen manera de conseguir otro alivio migratorio porque todavía no han anunciado una extensión.
1: Abogada, dice, ¿qué hacer cuando te llega una carta de deportación? A mi cuñada le acaba de llegar una.
3: Si ya tienes una orden de deportación, entonces puedes solicitar lo que se llama la I-246, suspensión de deportación. No elimina la deportación, pero le pides a ICE que no ejecute la deportación por razones humanitarias. Si estás enfermo, si tienes hijos enfermos o algo por lo cual necesitas estar en los Estados Unidos, eso puede frenar la deportación.
1: Perfecto.
2: ¿Eh? A ver, es que...
0: ¿Qué va a decir?
1: Dice, ya pasaron 3 meses de mi entrevista para la Green Card y aún no me llega nada. Solo me llegó el mismo día la aprobación de la I-130, abogada. ¿Cuánto tengo que esperar?
3: Eso es muy normal. Ahorita el ajuste de estatus, típicamente si es, por ejemplo, por un hijo ciudadano, te pueden aprobar la I-130 después de la entrevista porque le dan validez a la relación, pero todavía están haciendo una investigación de la residencia. Típicamente después de la entrevista te dicen, ok, podemos darte la decisión de 1 a 3 meses después. Si ya pasaron los 3 meses y todavía no te la han dado, posiblemente van a llegar hasta los 6 meses. Lo que puedes hacer es mandar un inquiry a USCIS para que el oficial que tenga tu caso pueda tomar acción.
2: A ver, está larga, abogada, pero como quiera que sea, dice Don Cheto, mi padrastro el año pasado sufrió un accidente en el trabajo, se encajó una aguja con la que inyectan a las vacas y le traspasó el pie. Oh. Él tiene diabetes y duró tiempo sin trabajar, nomás les pagaron dos o tres semanas. Él tuvo que seguir pagando con su aseguranza y la aseguranza de la compañía. Ya no siguió pagando después, cuando le dieron de alta. Pero no podía regresar a trabajar, lo tenían en espera y le decían que no había trabajo y que no había trabajo. Le hablaban cuando en verdad lo necesitaban. Él ahorita ya no trabaja allí, trabaja en otro lugar. ¿Cree que puede arreglar un permiso de trabajo a través de este accidente laboral? ¿Se puede arreglar un permiso de trabajo por accidente laboral? Esa abogada está usted en vivo, adelante.
3: Cuando es para algo laboral, existe acción diferida por razones de violaciones laborales, como que no te están pagando tu sueldo, no te están dando los breaks que te mereces o te están haciendo trabajar en condiciones peligrosas. Pero es muy difícil conseguir acción diferida. También la otra acción diferida es por razones humanitarias. Si, por ejemplo, puedes demostrar que tú necesitas estar en los Estados Unidos para recibir tratamiento médico debido a ese incidente, posiblemente sí te lo pueden dar, pero la acción diferida es un beneficio discrecional y ahorita la mayoría de los beneficios discrecionales los están negando, pero puedes intentarlo.
2: Va, sigamos, ahí está puesto, a lo mejor no se arma allí.
0: Abogada dice, mi hermana se casó con un ciudadano, pero ella entró con asilo y ya le llegó la carta de deportación. ¿De todas formas puede arreglar o ya tiene que perder la fe?
2: Esto es por asilo, ¿verdad? Abogada, antes de que le conteste, ¿usted me puede conseguir un asilo? Pero en sus brazos, chiquilla ingratota. En sus brazos, ingrata.
1: Una disculpa con Ramón Verde. Sigamos.
2: Adelante, abogado. Ahora sí, ya pónganse en serio.
3: Ok, cuando uno entra con asilo, eso típicamente no es como una entrada legal, al menos que te dieron un parole para entrar legalmente a los Estados Unidos. Si es así, entonces puedes decirle al juez que reabra tu caso porque ahora ya estás casado con un ciudadano y puedes decir que calificas para la residencia debido a eso. Pero va a ser difícil porque ya tienes una orden de deportación. Tienes que hacer un argumento para que puedan reabrir tu caso, cerrar la deportación, demostrar que calificas para la residencia por tu matrimonio. Y si el juez está a tu favor, sí pueden reabrir, cerrar la deportación para que sigas con tu residencia.
1: Abogada, yo estoy aplicando para la visa U, pero tenía medical y se me venció y quiero renovarlo. ¿Hay algún problema si lo renuevo?
2: Antes de que conteste, abogada, yo también quisiera que usted me ayudara a la visa U. Under your arms, baby. ¡Ingratota! ¡U! ¡Under your arms, chiquilla!
1: Don Rabo Verde.
2: Okay, ando, andamos, perro. Adelante, abogada, discúlpeme, me dejé llevar.
3: Ok, bueno, cuando aplicas bajo visas humanitarias no eres sujeto a la carga pública. Si aplicas bajo visa U, bajo la visa juvenil, bajo la visa T, bajo el VAWA, no eres sujeto a la carga pública, así que no te va a impactar si pides beneficios públicos como el medical cuando te vayan a aprobar la residencia o la visa U.
2: Ok, ok. Abogada, yo estoy tratando de cambiar mi residencia, pero a la suya, ingratota.
0: ¡La
2: ya tiró la virgencita! ¡De bien a bien, gallo!
1: Ya tiró la virgencita.
0: ¿Qué le pasa?
2: ¿Cómo ve, abogada? Ok, ya pongas en serios, ¿vale?
0: ¿Usted? No es la seriedad de este segmento.
2: Abogada, ¿qué es lo que debe hacer? Cuando, perdón, la mamá de mi hija estaba casada, bueno, sí, casada con un residente, ella arregló hace más de 20 años, fue para México y vino y volvió a ir, ahora que quiso volver, no la dejaron pasar, que porque ella había arreglado cuando él era su esposo y tenía como un tipo probation.
4: No entendí.
2: Hágale la pregunta a la abogada, ¿qué es lo que debe hacer ella? Le negaron la entrada a Estados Unidos porque su esposo la arregló cuando tenía un problema legal. Está raro, ¿no? Porque si ella ya tenía su mica, ya había ido y vino. ¿Sí puede haber esto, algo allí?
3: Lo que pasó es que Inmigración se dio cuenta de que le dieron la residencia en error. Si ella tenía cargos criminales o estaba en probation o estaba casada con alguien más cuando aplicó para su residencia por este matrimonio, no le tenían que haber aprobado la residencia. Entonces es un tipo de fraude, se la dieron incorrectamente. Si la patrulla fronteriza se da cuenta de que te dieron la residencia incorrectamente, sí, totalmente te pueden poner en procedimientos de deportación. Se me hace raro que no la hayan dejado pasar, la deberían haber dejado pasar para que la pongan en procedimiento de deportación, porque técnicamente sigue siendo residente hasta que un juez pueda revocar su estatus.
2: Ok, pero esto tiene que ver porque el vato a lo mejor estaba en probation. Hablando de probation, abogada, ¿no hay chance de que usted me consiga probation? ¡Probation de sus labios! ¡Chiquilla ingratota! Ya aguanto con todo, ahora, hijo de su...
1: Una disculpa otra vez pública, perdón, abogada, a don Rabo Verde, perdón.
2: Probation abogada. Y artation de sus labios.
0: No le da vergüenza.
2: No, al contrario.
4: Sin protección, sin parole in place, viejo. Ay, no. De bien a bien.
2: Abogada, el único problema es que no, ya no se me parole in place. ¿Sabes qué? Me voy a retirar, ¿no?
4: Señor. No, adelante.
0: Qué vergüenza. Mejor del número.
1: Señor,
0: eso
1: no puedo creer
0: importante.
1: Que un señor serio como usted, de casi 80
2: locutor
1: años.
2: Locutor de 25 años.
1: Locutor de 25 años, trate así a una colaboradora respetable como nuestra queridísima abogada Leti Valencia.
0: Y en temas serios.
1: Que además es una eminencia.
0: Son temas serios.
4: Don Cheto, ¿no le gustaría que lo deporten?
2: ¿Que me deportaran a dónde, chino?
4: Pero a los brazos de la abogada.
1: También disculpe a don Friquitón, abogada. 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
2: Abogada, quiero, pues
0: ya,
2: si
0: ya del
2: si
0: número,
2: me,
0: ya
2: si
0: del
2: mi
0: número.
2: Poesía la ofendió.
0: Del número, señor.
2: Si mi poesía es un delito, quiero ir preso, porque voy a seguirlo haciendo. 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
2: 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Gracias, abogada, muchos thank yous very much.
3: Gracias, besitos.
2: Ay, qué,
0: qué vergüenza con usted.
2: Regálele. Sí, la neta, sí. Es que no pude evitar. Mi corazón es un tonto romántico. ¿Qué quieren que haga? ¿Qué quieren que haga? ¿Que se pare mi corazón? No. Don Cheto.
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0: Ah, perdón. Ahora sí, 3, 2, 1. ¡Familia al aire! Ahora sí, estamos al aire, estamos en vivo, señores. Y le damos la bienvenida a nuestro querido Adrián Uribe, que está en cabina.
1: ¡Hola, hola!
0: ¿Cómo anda, viejón?
1: ¿Qué pasó, mi querido Don Cheto? ¿Cómo está Giselle? Ese es mi chino. Y mi querido, oye, de verdad estoy feliz de estar aquí, muy contento, recién aterrizado.
0: Sí, sí, sí, vienes de recién aterrizado, entonces, Adrián.
1: Recién aterrizado, ahorita todavía traigo olor a smog desde la Ciudad de México.
0: De la Ciudad de México.
1: Sí, todavía también vengo con el olor a... ¡Se compran colchones! ¡Refrigeradores! Y algo de fierro, viejo, que vendan. Muy contento porque regreso después de, fíjate, no he dejado de hacer giras en Estados Unidos, pero la última gira, las tres últimas giras las hice muy bien acompañado.
0: Muy bien acompañado.
1: Una fue con Omar Chaparro, que fue Imparables en 2016, hace 10 años. Luego fue con Consuelo Duval, la de Emparejados, y luego con Chavorrucos con Adal Ramones.
2: Muy buena esa también.
1: Sí, y ahora regreso después de 10 años a hacer gira con mi show yo solo, con mis personajes.
0: Okay, okay.
1: Con los personajes.
3: 50 y pico.
1: 50 y pico, compadre.
0: Todavía.
1: No, es que la gente dice, ¿por qué le pusiste así al show? Bueno, para que vean que estoy en los 50 y todavía. Y todavía,
0: compadre. Todavía, no, te vea toda madre.
1: Y para muestra, exacto, compadre, y para muestra ahí están mis dos hijos chiquitos, que la verdad es que, como digo yo, donde pongo el ojo, pongo la bala, aunque después de la vasectomía, pues ya son de salva mis balas.
3: Ya cerraste la fábrica.
1: Ya cerré, ya. Cerré, compadre. Es que mira, o sea, a ver, Don Cheto, no quiero, es que es como yo, imagínese a su edad que tenga un hijo, Don Cheto.
0: No, es que te iba a decir, yo ya no tengo energías para andar que cuidándolo y eso, yo lloro.
1: Le hubiera, en el baby shower le regalaría más pañales a usted que,
0: sí,
1: que,
0: hacia
1: que
0: al niño. A ver, ¿qué tal? Pañal para el niño y para el papá, yo, gracias.
1: Papilla para el niño y para, o sea, para el papá. Sí, sí, sí, sí. Andadera para el niño y para el papá.
0: Para el papá, no. Sí, entonces, tienes razón. Babero para el niño y para el papá.
1: Exacto, entonces llegó el momento en que dije, a ver, ya tengo 53.
0: No, pues sea, que estás joven.
1: Entonces no es lo mismo ser papá a los 30, como fui de mi hijo, el mayor ahora, que a los 50, güey. O sea, no es lo
0: pero
1: mismo.
0: Pero estás toda madre, el otro trae una foto tuya sin camisa, no, cara, estás bien.
3: ¿Estás bien rayado?
0: A ti estás marcado.
1: Ahí estamos echándole ganas, güey. Es que mira, después del hace 8 años que estuve con tres cirugías en el estómago, güey, la chingada, entonces yo creo que llega un momento que tienes que cuidar. Ahora sí que lo hablábamos aquí. Con salud, o sea, con salud, cuidarte, hacer ejercicio, comer bien y a toda madre. Y feliz de regresar aquí a los United States con mi nuevo show, donde estoy regresando con mis personajes, pues que la gente me conoció en la hora pico hace 26 años, güey, porque la hora pico empezó en el 2000. O sea, yo, por eso cuando veo gente que dice, ay, yo te veía de chiquito, que me siento como Chabelo, ¿no?
0: Te agüitas, pero sí. Estaban muy morro en ese pero, tiempo.
1: Wey, pues, es que sí, imagínate, morro, ahorita sí. Tienen 30 los que... Si me viste a los 5 años, o sea, ahorita tiene 30 años la persona, o a los 10, pon tú, ahorita tiene 35 años, wey. Entonces, pues sí.
3: Oye, Adrián, ¿cómo te preparas para una gira tan extensa? Porque estoy viendo que vas a recorrer prácticamente todo Estados Unidos. ¿Te traes a la familia o vas y vienes?
1: Voy y vengo, mi querido Said. Voy y vengo. Fíjate que por las escuelas de los niños, pues tienen que estar allá, ¿no? Sí. ¿No? Me encantaría traérmelos aquí todos los 3 meses de gira. Claro. Pero no, voy y vengo. Entonces ellos se quedan en Ciudad de México. Uh-huh. Yo vengo aquí cada fin de semana. Entonces cada fin de semana. De hecho, mi primera fecha es en Portland y Seattle, que es 4
3: Seattle,
1: y 5.
3: Seattle 4 de septiembre y después Portland, Oregon, el 5 de septiembre.
1: El 5 de septiembre. Es el primer fin de semana. Luego, el siguiente fin de semana, Nueva York y Chicago, que es 10 wow. y 11 de septiembre, si mal no recuerdo, ¿verdad? 10 y 11 de septiembre. Y luego, la siguiente fin...
3: El Cajón y Riverside.
1: El Cajón y
3: Fresno.
1: Y Fresno.
3: Es tripleteas California. Ese fin de semana. 11, no, es 18, 19 y 20.
1: Exactamente.
0: Viernes, sábado, domingo.
1: Viernes, sábado, domingo para toda la gente de California que nos sí. escucha, pues obviamente, y que nos ve, voy a estar por acá. Luego, tengo aquí a mi apuntador.
3: Las Vegas el 25 viernes. Y luego Denver el 27.
1: Así es. Y vamos a andar por todos lados también. Luego vamos a...
3: Atlanta, Charlotte. Durham, North Carolina, Orlando, Florida, Miami, Fort Worth, Texas, McAllen, Texas, Houston, Texas, El Paso, Texas, San José y cierra en Inglewood el 6 de diciembre en el YouTube Theater.
1: Papá, oye, compadre, ¿no quieres irte conmigo?
0: Sí, llévatelo.
1: Por si se me olvida.
0: Llévatelo.
1: Ustedes porque ya están desechando.
0: Ya. También al chino ir ahí te ayuda de cablero, de algo así.
2: Adrián Uribe.
0: Oye, Adrián Uribe, tú cuando haces los personajes, ¿cuál fue el primero que hiciste en tele?
1: El primero en televisión fue Poncho Aurelio.
0: Poncho Aurelio, el policía.
1: El policía que, mi joven, póngasele al pueblo a la orilla.
0: Y que se hizo... viral, o sea, ahorita llamaríamos viral, ¿no? El Orillas a la Orilla fue...
1: Orillas a la Orilla.
0: Hasta la fecha,
1: o sí. O sea, sí. Poncho Orillo sería Lord Mordidas, hoy en día.
0: Hoy sería Lord Mordidas.
1: Lord Mordidas, ¿no? Sí, es un policía de tránsito con el que me empecé. Entonces la gente ni siquiera me conocía como Adrián Uribe. Me acuerdo algunas veces que iba a hacer shows, cuando me contrataban así las empresas para shows privados. De repente, un día, en un evento, llegué a registrarme al hotel y digo, mi habitación, por favor. Ah, pues Adrián Uribe. No, pues no tenemos su habitación. Bueno, Adrián García Uribe, que es mi nombre completo. No, pues no estamos. Ah, soy el comediante que viene a hacer el show. Ah, es que para el comediante tenemos la habitación a nombre del señor Alfonso Aurelio. O sea, era Poncho Aurelio.
0: Estás jugando.
1: Y me pusieron Alfonso Aurelio. Entonces...
0: Mira, de esta mesa todos se ríen, pero yo te entiendo, carnal. Bueno, no vamos a decir nada. Cheto, no. Solo eso voy a decir. De toda esta mesa todos se ríen, yo te entiendo.
1: No, don Cheto, tú más que nadie...
0: Yo te entiendo perfectamente.
1: Que luego, era de... acababa el show porque mi único personaje que hacía en los shows era el puro policía. Sí. Acababa, entonces, oye, que quieren foto. Entonces yo salía, me peinaba, ya me quitaba el uniforme.
0: ¿Y este
1: salía
0: y,
1: ah, no, pero con casco, para que sepan
2: no
1: que eres
2: cierto,
1: tú.
2: No. Y después,
0: yo de media. Bien triste.
1: Es como, con sombrero, don Cheto.
0: Sí, con sombrero, todo el ajuar, hombre.
1: Exacto.
0: Sí,
1: y entonces pues ya me ponía mi casco y ya después de todo, media hora de secadora.
2: Sí, claro. Llamar,
1: porque ya, para que supieran que era Poncho Aurelio, pues, uh-huh. El de la televisión. Y ahí empecé en Humores los Comediantes.
0: Sí.
1: Y empecé en un programa que se llamaba Más Deporte, de Televisa Deportes, donde hacía cápsulas cómicas con el personaje. Y de ahí, y ya después, entré a La Hora Pico, que ahí empecé a hacer no nada más a Poncho Aurelio, sino ahí ya
0: surgen. Hay Carmelo también, ¿verdad?
1: Carmelo. ¿Tú quieres a Carmelo?
0: No, yo lo más me cae bien. Ahí hacías también a Serapio.
1: Serapio Treviño de la Garza. Me encanta Serapio porque es de esos machos que, pues, puro y al amanecer sí, cigarro. Sí, sí. Son desde los que dicen, yo en mi casa se hace lo que yo obedezco, sí, compadre.
0: Ah,
1: en mi casa llego yo y... Entonces es muy chistoso porque el cuate sí es pues lo traen cortito, pero se las da de macho.
0: Oye, Adrián Uribe, ya pregunta acá entre profesionales.
1: Entre
0: profesionales, entre colegas.
1: Entre colegas,
0: no, para hacer un personaje tienen que tener las antenas muy atentas a lo que pasa alrededor.
1: Totalmente.
0: ¿Estás de acuerdo?
1: Totalmente. Es más, yo mis personajes, muchos de los personajes eran gente que yo conocía. Uh-huh. Por ejemplo, Poncho Aurelio está inspirado en varios policías que a mí me infraccionaban y que los clásicos que no te querían pedir la mordida, pero te la pedían y era de...
2: Subliminal, ¿no?
1: Híjole, how can I we fish other? O sea, ¿cómo nos podemos arreglar, no? Híjole, mi joven, yo no, normalmente no hago esto, pero pues, ay, hábleme claro. Yo, ¿cómo que le hable claro? Pues le estoy hablando claro. No, súbame la voz. Yo, ¿cómo le voy a subir la voz a la autoridad? Oh, a ver, y un día me sacaron el reglamento y me dijo un policía, póngale una hojita nueva a mi reglamento.
2: ¡Ay, no es cierto!
1: O sea...
0: ¡Póngale una hojita nueva a mi reglamento!
1: ¡Póngale una hojita nueva a mi reglamento, mi joven! Y de ahí la saqué para el policía. Y así, Carmelo, pues, tenía un compañero de la escuela de teatro que se llamaba Carmelo. Me inspiré. Luego, pues, alguna vez me atendió algún mesero así como Carmelo. De, ¡ay, yo a usted lo conozco, usted es artista! ¡Ay, no, yo lo veo! ¡Yo lo veo! Y entonces era el clásico que le encanta la farándula. Y el Vítor fue inspirado en un tío mío, ¿no? Mi tío Manuel.
0: Que sí, llegaba.
2: ¿En serio?
1: Acá, que era micro... Bueno, no era microbusero, él tenía pecera. O sea, era de pecero, esas combis, sí, sí. Y era chofer.
0: Como el chino era chofer. Enséñale que era, para que veas que era chofer. Ahí está, mire. Tatuaje de microbusero.
1: Ay, papá. Sí, chino.
0: Tatuaje de microbusero.
1: ¡Súbale, hay lugares! Y él era acá el guapo del barrio. O sea, él se sentía...
0: Él se sentía, pues, el todas mías.
1: Sí, o sea, es como el Vítor. O sea, es acá de que... Mira, aunque no estés guapo, carnal, tú siéntete guapo, haz de cuenta, aunque veas tu cara como que te bautizaron con agua hirviendo, siéntete guapo.
0: Te sientes guapo.
1: Sí, carnal. Entonces está muy chistoso porque de ahí me inspiré, es como una mezcolanza de varias personas que conocí, entre ellas mi tío. Entonces, como dices tú, sí hay que estar con
0: atento.
1: Pues hay que observar para ser personal.
0: Y el Adrián Uribe joven, ¿cómo empezó en lo de la comedia, imitando, chistes?
1: Yo empecé contando chistes, ¿sí? Desde la escuela, desde la secundaria, era de, ay, a ver, hay hora libre, pues ahí les voy a imitar, y imitaba a mis maestros de la escuela. Uh-huh. les contaba chistes, siempre, pero desde niño, ¿eh?
2: O sea, te gustaba, pues.
1: Desde niño, porque aparte mi mamá todavía tiene un humor, o sea, hasta la fecha, hijo, escuché este chiste, cuéntame chistes nuevos. Es que ya la gente hoy en día ya como que se perdió la costumbre de los chistes, de contar chistes. Yo tenía hasta como mi libretita en la secundaria donde anotaba los de gallegos, los de borrachitos, los de gangosos, los de... Y tenía mi lista ahí como para acordarme. Y empecé contando chistes en... O sea, estudiaba teatro, pero empecé contando chistes en bares. Y de ahí empecé a hacer luego ya personajes para fiestas privadas. Tenía un personaje de mujer que iba a las despedidas de soltera. Entonces era como la tía de la que se iba a casar. ¿Dónde está fulano de tal? A ver, mi amor, yo aquí estoy y vengo a darte consejos porque yo he sufrido mucho con los... Entonces era muy chistoso porque preparaba una rutina adecuada al evento y aparte les pedía información a la despedida de soltera, a la que se iba a casar, cómo se llama el marido, a dónde se van a ir de luna de miel, a qué se dedica tu marido, tú qué haces, cómo.
2: Ay, qué padre.
1: Y todo eso lo metía en el personaje, en el show de ese día. Entonces les hacía su show como a la medida, ¿no? Y empecé a tener como todo el mundo me empezaba a contratar en eventos privados y de ahí después ya llegué a la televisión.
3: Adrián, platícale a la gente qué vamos a poder ver en este 50 y pico. Obviamente todos los personajes de los que acabamos de hablar mezclado con stand-up comedy, con
1: exacto,
3: varias cosas.
1: Es stand-up, o sea, empieza yo hablando un poquito de mi, pues del 50 y pico, de mi edad, de mis hijos, de cómo veo ahora el humor, cómo
0: ha cambiado. El humor, la vida.
1: Y luego empieza ya a un desfile de todos mis personajes, ¿no? Que les digo en el show que es como un reencuentro que hacen los grupos de ahora, ¿no? Que se reencontró Timbiriche, que se reencuentra los Temerarios y ahora ellos lo hacen por dinero, ¿no? Bueno, yo también.
0: Tú lo haces por amor al
1: arte. Yo lo hago por amor al arte y la diferencia es que yo no les tengo que repartir dinero a nadie porque los personajes, pues, soy yo. No es cierto. No, sí. Bueno, a mi manager nada más, ¿verdad? Porque me está oyendo.
3: Saludos,
1: saludo
3: a Nadir.
1: Nadir Asís. Porque me dice, ¿qué voy yo? ¿En qué escribo? Me va a decir. Sí. Ponle una hojita nueva.
3: Una hojita nueva.
0: Entonces, hay ahí el momento de Adrián Uribe, ajá, como persona, que también es muy interesante escuchar.
1: Es muy interesante y hablar un poco de mis inicios, de la hora pico, de cómo ha cambiado lo que sabemos, ¿no? El humor, que ahorita ya cualquier chiste, o sea, muchos de los sketches que hacíamos en la hora pico ahorita no los podríamos hacer, serían censurados.
2: Sí, es que funados todos, ¿no?
3: La cultura de la cancelación ha limitado la comedia, ¿no, Adrián?
1: Muchísimo, muchísimo. Entonces ahora tienes que adaptarte. Yo creo que la clave de seguir vigente es que tienes que adaptarte sin cambiar tu esencia, obviamente. No puedes, pues ahora está de moda decir 10 groserías en un segundo, lo voy a hacer. Si no es tu esencia, pues no te queda. Pero, ¿qué pasó? Chino, ¿todo bien?
0: Anda pedo el microbusero.
4: Se cayó el café.
1: Sí. Compadre, ¿andas crudo, compadre?
0: Así es él, está cuchillo de las manos.
4: Andamos buscando los boletos, ¿dónde los podemos comprar? Para
3: LiveNation.com.
1: LiveNation.com para que compren los boletos. Y de veras, es un show completamente nuevo, está renovado completamente. Hay pantalla de video también para... cada personaje tiene su propio sketch de inicio. No, como en lo que me cambio, compadre.
0: Ah, claro, tiene razón.
1: Muy divertido, la gente va a ir a reírse, va a ir a recordar ciertas cosas, a identificarte, pero a pasártela bien sobre todo.
0: Sí, es que la hora pico marcó y también Consuelo Duval, Miguel Galván, Lorena de la Garza.
1: ¿Usted me recuerda, don Cheto, a Miguel Galván?
0: Sí, me han dicho que yo me parezco a Miguel Galván. Ojalá fuera igual de tal. Ojalá fuera igual de talentoso, ¿no? Porque sí creo que fue una nueva generación de comediantes, ¿verdad?
1: Pero él le decía la tartamuda, ¿a usted qué le diría? La pistolita de salva.
0: La pistolita de salva, 22, ya la pistolita de...
1: De chorro de agua.
0: De chorro de agua. Y las ingratotas, ¿sabes? Que salían en el hora pículas, estas muchachonas, ¿sabes qué?
1: Ni me acuerdes, porque mira... Ay, perdón.
0: No, Sabrina ya anda haciendo videos ahí, subidos de colorados. Sí, colorados.
1: Sí.
2: ¿La güerona? ¿Qué pasó con la güerona?
1: La güerona, fíjate que no las he visto desde hace...
0: Tú di, ahí en la casa.
1: Ahí en la casa.
0: Ahí está cuidando dormida. Ahí está dormida.
1: No, fíjate que no las dejé de ver. A la que siguió un poco Sabrina, pero las demás ya creo
2: como que
1: no.
2: Como que se retiraron
1: del medio. Y bueno, pues con Consuelo, Lorena La Garza, Gustavo Munguía, de repente repente, con Consuelo, pues he seguido trabajando. Digo, ya tiene un tiempo que no, pero pues hicimos películas, hicimos el show juntos.
0: También sale el Costeño en la Hora Pico,
1: el
0: ¿no?
1: El Costeño.
0: El Papirri no, también.
1: La Chupitos también la estuvo Chupitos, en la Hora Pico. Sí,
0: sí. ¿Cómo se llama el que traía la máscara? El que traía la máscara. Uno que usaba una máscara, o lo estoy confundiendo, de la Hora Pico.
1: Sí, a ver cuál.
0: Ah, no, para. Se me hace que esa era en la escuelita. Sí,
1: ay, la escuelita. Ah, cierto, ya se le está yendo
0: la bueno, se me van las cabras, pero no le hace, pues estamos recordando. Pero ya de ahí dije 10 buenos y uno malo, camán, sí, también.
1: Dice Don Cheto, ese que salía como vestido de peluche, no, ese era Eugenio
0: Derbez. Pero qué chido.
1: A mí me han dicho eso, Don Cheto, no lo culpo, no lo juzgo. Nada, no. A mí me han dicho, oiga, qué bonito.
0: Te han dicho Omar Chaparro, te han dicho Adal Ramón.
1: Jordi Rosado.
0: Te han dicho Jordi Rosado.
1: Oye, Santi Jiménez, el
0: futbolista.
1: Me lo encontré, de hecho subí el video en mis redes porque se me quedaba, yo lo vi y dije, ahorita estaba desayunando con mi esposa, dije, ahorita yo voy a ir de fan a tomarme una foto, ¿no? Y luego lo veo que me empieza, que volteaba y veo como que estaba buscando, ah no, primero estaba volteando y lo saludo, aproveché que lo volteé a ver y dije, hola Santi, ¿cómo estás? ¿Qué onda Jordi? ¿Cómo estás?
0: Ah.
1: Pero no le dije que no era, ¿no? ¿Cómo estás Jordi?
0: Muy bien, muy bien.
1: Yo muy bien, me voy a desayunar y le dije a mi esposa, ¿qué crees que me acaba de decir Jordi? No. Sí. Y entonces lo veo de reojo que empieza a ponerse rojo y la esposa como que le dice,
0: no era yo.
1: Y me empiezan a buscar.
0: A buscar.
1: Y entonces... pero yo todo de reojo viendo que
0: sí, la cara de vergüenza.
1: Entonces dije, después de que acabe voy. Entonces,

0: Señor, perdón, qué pena. Ah.
1: Que le hubieras dicho, no, un placer, Oribe Peralta. Exacto. Le hubieras dicho, le hubieras dicho, no, Oribe Peralta.
0: Claro. Fíjate que se le hubiera aplicado, pero sí, no sé.
1: No,
0: hombre, negativo.
1: Oribe Peralta, de verdad, que cepillo, mi querido
0: Raúl,
1: cepillo.
0: Raúl Jiménez,
1: no. Raúl, quiero Raúl. Exacto. Le hubieras dicho, dicho. Oiga, vamos a divertirnos, everybody, a todas las ciudades donde va a estar 50 y pico Adrián Uribe con su show cómico, mágico, musical, señor, recordando personajes y toda la cosa. Y también, pues, esta etapa de la vida, dicen que el hombre cambia cada 10 años. Pues, ¿cómo en los, cómo en el cincuentón, en un vato que yo lo veo y digo, 50 está para este chavalo de veintitantos?
0: Ah, ese don Cheto que se tomó.
1: La mera neta, no, la mera neta. Va a estar ahora sí que ahora Santa María todo
2: desde
1: el mundo.
2: El 4 de septiembre en Seattle hasta diciembre en YouTube Theater aquí en Inglewood, boletos en LiveNation.com, LiveNation.com para ir a ver a Adrián Uribe a 50 y pico.
0: Gracias, mi querido Said. Oigan, gracias por la entrevista. Ya, ya, ya se acabó, ¿verdad? Yo ya, quisiera quedar. Yo me quisiera quedar, pero con su programa, don Cheto. Soy bueno, ¿eh? No, para robármelo.
1: No, hombre, Adrián Uribe.
0: Le he bajado a Omar Chaparro, le he bajado programas a Adal Ramones. Entonces, no se vaya a enfermar. Un día
1: no,
0: que no,
1: no,
0: venga
1: no,
0: porque...
1: la verdad que ya no lo dudaría yo de tantito Adrián Uribe. Aparte diría, bueno, me quitaron, pero pusieron a Adrián Uribe también. No malo que dejaran quitarme a Don Cheto y dejaron al chino solo. Ahí sí, qué onda. Adrián Uribe, 3.7 millones de seguidores en Instagram. Adrián Uribe, así nomás, verificado y toda la cosa, para que sepa dónde van a estar, dónde va a estar 50 y pico.
0: Y en el TikTok
1: estamos con...
0: Adrián Uribe también.
1: Adrián Uribe también.
0: Ahí tenemos un poquito más de seguidores, pero no importa los seguidores, con que sean poquitos, muchos, no importa, pero el apoyo, que vayan, que compren boletos, que vayan a ver este gran show, porque la verdad es que sí, se van a divertir.
1: Amigos de Washington, de Oregon, de Nueva York, de Illinois, de California, de Nevada, de Colorado, de Georgia, de North Carolina, de Florida, de Texas, de Arizona y obviamente, pues ya dije, California.
3: California.
1: Todos esos lados van a andar ahí Adrián Uribe desde el septiembre 4 hasta el 6 de diciembre, dando la vuelta a todo Estados Unidos, comiendo hamburguesas todos los días, 50 y pico, señores, la mera edad perrona. ¿Cómo se siente estar en los 50? Dile un mensaje a los de 50 años.
0: Un mensaje
1: años.
0: A todos los cincuentones, sí se puede, miren,
1: pastilla azul.
0: Aunque te dé la reuma.
1: Sí se puede,
0: aunque te duela el manguito rotador.
1: Dale.
0: La edad, mira,
1: ¿cómo sabes?
0: Yo le voy a decir una cosa, don Cheto, yo quiero que usted siempre vaya conmigo a todos lados.
1: Sí,
0: ¿no? Sí, porque mire, oí una vez que para sentirse joven siempre tienes que juntarte con alguien más ruco que tú.
2: Entonces, llévate al chino y a Don Cheto
3: acompañe,
2: y así.
3: ¿No?
0: No es cierto, Don Cheto. No,
1: está bien.
0: Es broma. Entonces, usted
1: pero
0: se
1: ahí
0: ve.
1: Te veo cuando estés aquí en Los Ángeles. Vamos a ir a verte.
0: Usted se ve chaval.
1: Me veo chaval y me siento.
0: Sí,
1: se ve. Corrioso, yo te veo.
0: Hasta parece artista. Se me figura Rafael Inclán, por ejemplo.
3: ¡Ay, no!
1: De viejo de joven. 50 y pico, señores. El nuevo show de Adrián Uribe en todo Estados Unidos. Espérenlo muy pronto. Y para más información,
2: LiveNation.com.
1: LiveNation.com para comprar sus boletos en este momento o antes, si es posible. Gracias, Adrián.
0: Oigan, gracias, Don Cheto. Gracias, Said, mi querido chino.
1: Giselle,
0: gracias. Gracias a todos. Gracias por siempre abrirme las puertas, mi querido Don Cheto. Le mando un abrazo a toda la gente que nos está escuchando y nos vemos en 50 y pico.
1: Se te quiere, se te admira, se te estima. Adrián Uribe en cabina.
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0: Secret aquí en Don Cheto al aire para que lo sigan enviando, arroba Don Cheto al aire.
1: Eso, dice Don Cheto, con una pelea de la UFC y traían su playera, la de la que trae su cara anaranjada. También la raza me decía que le gustaba mi playera. ¿Ves? Anda pegando ahorita. Sí. Anda pegando. Ah.
0: ¿Ya ves?
1: Gracias, mi compa Uli. Un abrazo, querido.
2: ¿Qué tiene que ver eso con Big Little Secret? Perdón.
1: Dice Don Cheto, este Little Secret no me gustó. Imagínense que la feria del amigo era para su medicina o algo de salud.
2: Ah, siéntese,
1: señora. Hay que ser empático con la gente.
2: Estoy de acuerdo.
0: No, ¿qué he
2: hecho? No. Se lo encontraste, ni modo. Todavía de que te des antes que le regresaste su carterita con sus tarjetas de crédito.
0: Pues sí, porque tenía
3: Dice, el sábado mi compadre se fue de parranda y ganó dinero en las cartas. Y me dijo que si le limpiaba el carro y le encontré 200 debajo del asiento. Y la verdad, me los quedé.
1: ¿Los cuántos?
3: 200 abajo del asiento.
1: ¿De quién eran?
3: De su compadre que le dijo que le lavara el carro.
1: Bueno, lo caído, vale. Es que andan muy lángaros en feria chino y YouTube, así que mejor ya no hay que opinar. Dice, Don Cheto, ahí le va, Big Little Secret, no diga mi nombre. El sábado en una página de citas me mandó un mensaje una güerita que era de la cultura Amish. ¿Qué es Amish?
0: Oh, Amish.
1: Amish.
0: Ajá.
3: No son como...
1: Y me dijo, oye, quiero fumar marihuana, ¿me puedes acompañar? Y yo dije, pues, ¿cómo no? Llegué y me dijo, vamos a estas cabañitas. Nos metimos en unas cabañas, fumamos marihuana y pasó lo que tenía que pasar. Pero es que le golea bien harto el sobaco. Porque en esa cultura de ellos no la dejan ponerse perfume ni nada.
0: Pero
1: como dijo el gran sabio chino, no te
2: soy Dios para perdonar.
1: Ay, ay, ay, bien, gedionditas.
3: ¿Son como menonitas?
1: Bien, gedionditas o vacas. La güerita.
0: Te podré, sí, pero no sé si tengan la misma cultura.
1: Bien, gedionditas si o vacas.
2: Pero si te da para abajo.
1: ¿Sí?
2: Sí, a mí me ha desconcentrado cuando le hueles bajo.
1: Desconcentrado.
0: Look, ¿sí se podría hacer como
1: vacas? ¿Sí? ¿Pero sí pueden tener sexo?
0: No.
1: Si no eres de la relación de... Deja preguntarle al vato que nos cuente más.
3: Ay, sí. Sí puede fumar marihuana, pero no se puede meter una mañada.
0: No, es que de hecho no pueden hacer todo eso.
1: Pero
0: no, de
1: sí.
3: Tampoco pueden andar fumando marihuana y
0: tienen que ser
3: teniendo intimidad con desconocidos.
1: Ya le dije que si sí hizo el sexo de bien a bien. O sea, de bien a bien, pues, o sea...
0: Amish people tienen que ser con los de su religión.
1: De su propio.
0: Y no pueden estar con
2: ellos. Ataca.
1: Está mintiendo este vato, no sé. A ver, quiero fotos. Manda más pruebas, o sea, sí se dejó caer la greña. O a lo mejor era esa medio renegadita tú.
0: ¿Cómo?
1: Como que va en contra de ese jale. No sé, ¿no sabes?
0: Pues no sé.
1: Como que ella dice, no, yo sí quiero. No sé. Bueno, a ver.
2: Me achiné.
1: A ver.
2: Fui a la Lowe's y para comprarme un robot de los que barren y trapean por 400 bolas. Y al final del día, Lowe's me mandó un email donde decía, ya llegó tu robot, está listo. Fui a recogerlo y no me cobraron. O sea que me mandaron uno gratis.
1: Dile que se lo compro. ¿Un qué?
2: Sí, los Light Robot, el que limpia.
0: Sí, que lo...
1: ¿Cuánto cuesta esa Mari?
2: Depende del que quiera. Pues hay de precios.
1: ¿Sí?
2: Un 400 el perro, así que trapea.
0: ¿Y le si cambia? Trapea.
2: Sí, sí trapea chido.
1: ¿Sí?
2: La única bronca...
1: ¿Aspira y trapea?
2: O sea, no, le cambias la parte de abajo y aspira. Luego le pones como un trapeadorcito y avienta agua y solito va trapeando. Pero sí, sí queda bien. La única bronca es, si en tu casa tienes alfombra o así cosas que se pueda atorar, cada rato tienes que estar checando que no se atore ahí.
1: Mm.
2: Aunque tiene sensores, sí se atora.
1: Ok.
3: Dice, le chocaron el carro a mi esposa y le mandé a la aseguradora las fotos que ellos mismos nos pidieron. La cuestión es que un amigo le hizo un Mickey Mouse para que se viera peor. Y nos dijeron que era pérdida total. En un taller me cobraron $600 por arreglarlo y me mandaron 4,000.
0: O sea que se tuvo 4,000 de ganancia o
3: 3,400. Sí, 3,400 de ganancia.
2: Pues.
0: That's really good. Sí, se chinó este compita.
2: Pues sí, está bien. Es que luego,
3: todo el mundo cuando va a la tranza dice me achiné.
2: Sí, ya sé.
0: ¿Hizo buena tranza chino? ¿Tú qué opinas?
2: Pues depende. Es que quién sabe qué carro sea. Es que el momento que la compañía o el seguro te dice que es pérdida total, ese carro ya sale como salvage. Entonces, ¿vale la pena tenerlo?
3: O sea, y además ya le vas a tener que cambiar de aseguradora, porque ni modo que vas a tener que seguir asegurando un carro que ya...
2: Sí, nomás que te lo pagan, ya que choques, ahora te lo van a pagar a precio de salvage.
1: En exclusiva, noticia de última hora, dijo el vato que se metió con la Amish, que sí, que se dejó caer la greña de bien a bien.
0: Ya ves.
1: ¿Ve? Ok.
0: Viejo, si los de Amish no pueden tener carro, no pueden tener televisión, radio, nada.
1: Pero esta de ser rejeguía, pues, esa como, ¿cómo se llama? Como viejita negra.
0: Ojalá que no la embarace, porque si no, ya valió.
1: Y si todo bien a bien, nomás gruñía mucho. Hoy nomás, oílo.
0: No,
1: Dice el chino que mandes fotos.
0: A ver si es cierto.
2: Nomás para corroborar.
0: ¿Ya? ¿Y cómo la conoció? ¿Dijo en un dating app?
1: En un dating app.
0: That's crazy.
1: Ah, que tenía un greñero en todos lados. Un greñero. Ah, yo creo que tampoco se pueden...
0: No, they can't.
1: ¿Qué tiene?
3: Pues que se supone que deben de ser vírgenes.
2: Ay, ¿cuál, señor? Por favor, ahí hay que explorar nuevas amistades, religiones, nuevas culturas, ser parte del mundo e interactuar.
0: ¿Tú crees en explorar selvas?
2: Ah, sí. ¿Y Amazonas? Sí, ¿cómo, cómo no? Aquí estamos.
0: ¿Estás capacitado para explorar selvas? Sí, y
2: con machete, vámonos, Ricky.
1: ¿Sí? Ah, ¿y troncos?
2: No,
1: troncos pues del árbol, así subirte a un árbol.
0: Sí, también
1: allí,
0: los troncos.
2: No creo, ahí sí como que sí le pienso.
0: No, sí le atora.
1: Dice, sí, don Cheto, exactamente, la morra es de las renegadas. O sea, como que ella quiere y no quiere ser, pues muy bien, ¿verdad?
3: Dice, los Amish tienen un día para hacer lo que ellos quieran. Se llama Runspringa y es lo típico. Que ellos hacen locuras en un día cuando los dejan hacer lo que ellos quieran.
1: Ah, fíjate, curiosamente me mandó un mensaje otro vato que dice lo mismo. A los Amish les dan chance a los 18 que hagan lo que ellos quieran para que pongan a prueba su religión. Yo vivo aquí en Indiana y está lleno de sus camaradas. Ok. Mire, estamos hablando de Amish tú aquí de repente.
2: ¡Hora! Mire.
0: ¿Habrán algún Amish renegado que aquí lo escuche, viejo?
1: ¿Eh?
0: ¿Habrá un Amish renegado que lo escuche?
1: No, no creo. ¿Quién güeyes?
2: No, en español.
1: No, en español, ¿eh?
2: ¿Quién sabe?
1: ¿Qué trae?
2: ¿Quién trae usted?
1: ¿Así hablas, vale?
2: No, yo no.
1: Era como gruñis, güey.
2: No.
1: ¿Verdad, Dios?
2: No,
1: ¡gruñes!
2: Pues no, es que no hablo en español. O a lo mejor puede ser de esas clásicas güeyitas que ya hablo en español.
3: Bien, ¿qué son los Amish? A ver, dígame.
1: Ah, bueno, mira, los Amish son una comunidad cristiana muy tradicionalista que tiene de un origen europeo y que viven principalmente en Estados Unidos y Canadá y rechazan, por ejemplo, la tecnología moderna, el uso de electricidad, de automóviles y de todo ese tipo de cosas. Se visten de forma sencilla y es un movimiento que desde por allá, desde el siglo XVI existe ahí.
3: Sí se parece.
1: Vienen de Europa, de Suiza y Alemania principalmente, sí. Y de hecho sus ropajes te dicen más o menos que por ahí muy bávaros, sí. Muy bávaros, muy daneses, ¿verdad? No tienen luz eléctrica, no tienen teléfono, tienen televisión, viajan todavía en carruaje. Trabajan, son agricultores más que nada, carpinteros también, buenos para la carpintería, y hablan un dialecto que es entre alemán, un dialecto así como alemanón, que le llaman Pennsylvania Dutch, como alemán de Pensilvania se le llama eso. Y están precisamente en Pensilvania, en Ohio, en Indiana, son como lugares donde más se concentran. Se dice que hay más de 350 mil personas en Norteamérica que pertenecen a la comunidad Amish. Y,
2: sí, sí, ya, chido, su coto. Ya, ya, como si nos interesara y nos fuera a llevar a algún punto su comentario. Gracias.
3: Bueno, a mí sí me interesa, señora.
2: Ay, léanlo, métanse a ChatGPT y pónganle ahí, ahí les dice todo. La verdad, no quiero.
0: ¿Ya porque tú eres ignorante?
1: Aquí hay dos cosas que todavía no sé muy bien, señores.
0: ¿Qué?
1: Sí. Dos cosas. Y voy a poner la primera como que probablemente esa sea la real.
0: ¿Qué?
1: Que lo que yo digo sea enfadoso.
2: Sí, pues sí, poquito. Sí.
1: Esa es una. Y te la voy a dar por buena. Probablemente lo que yo platique sea enfadoso. Pero la segunda es si hay un pequeño porcentaje que me tienes envidia porque
2: también,
1: yo sé.
2: Ah, sí. No, créeme que no, la primera.
1: Bueno, sí. No, nomás digo, porque nadie dice nada, todos estaban atentos y el único que abriste la boca para renegar, fuiste tú.
2: Estamos chupando gusto del envidia, y sí que ni me sale con su... Amén, amén.

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0: disfrutando de Don Cheto.
1: Solo.
2: ¿Está bailando?
1: Vuelta. ¡Eso, viejo!
3: ¡Iren! ¡Tarán!
2: Ay, ahorita no la presume. Vamos primero con el maestro.
3: Simón, de eso. Ahorita nomás quiero yo decirles que ya tenemos los horóscopos. ¿Qué nos depara la semana? Lo vamos a ver con el maestro Fernando de Caminos de la Vida. 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
4: 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Maestro Fernando, buenos días.
5: Muy buenos días, Aid, buenos días, Don Cheto, buenos días, Chino, buenos días, la hermosa Giselle, ¿cómo están
6: buenos
5: todos?
6: Buenos días, maestro.
3: Muy bien, maestro Fernando, extrañándolo, maestro Fernando, pero qué bueno que nos podemos conectar a través aquí del Zoom para que nos diga qué nos depara la semana, maestro Fernando.
5: Ok, pues mire, esta semana está bastante interesante. Estamos en la luna decreciente, que es ideal para impulsar planes, para ganar enfoque. Y si logras descansar un poco más, esto te va a ayudar muchísimo, el efecto de la luna, para mejorar el bienestar físico y mental. Y si pueden colocar una amatista debajo de la almohada, vaya que esto les va a ayudar muchísimo a relajar y a mejorar su vibración y su energía.
6: ¿Usted nos dio una amatista, no, maestro?
5: Sí.
6: ¿Qué es mejor, que la traigamos con nosotros?
3: ¿O la grandotota es esa amatista?
6: Sí.
3: ¿Esa para qué sirve? Porque la voy a llevar para la casa.
5: Esa ayuda a armonizar, es muy protectora y ayuda a absorber malas vibras. Por eso en parte la coloqué ahí, se la llevé al estudio. Okay. Porque ya ve que ahí entra gente buena, mala, bonita, fea, con buenas intenciones, con malas intenciones. Entonces la amatista ayuda a absorber toda esa mala intención o mala vibra que llegue a acumularse por ahí.
2: Saliendo de aquí voy a ir a ver a mi amastita, porque así con esto se arma.
3: Amatista, no amantista.
4: Es amatista, chino, amatista.
3: A ver, vamos entonces a lo que sigue.
2: Ya decía yo.
6: Vamos a comenzar, maestro, con el signo de Aries.
3: Era del signo.
5: Bueno, Aries, esta semana tu fuego anda embrujado, anda con fuerza. Quieres actuar, cortar y responder rápido, pero Marte con Neptuno puede nublarte el juicio, así que tengan cuidado. No te alces contra sombras. Primero confirma quién es tu enemigo y quién solamente está nomás ahí dando lata para tomar decisiones sabias.
3: Ok, está fuerte esa, pero qué bueno que lo sepan los amigos de Aries.
6: A ver qué nos toca a nosotros, Tauro, maestro.
5: Bueno, tu energía pide tierra para mejorar tanto tu cuerpo y tu estabilidad. Sería bueno que hicieran una caminata, poner los pies sobre la tierra descalzos. Eso te va a ayudar muchísimo para que la tierra transmute tu energía negativa y te ayude a mejorar tu vibración. Venus en Libra te abre puertas con gente correcta, pero el cielo te advierte ciertas cosas, ¿no? Entonces no des tu paz por una promesa bonita. Lo que es real se siente tranquilo, no forzado. Así que aguas con las cosas que te están rodeando.
6: Ok, tenga mucho cuidado, Tauro. Vamos con Géminis.
5: Bueno, Géminis, hay palabras que pueden llegar hacia ti con doble filo, con doble intención. Tengan cuidado. Okay. Esta semana el chisme puede venir disfrazado de consejo. Y acuérdate que el que da consejo no pierde, ¿no? Entonces, y una señal puede llegarte también por mensaje, por sueño, por una conversación casual. Así que hay que tener cuidado con los sueños y con las palabras. Más bien cuidado, no. Atención. Hay que escuchar, pero no entregar información de más. O sea, acuérdate que en boca cerrada no entran moscos.
3: Está buena, o sea, que escucha, pero no, usted no suelte y prenda, porque no hay gente que mete la silla, saca la banca. Correcto. Te cuenta algo para que ellos sacarte algo a ti.
6: Ah, claro.
3: Adelante.
6: Cáncer.
5: Sí, aparte que hay gente que hay que darle una palmada para que hable y tres para callarla, ¿no? Entonces tenga cuidado. Bueno, vamos con Cáncer. Con Marte en tu signo, tu aura está intensa. Atrae, repeles y sientes todo mucho más fuerte. No confundas su intuición con una herida vieja, porque muchas veces uno vive como muy a la prevención y sobre todo el cáncer, ¿no? Entonces tu poder esta semana está en proteger tu energía sin explicar demasiado, ¿ok? Concéntrense en su yo interior ante todas las cosas.
3: O el yo interior es lo que usted se tiene que concentrar sobre todas las cosas. ¿Cómo anda usted de adentro de Inside? Vámonos.
6: Leo.
5: Bueno, Leo. Bueno, los Leo están cerrando un portal personal antes de que el sol se aleje de su signo. Es fundamental esta semana en particular, que ya se viene ese cierre de tu protección con el sol. Entonces, algo de tu vieja versión ya no cabe contigo, así que hay que empezar a sacar y a limpiar el pasado. No ruegues por atención. Esta semana tu magia está en retirarte de donde no te honran, de donde no te quieren, o sea, en pocas palabras, lo que no sume, pues echar a un lado.
3: O sea no que migajé. No migajes. Ándale, Giselle los resumió muy bien, no andes de migajero, querido amigo de Leo.
6: Vamos con Virgo.
5: Bueno, Virgo, interesante. El sol entra en tu signo y te devuelve el poder. Se limpia la niebla, se ordena la mente y empiezas a ver quién suma y quién estorba. Tu temporada llega como escoba de bruja, o sea, vas a limpiar energías, vibras y vas a limpiar muchas cosas ahorita que dentro de tu signo. Así que desde ahorita es bueno empezar a regocijarte, a sacar todo lo viejo y dejar obviamente espacio para lo nuevo, no acumules.
3: O que no sea acumulador, querido amigo de Virgo.
6: Libra.
3: Libra.
5: Bueno, Libra. Venus en tu signo te pone con mucho magnetismo, con mucho encanto. Y sobre todo que eso te va a ayudar para aquellas personas que sienten que te pueden manipular, pues se van a estrellar con pared. Esta semana trata de dar buenas sonrisas. Ya no negocies tu paz porque pues de alguna manera en ocasiones quieren cargar con cargas que no les corresponden y pues eso pesa más que una tonelada de barro encima. Vas a darte cuenta de ciertas relaciones que no te convienen, entonces ahí van a empezar a haber grietas, entonces pues eso te va a ayudar para tomar decisiones de con quién juntarte y con quién no.
3: Ok, ahí usted vaya bien tantando el agua a los camotes, ver con quién sí, con quién no, bueno, andar juntas.
6: Escorpión,
3: trucha.
5: Bueno, tu intuición está fuerte, está muy, muy, muy filosa, pero Marte con Neptuno puede mezclar sospecha con verdad, así que hay que estar muy intuitivo y saber deducir esto, qué es lo que de las sospechas, qué es verdad y qué no. Esto, no hay que hacer decisiones con rabia ni con celos, ¿no? Hay que ser objetivo. Observa en silencio quién trae máscara, se va a adelantar solito se le va a adelantar a los que traen una máscara disfrazada de verdad para los Scorpio en estos días.
3: ¿Ves, güey, John? Lo que te dije yo.
7: Muy bien,
3: es lo que te dije yo. Igual lo que te dijo
7: el maestro.
3: Que trucha con los que traen máscara.
7: Ah, ok.
3: Se les va a caer.
7: Muy bien, muy bien.
2: Sagitario. Tu compa Erasmo, ya ves, ahí está.
6: Sagitario.
5: Bueno. ¿Sigue qué? Sagitario, ¿no?
6: Sagitario, maestro.
5: Bueno, se abren caminos, pero no todos llevan a cosas positivas, ¿no? Así que anden prevenidos. Esta semana necesitas una brújula, pero una brújula más espiritual. Conéctate con tu yo interior, sé menos impulsivo y esté más al pendiente de aquellas señales que de alguna manera te manda el universo. Si algo se siente demasiado fácil o demasiado prometedor, revisa la letra chiquita. No vayan a cometer errores que después van a andar esto... lamentándose.
3: O sea, too good to be true, como dicen en inglés, ¿verdad? Si está así como que muy bueno para ser verdad, Dudy.
6: Exactamente.
3: Okay.
7: Dudy.
6: Capricornio.
5: Bueno, Capricornio, el cielo te pide limpiar cargas que no son tuyas. Has sostenido demasiado por orgullo o por responsabilidad, pues muchas cosas que no te tocan, ¿no? Cuando el sol entra precisamente en Virgo, recuperas tu estrategia y ya no se trata de aguantar, sino de elegir mejor. Así que, pues, muy buena semana para energéticamente para Capricornio.
3: Sí, muy bien para Capricornio, porque sí, creo que sí va muy buena semana para ellos. No hay mucho que decirles, va a ir bien.
6: Acuario.
5: Acuario, bueno, puedes sentir esto, mensajes raros, sueños simbólicos o señales repetidas. Tu mente quiere explicarlo todo, pero esta semana la respuesta viene por tu intuición. Y ya que de alguna manera, con tantas cosas que te han pasado, pues la intuición va a estar a flor de piel, así que sean demasiado intuitivos. No ignores lo que se vaya a repetir tres veces. Si llegan a tener esas señales que se repitan tres veces, quiere decir pues que hay que poner más atención a lo que está alrededor tuyo.
3: Ahí está, para los amigos de Acuario, si se repite mucho es porque ahí está la respuesta. Y vamos a cerrar con Piscis.
5: Bueno, Piscis, Neptuno para los Piscis está activado y eso te vuelve como una esponja energética, ¿no? Que absorbe muchas cosas, ¿no? Mucho ojo con promesas dulces, con gente intensa o nostalgias que pueden regresar. Hay veces se encuentra uno con personas del pasado que pues de alguna manera en ocasiones es mejor dejar el pasado allá quieto, ¿no? Tu don está fuerte, pero tu protección debe estar más fuerte todavía, así que protégete energéticamente, prende una vela dorada que es la más recomendable para esta semana, mira esa luz, cierra tus ojos, respira y de alguna forma siente cómo esa luz te baña energéticamente para que tengas una mejor protección. Y eso lo pueden hacer no solamente los Piscis, sino todos los signos en general. La vela dorada esta semana sería bueno que la prendieran y se bañen, sientan cómo se baña esa luz y te forta vibratoriamente.
3: Ve, Chinel, pero fíjate lo que dijo nuestro Fernando al principio, que estés tan bendecidos. Es lo que te dije yo al principio del programa, que tú estás estás bendecido. Este maestro Fernando, el chino, está como los gatos, lo avientas del lomo y cae parado. ¿Verdad? Entonces, nomás para que siga esa luz que tiene, chino, esa luz tan hermosa que desprende tu ser, chino.
2: ¿Cuál? Esa magia.
3: ¿Verdad? Esa magia y esa luz que
2: clara.
3: Con calma, llena de calma.
2: Que te causa una calma.
3: Una calma y como una sensación de protección.
2: De paz.
3: Yo cuando estoy cerca de ti me siento protegido.
6: Ay, claro que calma. No.
3: ¿Edad, okay, chinito?
2: No mal lo que es.
3: Entonces, hoy usa lo de la vela para que crezca en ti esa luz.
2: Más que sí me agüitó porque dijo que mis exes no. Me habló Belinda y dije,
3: hijo de... ¡Ay, perra!
2: No va a tener que pelarla.
3: Sí, ni modo, chino. Yo creo que quédate con la que traes ahorita, vale, porque ya está difícil. Maestro Fernando, esperamos verlo muy pronto aquí en cabina. 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Maestro Fernando, muchos thank yous, very much, Sinaloa.
5: Muchísimas gracias, Don Cheto, muchísimas gracias, amigos, ya me tengo que despedir. Sean libres, sean felices, abran su mente, busquen opciones, no se me rindan. Paz, amor y buen genio, mis peregrinos del alma. 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
1: Oiga, familia, el día de ayer, creo que ayer o antier, estábamos hablando de cosas que nos deberían enseñar en la escuela y mucha gente dijo que finanzas, ¿no? Que finanzas. Y decían que a los morrillos, decía la gente, el público decía, o decíamos todos, que los niños también tienen que tener una educación financiera. Y el día de hoy tengo aquí una invitada que tiene 17 años, se llama Sofía Moreno, que nos va a hablar de educación financiera para los jóvenes, para los niños, en un proyecto que se llama First Investor Project, que es como inversionistasprimerizos.com, firstinvestorproject.com. Pero para que nos explique cómo va y cómo se metió a esto y cómo sabe tanto de finanzas a sus 17 años, Sofía Moreno, bienvenida, Sofía.
2: Muchas gracias.
1: Qué gusto tenerte aquí, querida.
2: Sí, muchas gracias.
3: Sofía, ¿cuándo nació tu pasión por los números, por las finanzas y por tener una educación financiera?
2: Sí, por supuesto. Ya que cuando era joven, yo...
1: ¿Todavía eres joven? ¿Am I your young?
3: O sea, ¿cuándo eras niña?
2: Desde era más niña. Mis padres siempre como sabían que la única oportunidad para crear la riqueza en los Estados Unidos es para trabajar duro, pero también para ahorrar y invertir. Entonces,
1: invertir.
2: Entonces, como cuando yo tenía casi 13 años, tenía un trabajo y yo me... Como ellos me enseñaron cómo invertir y guardar mi dinero propio.
1: Qué padre. Desde los 13 años tú ya trabajabas y guardabas tu dinerito. Ok.
2: Y unos meses más tarde, unos años, yo empecé a empezar con la educación financiera. Uh-huh. Yo trabajo con una organización en Los Ángeles que está preocupada con la educación financiera y damos presentaciones en las escuelas secundarias, los centros comunitarios, los refugios para las personas sin hogar. Y algo muy importante es que la gente no se falta la capacidad de entender, pero solo falta la información.
1: Para saber, sí. Oye, Sofía, entonces en el caso tuyo, a veces uno piensa que inversiones y ahorros pues tiene que ver con adultos y también tiene que ver con tener mucho dinero para ahorrar. Uh-huh. Pero una educación financiera te enseña a que incluso con lo poco que tengas puedes empezar a ahorrar, ¿verdad?
2: Sí, por supuesto. No necesitas tener mucho dinero para hacer la riqueza.
1: Para tener las ¿cómo se llaman? Las the right choices.
2: Sí.
1: You don't need a lot of money for the right choices. Yes.
3: Las decisiones correctas.
2: Sí.
3: Sofía, ¿qué le recomendarías a la gente que nos está viendo y escuchando que tendrían que hacer con sus hijos a partir de ya para poderles empezar a darles una educación financiera?
2: Sí, en general, la cosa más importante es que puedes enseñar a tus hijos a ser independiente. No solo necesitas darle dinero para hacer cualquier cosa, para como comprar la ropa o algo así. Es muy importante que puedes, de una edad muy temprano, puedes saber que sí puedes hacer tu dinero, puedes hacer decisiones independientes y puedes hacer decisiones con paciencia, con la disciplina a guardar y invertir.
1: ¿Qué me va a enseñar First Investor Project cuando me meta a la página firstinvestorproject.com?
2: ¿Perdón?
1: ¿Qué me va a enseñar? What is going to teach me right away?
2: Sí. Entonces, la cosa más importante en mi página web es una tutorial interactiva. Entonces, esto va a mostrar a los padres cómo pueden abrir una cuenta infantil para su hijo. También tienen cosas como más específicos con educación financiera, como qué es un fondo indexado, qué es el interés compuesto. Y después cuando ya terminas y ya vas a ir a abrir la cuenta y registrar, ya sabes más de cómo, qué puede crecer esta contribución. Porque es la cosa más importante. Sí, sí.
3: ¿A qué edad se puede abrir una cuenta, sabes?
2: ¿Perdón?
3: ¿A qué edad pueden abrir una cuenta?
2: Ya cuando naces. Para todos los niños que son menores de 18 años pueden abrir una cuenta.
1: No importa la edad, los 2 años te pueden abrir una cuenta.
3: Sí,
1: pueden abrir.
2: Entonces, la cosa más importante, y si para los niños que nacieron entre los años de 2025 a 2028, se califican para recibir una contribución federal del gobierno federal de $1,000 para esta cuenta.
1: O sea, si naciste entre 2025 y 2028, va a haber una contribución del gobierno de $1,000, o sea, sí, para que ya abra la cuenta con esos $1,000.
2: Sí.
1: Ok.
2: Y eso es la cosa más importante. Además, algunos otros niños también pueden calificar para una contribución de los financieros privados, lo siento, de la fundación Dell. Ellos tienen una contribución de $250, que es diferente, pero eso es que yo quiero que las televidentes saben es que esto es dinero gratis y es una oportunidad muy
1: para abrir especial, ahí
2: la... para abrir esta cuenta y aprender cómo invertirlo.
1: No, tú vas a ser, tú de seguro ya eres, pero va a ser, tú vas, te va a hacer desde...
0: Sí,
1: de
0: a sus vaca, 17, mujer, 17 ya tiene toda años. Esta sabiduría, imagínese ya cuando tenga, no sé, en 5, 10 años más, imagínate el nivel que va a manejar.
1: Sí.
3: Para la gente que está viéndonos en YouTube o en la televisión, ahí hay un QR code.
1: QR code.
3: Para poder tener más información sobre First Investor Project, y también se meten a firstinvestorproject.com, ahí van a poder tener la versión en español y en inglés.
1: Oh, mira, ya Lolo
3: para
1: me
3: poder
1: metió.
3: Ahí está, mira.
1: Luego every child on direct is eligible for tax advantage federal investment account. All right. No, pues aquí sí. De volada te dice todo. Ah, lo está en español también. Todos los menores de 18 años pueden acceder a una cuenta de inversión federal con ventajas fiscales. Continuar, sí, continuamos. Ok, aquí ya me dice, el gobierno federal creó una cuenta de inversión de $1,000 para niños elegibles. Vea si su hijo califica. No, pues ahorita ya veo si califica mi morro para luego abrirle una cuenta ahí, chida. Ok, ¿algo más que quieras agregar?
3: Todos los niños es de 2025 a 2028, todos los niños que hayan nacido desde 2025 y que nazcan este año y el que viene, todavía son elegibles para poder abrir esta cuenta. Y si se mete ahí a firstinvestorpower.com, ahí mismo le dan los pasos para poder obtener este beneficio de los $1,000.
2: Sí, así es.
1: Me gusta, hay tres preguntas que hacen aquí en el sitio. La primera es, descubra para qué califica su hijo o su hija. La elegibilidad depende del año de nacimiento y el código postal. Ok, eso es una. Pero la segunda pregunta dice, vean qué podría convertirse. Una calculadora personalizada te muestra en qué podría crecer la cuenta en 18, 30 y 65 años. O sea, sí, a diferente tipo de... Y sí se emociona uno, yo creo que ver cantidades ahí, ¿no? Con una inversión mínima.
2: Sí, honestamente, solo $1,000 hasta que está 18 no es mucho dinero. Es como 30, como 3,000, algo así. Pero con algunos de esos contribuciones personales y consistentes sobre como esos 18 años, si haces $100 para cada mes consistente, puedes tener $40,000 cuando estás 18. Y solo se deja de ese 40 mil para... hasta que retira ese niño, puede tener más de $1,000,000. Eso es
1: siguiendo con los $100 mensuales.
2: Sí, siguiendo con esos $100, que tiene casi como millones de dólares de solo una saldo inicial de $1,000. Eso es el poder del interés compuesto. Y cuando tienes la disciplina a dejar el dinero en la cuenta. Y también eso es la cosa muy importante sobre estas cuentas, es que no puedes tocarlo hasta que el niño está 18, no puedes liquidar la cuenta.
0: Nada.
2: Sí.
1: Okay. Oye, tú, Sofía, ya pregunta personal, hija, ¿tú qué vas a estudiar o qué estás estudiando?
2: Yo estoy ahorita en la escuela secundaria y yo... A mí me fascina como como los políticos, económicos, todo eso, pero también a mí la educación financiera es muy importante, es una pasión mía. Y también el proyecto es muy importante que también está en español, porque mucho de esta información no está en español, no está para la
1: comunidad.
2: Para la comunidad latino, porque para mí yo averigüé esta información en como el Wall Street Journal, y muchas de las familias que van a verificar sobre estas cuentas no están leyendo
1: el Wall Street Journal. Nos leíamos el puro
3: el Watch Report.
1: Oye, Sofía, mira, quiero que me veas. I want you looking me closely. Uh-huh. Ok, mi nombre es Don Cheto, ok. Esta es tu primera entrevista. Uh-huh. Cuando te hagas rica, acuérdate de mí.
0: No,
1: cuando seas política, acuérdate de mí.
0: Por supuesto.
1: Sofía, you remember me? Remember me. Te voy a decir, tú vas a decir, oh yeah, remember that old man. He's still old. Ok, y así te acuerdas de mí, ¿ok, Sofía?
2: Sí, por supuesto.
1: Te agradezco mucho que hayas venido y que te agradezco también sobre todo a ti, a tus padres que te han educado en las finanzas y que tú digas, ¿sabes qué? ¿Por qué no educamos a la raza sobre finanzas y que sepamos que con una cuentecita, que a veces que hay mil bolas ahí volando para nuestros morros? Por eso vete hacia firstinvestorproject.com.
3: ¿Cómo se te ocurrió ser el First Investor Project, esta página de internet? ¿Cómo se te ocurrió? ¿De dónde salió?
2: Solo que yo, cuando yo primer como leí de esta iniciativa, yo sabía que va a ser una oportunidad tremenda y un problema tremenda, que esta información no va a ser accesible a la gente yo estoy educando, que yo estoy trabajando con en esos centros comunitarios, en esos refugios, todo eso, no van a saber. Es que hay más de 70 mil millones de personas que califican para las cuentas y solo 6 millones de personas están registradas. Yo sabe que la
1: más
2: mayoría
1: también,
2: de la
1: gente... Más 6 lo están aprovechando. Sí, sí. No, sí voy a poner a mi morro allí a ver a lo mejor mil bolas y con eso mil bolas ya empiezo yo acelerado. Y si yo me comprometo de papá con 100 bolas al mes, al rato que el morro ya esté grande y ya tiene una feria allí, ¿verdad? De bien a bien. Sí.
3: ¿Dijo quién?
1: Chuchera. Entonces, Sofía. Ok. Firstinvestorproject.com. Firstinvestorproject.com. Educación financiera en español. Para ver si califica para esos mil bolitas que están dando ahorita el gobierno. Para abrir su cuenta. Y luego ahí ya te van a decir, bueno, si la quiere a 10 años, si la quiere a 20, si la quiere a tantos años. Y ahí ya para cuando uno piensa y vale, esos 100 bolitas que a veces es nada. De repente llegas a los 40 o 60 años y dices, ya tengo ahí un melón o más, ¿verdad?
2: Sí.
1: Híjole, no, sí, Sofía, tú sí tienes mucho futuro, muchachita. Sí, échale ganas, hija, saludos a tus padres también.
0: Debería de presentarle al Briancito.
1: A Brian, sí, pues.
0: He has a grandson.
1: No, have a boyfriend, ¿ok? Porque tú, focus.
0: Yeah, stay focused.
1: Focus.
0: Boys are trouble.
1: Yeah. Sí, boys are trouble. Thank you, Sofía. Entonces, firstinvestorproject.com, que la visiten y que le pongan en español.
2: Sí, por supuesto. Sí.
0: Felicidades.
3: Muchas gracias, Sofía, gracias.
1: Muchas gratulations, digamos que lo trates de hacer en español y todo, Gabriel, muy bonito, porque pues necesidad no tienes, tu hija. La verdad... Es que no tiene necesidad esta muchachita de andar haciendo proyectos y toda la
0: cosa,
1: ¿no? A
0: los 17 años, ¿no?
1: Está pensando en ir a ver a este Taylor Swift. Sí. Y sin embargo, mira, está haciendo aquí una ayuda al público. So, I want to say thank you.
2: Muchas gracias.
1: Bienvenida aquí al programa. Sí, o sea, una muchacha de 17 años quiere ver a Taylor Swift y ella anda diciendo a la raza, hey, sus morros tienen mil bolas ahí volando para que le abran una cuentita y poco a poco ahí vayan haciéndose de vacas.
3: Está cool.
1: Ah, está bien chido. Ay, cómo hubiera querido una hija así como Sofía yo.
3: Que se reviera, tocó, sí, bueno,
1: no, me tocaron, me tocaron. Sembré en concreto, sembré en concreto. Sofía Moreno, 17 años y sabe mucho de finanzas y hizo esta página First Investor Project. Su hijo puede calificar para $1,000 que del gobierno para abrir su cuentita y poco a poco él le va echando sumas también ahí el proyecto de cuánto puede lograr con ese dinero de inicio y con un poco que vaya poniendo usted de su bolsa a los 18, a los 25, a los 40, 60 años. Es feriecilla que uno la da por perdida y al rato es... Puede ser, y tristemente, la única que a uno le quede al final. Thank you, Sofía. Thank you very much.
2: Muchas gracias.
0: Felicidades.
3: Bye. Regresamos con más.
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1: Ahí estaba Chinel. Ah, que la canción, señores. 5 después de la hora, estamos totalmente en vivo. Giselle Bravo, buenos días, hija.
2: Muy buenos días. Oiga, Don Cheto, ¿puedo mandar un saludito rápidamente?
1: Of course.
2: Le quiero mandar un saludo a mi tío Moy y a mi tía Berta que nos están viendo a través de YouTube desde Guadalajara.
1: Oh, saludos, Don Moy y Doña Berta. ¿Cómo están? Soy Don Cheto.
3: Tíos, ¿cómo estamos?
2: Son tus tíos.
3: Son tíos.
1: Y el chino es novio de Giselle.
2: Ah, claro que no.
1: ¿Qué nombre? ¿Cuándo, güey?
3: Tíos, inviten.
2: ¿Ya tienen hijos?
1: El novio de Giselle está detrás de ella, señores. ¡John Favela llegó a cabina! Todos, señores. La joya de Caitime, señores. La juventud. Fíjate qué cosa, juventud y experiencia a la vez en este vato.
4: ¿Cómo están, hijo?
1: John Favela los engalana. El programa se engalana con el artista. ¿Cómo estás, John Favela? ¿Cómo estás, Higien?
5: Bien, gracias a Dios, contento de andar por acá. El chino está cuchicheando algo de mí, no sé qué está diciendo de
1: algo,
5: mí.
1: Está diciendo.
2: Siempre, no, siempre. Es que, a ver, déjate, digo, tenía esta pluma mordisqueada y la tenía aquí en el micrófono. Se la quité sutilmente para que no te tocara ver esa...
1: La pluma mordisqueada.
3: Sí. Yo sabía, la mordí otras cosas.
5: No, y ahí si se te pierde la pluma me dices también.
1: Se te pierde la pluma. ¿Cómo has andado?
5: Todo bien, gracias.
1: ¿Sí? ¿Has andado en Caitime?
5: He andado ahí en el rancho. Fíjate que el otro día te marqué muy inesperadamente. Tú estabas aquí a la calle, bien padre, y yo dije una grosería. Te pido una disculpa.
1: No, no dijiste. No,
5: sí, dije una grosería. Pero, o sea, o hice una grosería que no, es que, pero por la emoción de que quería que vieras una pinche cascada que estaba allá. Que, por cierto, me caí, me pedí una gracia.
1: ¿Sí?
5: Todo viendo.
1: Oh, igual si te quitas el reloj y te lo detengo para que se vea mejor el madrazo, igual puedo yo de así como que de alguna manera, sí,
2: Ay, Chito, ¿neta?
1: Es que tengo curiosidad. Ah, tiene un caballo, por eso te lo...
3: Ay, así que por eso lo quiere. Ay, usted da caballos.
2: Es que porque
3: perra?
2: Como le encantan los caballos.
5: ¿Cuándo, güey? Ábrelo.
1: Y tú, si te queda, te lo doy.
5: Si te queda, te lo doy.
1: Ya no me lo diste. Entró la manita de puerco así, era. Ah, pero capiámela en huevo, hijo, mira. Capiámela en huevo, hijo, a ver si no. Qué chulada, ¿no? Tiene un caballo el relojito, ¿verdad?
5: Es que es el año del caballo, güey.
1: ¿El año del caballo? Ok.
5: De los chinos, pues.
1: ¿Cómo andas tú? No paras tú, o sea, andas en el rancho, y si no estás en el pueblo, estás en el...
5: En el estadio con Grupo Firme.
3: No sabe cómo le fue a ellos.
5: Estuvo chido.
1: Se me enchinó la piel verte ahí.
5: Se me encueró el chino.
3: 65,000 personas la primera fecha, 70 la segunda, y la verdad es que Dios lo hizo espectacular las dos noches. La verdad, fue un placer estar ahí para verlo.
5: Ah, muchas gracias. Ahí estuvimos conviviendo.
1: Se aventaron la de lo tuvimos todo, hasta la sacaron en vivo, ¿no?
5: Y ya salió, ya salió.
3: Yo decía algo, pero le levantaste la carrera a Grupo Firme con todo. Tú les produjiste.
1: Cuando se cae, cuando se cayó.
3: Sí, se cayó, viejo, sí se cayó. Y llegó yo a Favela y...
6: No, mira, ayer lo platicaba justamente con gente de la industria, señor. Y estaba diciendo, ¿cuántos artistas no quisieran que se les cayera la

0: carrera al nivel que se le cayó a Firme.
1: Ah, no, claro.
0: O sea, ¿a qué te basas con decir que se le cayó cuando están llenando estadios de 70 mil personas?
1: No estoy diciendo que sea malo, pero sí metiste mano y sí se notó.
2: No, gracias a Dios. No, pasaron cosas chilas. De hecho, él lo dice, ¿verdad? En el vivo, lo dice chido. Pero también yo creo que en primera persona tener un proyecto, o sea, él ir manejando ese barcote que es Firme y de repente, ¿para dónde le doy? Y, ay, esa rola no jaló tanto o esta sí, o ha de ser un pinche tema.
3: Puedes caer hasta en una ansiedad así de locura.
2: ¿Qué está pasando? Sí, porque todavía cae en ti la responsabilidad, güey. En ese momento en él, ¿no? Entonces, cuando se acerca, como que dice, bueno, pues vamos viendo cómo nos toca y pues nos fue chilo.
3: ¿Y te pasa a ti en las canciones, yo Favela, que hay una a la que tú, que tiene un sentimiento o una génesis especial, pero luego no pasa nada con la canción? ¿Cómo tú manejas esa onda de decir, chingado, esta era una buena rola, ¿por qué no pasó nada?
2: Sí, trato de no... Haz de cuenta que cuando me pasa, porque me ha pasado muchas veces, luego me pregunto si lo dije desde... O sea, trato de entender si me gusta desde el ego o me gusta desde que realmente la rola...
3: Está buena.
2: Está buena. Y luego, como ahora pongo en duda todo en mi vida, y desde que estoy morro medio lo pongo en duda. O sea, está bien buena esta rola, pero pues quién sabe. O sea, nunca ya no pongo todas las canicas en un... Toda mi fe en algo así, porque pues ya me ha pasado que nada, güey. Y me ha pasado también que una que no le tienes fe, pues es la que pega.
0: Uh-huh. Pero también, yo has sido un terco en el mundo de la música, la verdad es que...
2: Clarísimo.
0: O sea, le has terqueado cañón y además, ahorita, obviamente, los frutos de esa terquedad están ahora sí que
2: saliendo. Pues ahí van, la verdad es que por la mitad de lo que hemos vivido ya 2-3 se hubieran rajado, ¿verdad, don Cheto?
0: Claro.
2: Pero nos gusta mucho este jale, o sea, realmente... Yo he postergado hasta mi vida, güey, por ser cantante. O sea, yo no tengo hijos o he pasado a segundo término muchas cosas, familia, por este sueño, güey, desde niño. Se cuenta que es el mismo morro, güey, queriendo exactamente lo mismo y ta chingue y chingue hasta que, si Dios quiere, un día llegue. Sí.
3: ¿Tú crees que todo no se te ha dado?
2: No, sigo buscándolo.
3: Ah, caramba. Vale, yo con menos ya estaba yo a toda madre.
4: Pero esto es tú que va a ser como que tu meta, que dices, aquí ya me voy a sentir completo, creo, de que ya hice lo que tenía que hacer.
2: Creo que lo voy a sentir. O sea, creo que nada más va a llegar el momento donde...
3: Lo vas a sentir. Como cuando fue una mueblería y yo andaba buscando no sé qué con Carmela y me dijo el vato que trabajaba ahí. ¿Qué busca? Le dije, no sé, pero cuando lo vea voy a saber. Sí, o sea, en realidad no sé qué, sí. Si era una cama o un sillón. Sí, exacto. Pero así como no sé, pero cuando lo vea voy a saber qué
2: es, esto era
3: lo
2: a esto que vine.
3: Andale. Sí, o sea, que, ok, yo lo que voy sí te entiendo con un análisis bien tonto como una mueblería, pero no lo voy a hasta que ya más o menos yo sepa qué es, lo voy a ver. Salió el de mis compas el final, te fue muy bien y trabajaste con muchos artistas nuevos y algunos como que también de mucha admiración, con todos con una admiración, pero con artistas que sí, que tú, por ejemplo, con Alfredo, sí, o con los hijos de Barrón, que tú admirabas ya de por sí.
2: Sí, es correcto. Fue algo muy... Muy bonito hacer ese disco, son 15 duetos, se dice más fácil de lo que es, pero Said sabe lo que es organizar a 15 artistas, o sea, y hacer video y todo, o sea, es una
0: locura.
2: Un trabajo
0: de logística fuerte.
2: Sí, importante, ya se hizo, nos fue bien, estoy contento porque hay un indicador para mí que es chido, que es, me meto a mi Spotify y yo veo qué canciones están sonando más, y hay 3 canciones de mis compas ahí en mi top 10. Entonces quiere decir que realmente, o 3 o 4, que ay, güey, o sea, es algo muy fregón eso para mí. Que escuchen la música nueva, que no se queden como escuchando un disco, una rola de hace 10 años.
0: Sí, no eres un artista del pasado, eres un artista que está sonando hoy.
2: Así se siente.
0: Oye, el día de mañana nosotros aquí, tanto en Don Cheto al Aire como en la estación local de Los Ángeles, que es La Qué Buena, vamos a estrenar Tengo Tanto Que Contarte, que vendrá en tu disco de confesiones. ¿Qué tienes tanto que contar y qué tienes que confesarle a tu público, yo, Favela?
2: Fíjate, Tengo Tanto Que Contarte es una canción de esas que cuando puedes estar pasando el mejor momento de tu vida, pero sigue llegando a tu mente una relación que tuviste en el pasado y estás en Hollywood, tú, Don Cheto, uh-huh, andas ahí a gusto, caminando, comprándote cosas y de repente, esta bolsita se le vería bien a aquella morra, pues.
3: ¿Cuándo, güey? Bueno, en el caso, pues, tuyo, pues, ya el mío, no. Nunca me ha pasado así por mí. Pues.
2: Es un decir, pues, vas a la playa.
3: La abogada.
2: Vas a la playa, te compras un coco.
3: Dice, aquí estuviera más a toda madre con aquella ingratota aquí
2: al pie. Coco le gustaba bien machina que ella. O sea, entonces como que, ah, cabrón. Entonces la rola dice, tengo tanto que contarte que he perdido y que gané. O sea, y todo, ahí lo van a escuchar.
3: Ok, ok. Sí te entiendo como
4: ¿En usted qué aplicaría, señor, más o menos?
3: No, sí, es como decir, supongamos que yo fui novio de Giselle, ¿da? ¡Ay, qué dices! ¡Que agarran, sale un rayo, chiquilla! No, ¿cuándo, güey? No, tú te vas a rayar tanto, tú. Pero supongamos que yo fui novio de ella y por alguna razón, ¿verdad? Que ya no semos, ¿verdad? Ya no semos.
0: Semos, ¿no?
3: Ya no semos. Entonces ya no semos. Y pero totalmente yo a veces ando y paso por un lugar y digo, y aquí voy a andar con aquella ingratota. O este elote que me estoy echando ahorita. Este elote. Aquí lo estuviera con ella dando una mordidita así, era. Ah, vale. Dejando y las jetas bien prietas porque esas elotes ahora le echan.
2: Y los dientes.
3: Los dientes así.
2: A ver, ¿sabes qué?
3: ¿Qué ella ¿sabes me dijera, qué tal? No traigo nada ahí. A ver. Como cositas así, o sea, sí, sí, como
1: los que lunes en especial allí, de Marshall.
2: ¿No? ¿Sabes qué sí podrías decir? Ajá. ¿A quién este asientote se vería bien, pues?
3: ¿A quién este asientote?
0: Quiero preguntarte, Joss.
4: ¡Qué manchado!
0: ¿Cómo diferencias tu carrera personal como artista a lo que haces como productor y compositor? Porque además, Joss, ahorita mismo, en este momento, es artífice del nuevo disco de Grupo Firme, del nuevo disco El Coyote, del disco de Julión. O sea.
3: Le metió mano al de Nodal.
0: Al de Nodal. O sea, imagínate.
2: Gavito, estamos haciendo Gavito ahorita.
0: Estás haciendo la carrera musical hoy de los artistas más importantes del género regional, pero al mismo tiempo, ¿cómo no descuidas tu propio proyecto y cómo diferencias qué hijos van para dónde?
2: No, pues ahí me la compa, vivo pegado al celular, porque cuando ando aquí y el estudio se están grabando cosas y estoy como pues remoto haciendo el tema. Pero la neta lo hago, o sea, es que me gusta un chingo, güey. A mí me gusta mucho lo que hago. O sea, sí me pirateo bastante. También he llegado a momentos donde siento que sobrepasa, o sea, yo tengo un chingo de creatividad, pero hay un momento donde siento que estoy sobrepasado, güey.
3: ¿Cómo?
2: O sea, como, es que, pues. Sí, o sea, le está sacando más agua al pozo de la que da, pues, o sea, hey, ya, morro, cálmate, porque estás batallando, tú tienes un compromiso de, el disco El Coyote son 13 temas, y venimos, si Dios quiere, con los amigos de Calibre 50, y venimos con el disco de Nodal, y venimos con el disco de Julión, y venimos, entonces, ¿cuántas canciones son? No, pues 100. Ok, son 100 rolas, pero en un año. Entonces 100 rolas al año y el año tiene 52 semanas, son dos canciones a la semana.
1: Así es,
2: es un chorro, güey.
3: Oye, mira, hay una cosa. A mí últimamente me ha dado por la cosa de los perfumes, ¿verdad? Los perfumes.
1: ¿Eso qué, güey?
3: Mira, vale, si me dejas hablar, luego vas a todo va a caer.
0: Él va a llegar a un
1: punto. Vamos hablando de producir un disco.
3: No más que yo, por eso.
4: Es que, ¿sí se da cuenta el nivel de comparación? O sea, está hablando que de una morra, una bolsa, y luego llega Don Cheto que con la mueblería. Y ahorita sí, pues, le está diciendo
3: producirle a perfumes. Mira, ahí te va. Entonces, en la onda de la perfumera, hay una cosa que se llama gatekeeping. No sé cómo se traduciría.
0: Hablas ahí.
3: Pero haz de cuenta, gatekeeping es como no mantener la puerta
4: cerrada.
3: Entonces, haz de cuenta que tú me dices, Don Cheto, ¿cuántos perfumes tiene? Tengo 25 perfumes, viejón. Recomiéndeme uno. Yo te voy a recomendar de los 25 que tengo, a lo mejor te voy a recomendar nomás 22.
4: O el que le guste.
3: Porque menos. Yo tengo tres que estos no quiero que los tengas, porque esos yo son mi... Estos no quiero que nadie sepa que... Son mi descubrimiento y estos no me lo... Estos no. Yeah. O sea, tú me dices... recomiéndeme uno. Y yo te digo, mira, ahí te van 22. ¿Y estos tres? No, estos son gatekeeping. Estos no quiero que nadie los tenga porque...
2: ¿Se te van a chotear?
3: Se me van a chotear. Y yo quiero llegar ahí contigo en las canciones. ¿Tienes rolas gatekeeping que dices, esta está chida, pero no se la voy a dar? Así sea quien sea, yo esta no, porque esta es para mí cuando yo grabe mi disco.
2: Sí.
3: Ahí está. ¿Ves cómo
2: la respuesta
3: todo?
2: Sí, pero haz de cuenta que a veces no es por la rola. A veces es porque...
3: El feeling.
2: No, porque ya... El feeling es uno. Y dos, ya me metí a producirla, pues.
3: Ah.
2: Hacer mis... Aunque no haya salido, pues. Entonces ya la tengo ahí grabada. Y todo ese trabajo de músicos, de estudio, de ingenieros, cuando la dé alguien más, pues la va a grabar a su modo y voy a perder eso, ¿me explico?
3: Ah, ok. Pero ¿no te ha pasado que ya les enseñas tú una... Mira, yo voy a sacar este. Te dicen, no, dame mejor esa.
2: Sí, claro.
3: ¿Sí?
2: Claro que sí.
3: ¿Alguna que haya pegado, que alguna conocida de nosotros que ya era tuya, pero la tuviste que dar a la última?
2: Pues Mi Decisión de Julión.
3: ¿Sí? ¿A poco sí?
2: También Afuera Está Lloviendo de Julión, güey.
3: Sí. ¿A poco? Sí,
2: le dije, esta, se la voy a cantar, le dije, pero de gusto, le dije, esta no, la verdad.
3: De
2: no,
3: compas.
2: No lo veo que sea para usted, le digo, porque es otro estilo de
3: afuera está lloviendo.
2: Afuera está lloviendo. La agarró y presta para la orquesta. Me dijo, no, esa la voy a grabar ahorita. Ándale, pues, le dije, pues, ¿qué voy a hacer?
1: Y bola.
3: Y bolas.
2: Y bolas, doña Cuca.
3: ¿Y qué dicen tus jefes que ahí andas?
2: Ah, mis jefes. Es que está bien loco porque vivimos una dualidad bien cabrona, güey, en el rancho. O sea, por ejemplo, el otro día quise empezar a hacer machaca, pero machaca artesanal, pues ahí
3: sí, pues ahí con él.
2: O sea, ahí no, y agarró, o sea,
1: mató una vaca, la vaca.
3: O desde la mata de vaca hasta la secada.
2: Entonces andábamos batallando, compa, porque ¿quién, hijos de su pinche madre, va a tener hielo en Caitime para pa poner en hielo la carne rápido en cuanto la mates, para bajar la temperatura? Pues no hay hielo en Caitime, entonces ahí vamos para Guamuchi a comprar hielo y pues todo cerrado y una bola de cosas, compa. Y mis papás se preocupan, pues, y le digo, papá, pero es que esta madre yo... Pero ellos viven esa realidad, ¿me explico? Donde su hijo se preocupa por...
1: Hola.
2: Por hacer machaca, hola, machaca. Pues. Ellos no andan aquí, ellos no conocen a Don Cheto, pues, no andan aquí en este jale, pues.
0: No, ellos, o sea, eres otro yo, el que está ahí, sí, en el rancho.
2: El que hace machaca, pues.
0: Sí.
2: El que anda ahí, que me levanta.
3: La pregunta más importante de hoy, ¿cómo salió la machaca?
2: Muy perra, güey.
3: ¿Sí?
2: Muy buena, güey.
3: ¿Sabes qué? ¿Y se le va a gustar toda la machaca? Sí, ya sin broma alguna.
4: No, sí.
3: Es que ayer nos trajo carne con mi compa Javier Saceto de Sazueta, allá de Sonora.
2: Muy buena, muy buena esa carne.
3: Es Sazueta, tú que eres de carne también, ¿verdad? Nos trajo un carne y esta me cambió
1: la machaca. Nos apañó la machaca.
3: Él no, ella nos canjeó su carne por nuestra machaca.
2: La carne seca del Sazueta es muy buena.
3: Es, ándale. Muy buena. Esa es la que me gusta mucho a mí.
2: Sí, hicimos machaca artesanal sinaloense. Y tú, chila, güey. O sea, y... Pues no sé, yo sabes que lo hice también porque quiero que mi mamá pues trae un emprendimiento a sus 70 años.
1: Qué chido.
2: De que vender carne, güey, a sus amigas y a sus tíos y la chinga, pues se me hace bien chilo. Pero de esa dualidad, no quiero ponerme romántico, nomás hay que decir que esa dualidad, güey, pues sí la vivo, entonces ellos conocen a otro Dios, pues.
3: Es su hijo, o sea, Dios Favela, el hijo, no el artista.
2: Pues sí.
3: Sí.
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3: 23 de agosto, domingo, no se lo pierdan, va a estar perrón, ahí va a estar Edgardo Núñez, que también vino el otro día, sí. Mi compa Canales, Josh Favela y muchos más. Los Encinos de Sinaloa no también, los muchachos andan muy bien.
0: Y mañana pedir, tengo tanto que contarte a partir de mañana en la tarde. Mañana la puede pedir en la Qué Buena de Los Ángeles y ya en la tarde la piden las plataformas.
2: Jalo. O sea, estrenamos con ustedes todo.
3: Ah, claro.
1: Si luego
2: tienen
3: un par alta contigo, pues, güey.
2: No, tienen, se lo hubiera entregado el mes pasado si me lo hubieran pedido.
3: No, yo sé que
2: sí. Así nomás.
3: Yo tengo unas joyotas aquí en Iguazá que caí.
2: Pero, ¿y canciones también?
0: ¿De canciones también?
3: De canciones, sí. Canciones de Josh Favela.
2: Ah, bueno.
3: A guitarra y voz. ¿Qué te iba a decir? ¿Cómo hay músicos últimamente? Ya salen grupos a lo... Está bien.
2: Y mucho talento. El otro día llegué a una taquería, tocamos el jueves pasado en Caderita, Nuevo León. Y salimos del evento, pues con, ya sabes, con un chingo de hambre. Y 4 de la mañana, unos tacos. Y llego y tengo unos morros. Y desde que me bajé, me... No,
3: Te ubicaron de volada.
2: No, todo bien. Y ya que comí, se esperaron, ellos también comieron. Me dice, ¿le puedo cantar una canción? Sí, mon, viejo. Yo la compuse, Cantaba bien bonito el vato, güey, pero perrón, güey. Pero acá una voz muy especial, pues. Y la rola estaba buena también. Me dijo, no, pues nosotros nos gusta mucho el rollo de usted y siempre hemos... Y la rola tenía un...
3: Josh Favelazo.
2: Sí, Josh Favelazo. Claro, claro que van a amarte, como ese tipo de rola. Y dije, ah, no, pues, qué perro. Y ya tengo mi proyecto, ya me enseñó, ya... Pero lo que voy es que, güey, donde... O sea, yo dije, ah, pues me voy a cantar una rolita aquí. No, hombre, tocaba bien perro bajo quinto, cantaba fregón y escribía chingón. Entonces tú, hay muchísimo talento, güey. Sí. Nomás aquí, pues en esta mesa no lo veo, pero o sea...
4: Claro. Afuera de aquí, afuera, ya. Sí, ¿de qué afuera?
3: O sea, no.
2: ¿De la puerta para allá?
3: Sí, notas que nadie insistió, sí, sí, sí, sí, no,
1: estamos de acuerdo.
3: Contestón lo acepté.
0: Yo te voy a decir que a mí no me gusta la época
2: es cierto,
0: de la sobreexposición.
2: Okay.
0: El hecho de tener 350 rolas cada viernes de regional, donde el 99% van a pasar desapercibidas. Creo que un montón de talento de compositores, de cantantes y de músicos se está echando a la basura, nada más por esa época en la que nos tocó vivir.
1: Todo rápido.
0: Es, en esa época de sobreexponer y de sacar 100 rolas al año,
2: sí.
0: Me parece que en algún punto vamos a llegar a una media.
2: A dejarlo. La estoy esperando con mucho cariño. Ese.
0: O sea, una media donde el artista saque una rola por mes y no una a la semana.
3: Antes era un disco al año.
1: Y que no pase de moda los 3 meses.
0: Sí, una rola al mes. Una rola al mes. O sea, y tienes 12 temas y tienes un disco. Pero sacar una canción cada semana y sacar un artista 100 canciones.
2: Sí.
0: O sea, Karim León el año pasado sacó 100 canciones entre las de él y las que colaboró. 100 rolas. ¿Cuántas de esas rolas van a pasar a la posteridad? O sea,
3: si bien te va, 4.
0: Y la verdad es que quizás esas 100 están bien hechas y bien producidas. Pero,
3: no, están.
0: Sí, pero entonces creo que no deberíamos de prostituir tanto ese.
1: Ahora, también hay nuevos talentos, pero hay otros que nomás no.
2: Sí. También hay gente que puede sacar su música y pues no está tan chido el contenido. Yo fíjate que siempre tengo
3: Esa sí me la aventaste muy directa.
4: Yo muy personal.
3: Esa sí, ya fue hasta sangre y me está un chipote y se me hizo aquí. Pero bueno, adelante con tu opinión.
2: Mi opinión, compa, es que dentro de todo lo que existe, la neta yo sí tengo la esperanza de que después descubran rolas. O sea, de que digo, esta rola está buena, no fue su momento, no jaló, pero sé que está buena. Y a lo mejor en 5 años, en 10, me la coveré a alguien y jala. Pues, ¿me explico?
3: Y le ha pasado a Joan, y le ha pasado al Buki, y le ha pasado a
2: sí, Juan pero ojo, el señor tiene un punto. O sea, ahí está diciendo...
3: Tiene un punto muy negro, muy oscuro, pero...
0: Usted ya lo conoce, pero ahorita está platicando punto, de otra... Sí.
2: Entonces yo pienso que... Que el punto de Said...
3: Muy negro, no. O sea, tiene como una... Muy negro, muy oscuro, muy mojoso.
4: Profundo.
3: Muy mojoso.
1: Profundo.
2: Es muy negro.
3: Muy negro, sí.
2: Ya no
3: ve el futuro muy negro, ¿verdad?
2: No, que hay tanto, güey, que esas... ¿Cómo las descubren si hay, habiendo tanta información?
1: Uh-huh. Sí.
2: O sea, cuando se acaba Don Juan, el Buki, toda esa raza... Perrones, los maestros, pues cuando se acaban no había tanto y por eso les descubrimos las rolas y de repente...
0: Las dejaba respirar, las dejaba ser.
2: De repente después descubrieron, se va muriendo mi alma, ¿no? Uh-huh. Que él no lo había hecho...
3: ¿Para qué me haces llorar?
2: Muchísimas. Pero ver, ¿no? Sí, pero también no es tanto todo el repertorio. O sea, yo a lo mejor le conozco todos los discos al Buki. O a Joan le conozco todos los discos. O a...
3: Sí.
2: Pero ahorita, a ver, conócele todas las rolas a un artista nuevo, está...
3: Está difícil. Si digo que me dedico a esto, no lo sé. Dios, Favela, siempre es un gusto platicar contigo, vale. Aquí está tu casa, ya sabes, ¿verdad? Tu casa, ahí es como tu hermano. Chino es como un tío mañoso que tienes. Y Giselle es como tu prima lejana, así muy, muy lejana.
4: ¿Por qué?
3: Y yo... Tu capataz ahí de la cuadra. Tu capataz de la cuadra.
1: Abuelito, que
3: señores,
1: ya se va a morir.
3: Señores, Dios Favela tiene mucho que contar. Y lo vamos a poder ver el día domingo, señores, en el Pico Rivera Sport Arena, en un concierto bien perrón. Boletos en tiquetón.com. Va a estar Edgardo Núñez, va a estar Canales, van a estar los Encinos de Sinaloa. Y más grupos y obviamente la joya de Caitime. Dios Favela, gracias.
2: Gracias, viejo. Dios me los bendiga a todos.
3: Nos vemos en Pico Rivera este domingo 23 de agosto con Dios Favela. ¡Hubiera sido antes, chiquilla!
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0: estamos en vivo, señores, en las desorientadas.
1: Desoriéntenme. Los últimos de noviembre tengo una quinceañera en mi rancho, de la cual soy padrino de cadenita. Me achino y digo que no me dieron chance en el jale. Me espero para irme hasta diciembre, unas 3 semanas. O si sí voy al apadrinamiento.
2: No te entendí.
3: ¿Quién aguanta en el rancho 3 semanas?
2: O sea, ¿te quieres desafanar de ser padrino?
1: A ver, en noviembre, en el rancho, es padrino de una quinceañera. Sí, en noviembre. Pero él va a volver a ir en diciembre. Entonces, ¿quieres saber si le recomendamos a chinarse y decir que no puede? Y decir que tiene jale, que no le dieron permiso, y mejor ir nada más hasta diciembre.
0: Mira, hazte un donchetazo, que vaya alguien en tu ¿cómo se dice?
2: Tu representación.
0: En tu representación, y ya para diciembre ya vas y le llevas ahí a tu ahijadillo ahí algo.
3: Ahijadilla es quinceañera.
0: Ahijadilla, pues. Ahí le
3: ahora
0: a
3: la es padrino de cadenita, tampoco es
0: como... Te voy a decir la mera, mera neta. A ver, entendamos algo, man, que te duela, homeboy.
1: A ver.
0: Te están usando de padrino para que le des una cadena. Exacto. Tú nomás manda la cadena y ellos les vale 7 hectáreas de pepino.
2: Si vas o no.
0: Si va tu carnala, si va tu carnal, si va tu jefe, si va un primo, si va una prima en tu representación. Sí. Tú manda la cadena y ya estuvo, homeboy.
1: ¿Ves que también?
0: No ocupan tu maldita presencia para nada. Eso. Se tenía que decir.
1: Y se dijo. Estoy de acuerdo, señor. Además, a ver...
0: Yo ahí le dije bien feo a la
1: mía. ¿Padrino de cadenita?
0: Tu maldita...
1: ¿Dónde esperas agarrar un padrino de cadenita?
0: En donde quieras ahí. Nomás que a ti te hace falta barrio ese. No.
1: Padrino de cadenita.
0: ¿Sabes qué quiero pedirles? Que lo que le dije, su maldita presencia.
3: Ay, bebé, hacen hasta padrino de salón.
0: Porque voy a bajarlo a estúpida presencia.
4: ¿Por 15?
3: Sí.
4: Yes.
0: Hasta de corona. Hasta de servilletas.
1: ¿En serio?
0: Sí, es que a ti te hace falta rete bien harto barrios ahí.
1: Pues no hagan fiestas si no pueden hacerla. ¿Para qué buscan padrino?
0: De cucharas. El de Pipo.
2: Cucharas y tenedores desechables. Gracias.
0: Dice Don Cheto, mi hijastra vive en mi casa y ya tiene la mayoría de edad. ¿Debería ella empezar a aportar a mi cantón?
1: Sí.
0: Mi señora dice que no, pero yo digo que sí para que se empiece a tener responsabilidades de adulto, porque ella dice que es adulta y todos los días se va de la casa con el novio y llega hasta la noche.
2: Ah, entonces sí.
0: Te voy a decir, querido amigo, te voy a poner un nombre ficticio y te voy a llamar Ricardo. Querido amigo de nombre ficticio, Ricardo, que tú quieras que ella aporte, está muy bien, estoy muy de acuerdo, pero tristemente esa decisión de decirle a ella tiene que correr por parte de eso.
5: Tú no eres su papá, cuyo yo.
0: Por una situación que te queremos decir a coro los 4 que estamos aquí.
6: ¡Tú no eres su papá, cuyo yo!
0: Tú puedes decirle a tu ruca, oye, como que esta ya debería de aportar, ¿no? ¿O qué? Así nomás.
3: Ahora, también la señora, la mamá de la morra, también, ¿por qué no le...?
0: También le tiene que decir.
3: No la malicia. O sea, si la morra ya está huevoncita para tener novio, irse todo el día y regresar, tiene para un part-time.
0: Tú le puedes decir, baby, es que ella tiene que saber que decir que ya está grande... Sí. Tienen responsabilidades con la mayoría de edad.
2: No.
0: Tú no puedes estar grande cuando te conviene nada más.
3: Claro.
2: O sea, si es una morrilla.
0: ¡Tú te callas! No. Perdón, Chino, ¿por qué te callé? Discúlpame.
2: Si es una morrilla que está estudiando, que todavía no trabaja, le está echando ganas a la escuela, y tú la ves que está en la casa, dices, ok, pues todavía no aporta. Pero si ya se siente adulta y se va con el novio todo el día y llego a la hora que quiero y nada más voy a agarrar el carro, no.
3: No, y aparte te dice, ya estoy grande, respeten lo que
2: no, espacio, pues no. Ya. Si ya
0: estoy así estás grande y pira a sentar vara de bien a bien, dijo chucheras.
3: Bueno, eso no nos cuesta.
2: No.
0: Se va desde temprano hasta la noche con el novio. ¿A qué van? ¿A rezar?
1: No.
0: Bueno, van a estar allí agarrando.
2: Sí se hinca, pero no a rezar.
0: ¿Están tentando vais?
1: Dice por acá, tengo una casa en México y la estoy rentando. ¿Que me guarden el dinero allá o que me lo envíen para acá?
3: Pobre iluso.
1: Dice, son 3,000 pesos cada mes, que más o menos son como $150.
0: O abre una cuenta de banco
2: y ahí te depositen.
0: Que te depositen tu dinero allí con una persona de extremada confianza. A ver, yo quiero hacer una acotación aquí. Amigos norteños que mandan dinero para allá, les voy a recomendar algo y después paso a regañarlos, ¿okay? Primero la recomendación. Para este tipo de casos, consigan la persona de mayor confianza. Ojo aquí, no tiene que ser su hermano, su hermana, su papá, su mamá o su primo. Puede ser un gran amigo. Uh-huh. Y número 2, igual de importante, la persona de mayor confianza que va a andar yendo y viniendo, depositando y que usted le hable a pedirle favores, necesita también que usted se porte bien.
3: ¿En qué aspecto?
0: También que se le suelte la mano. Si yo soy, si el chino. A ver, chino, ¿qué quiere estar en el norte o qué estar en México?
2: En el norte.
0: Ok. Si yo estoy en México y el chino es mi compa y me dice, oye, hazme un paro, cóbrale al rentero, deposítamelos en el banco. Yo tengo que decirle, hey, agárrate 1,000. Este mes agárrate 1,000 para ti.
2: Sí, claro.
0: ¡A huevo!
1: Ah, claro, algo tiene que
0: a
1: pagar.
0: ¡A huevo!
1: La gente de
0: es que la raza es bien concha.
1: Sí, no, no,
0: ¿me?
1: No.
0: Oye, ¿me puedes ir? ¿Me puedes acá? ¿Me puedes acá? No, hey, agárrate este mes, agárrate 1,000 para ti, convoys.
1: ¿Y dónde está? La gente de allá no, te... Pues, no, a ver. La gente de allá hace favores queriendo obtener un beneficio.
0: ¡A huevo!
1: Están trabajando.
2: Y aquí lo hacemos también. Pues, claro.
0: Donde quiera y más allá. Hay que portarse bien con la gente que te hace esos paricotines. Mira, mi punto es, persona de confianza, directo a una cuenta de banco. Quítate que tú estés checando y dices, sí. Ya entraron los 3,000, ya entraron los 3,000. Hoy entraron 2,000 porque le di a aquel 1,000 a aquel vato. Hoy entraron 1,500 porque le presté 1,500 a aquel vato que me está haciendo el paro. Y tú estás
1: no, bien. No te vayas a tontar. No, y que te guarden el dinero abajo del colchón, porque no. Ese dinero nunca va, lo vas a ver.
2: Y teniendo en cuenta de que si sacas cuenta de banco en México, ya no necesitas ni que te hagan el paro, el mismo rentero puede ir a depositar al banco.
0: Dice nuestra amiga Sofía Carrillo. Ay, don Cheto, sentí re feo cuando dijo tu maldita presencia.
3: Le dije.
2: A ver,
0: el cotorreo, el amigo, no se sintió.
2: Desoriéntenme, tengo 8 años casado.
0: Ajá.
2: Mi esposa nunca pudo darme hijos. Oh. Y hace poco conocí a una mujer.
3: Ay, ya va a empezar.
2: Espérense, que me pueda arreglar papeles, que me atiende muy bien. Y lo gracioso, la conquisté con la frase, ¿por qué te tatuates? Dice,
0: no, wow.
3: ¡Qué romántico!
1: Quédate ahí.
0: Solo como el perro y yo la canto.
2: Bueno, ojo, la muchacha tiene casa, muy buen trabajo y vive sola.
1: ¿Número?
2: Y mi esposa se quiere ir a México y la neta yo no quiero volver.
0: ¿No tienen morros? Nada, tía, está allí, homeboys. También ella a lo mejor hasta un favor le vas a hacer.
2: Sí.
3: Mira, el factor que ya está reconsiderando estar con otra persona y ya le estás viendo otras virtudes a otra persona, ya significa que no estás enamorado de tu mujer. Y si no estás enamorado de ella, ya déjala. No, no pierdas ni tu tiempo ni el de ella.
1: Si los hijos son un pretexto para que ya no estés con ella, ¿qué haces ahí? Eso ya no tiene nada. Una persona que ama a otra persona no lo ve como no me pudo dar hijos. No pudieron tener juntos.
0: Tienes razón. Es que luego sí dice la gente.
1: Sí.
0: No me pudistis.
1: No.
0: No me pudistis.
1: No me pudistis, no me pudiste.
0: ¿Yo qué no pude qué?
1: Pero sí, no me pudiste.
3: Oh, my God.
1: No me pudiste dar hijos.
0: No, ¿yo qué es ahí? ¿Yo cuando te prometí hijos?
2: No,
0: te dije que a lo mejor allí uno ahí con ojitos de maíz, pero
3: ¿qué?
0: Yo...
1: Señor, pero le estoy diciendo cómo se dice.
0: Ah, pensé que me reclamaba.
2: ¿Cómo que ojitos de maíz?
0: Ya regresamos.
2: ¡Del norte! ¡Oh!

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0: ¡Ábramelo, Don Cheto!
1: Esa mata. Está bien, vale, pues sí, pues sí.
0: Momento de buzón. Quéjese, reclame, proponga,
1: proponga, salude.
0: Haga lo que quiera.
1: Las, lo que quiera, dígale cosas al chino, lo que sea. Piropeala a Giselle, callas ahí, pero no porque luego lo bloquea. Lo que sea, señores.
0: Yo no bloqueo.
1: Ok, te la voy a creer.
0: No. Yo tengo una orden y la di muy clara.
1: ¿Cuál fue la
0: toda
1: orden?
0: La gente toda la gente que ofenda o critica al programa o a los locutores.
1: No, los locutores nos critiquen, tanto, que vale. ¿Eso qué, homeboys?
0: Ofensas
1: boys.
0: No. Ofensas no.
1: ¿Eso qué,
0: ofensas no, que vayan. Si no les gusta, zúmbenle.
1: Pero no, es que no puedes vivir la vida así, Zahín. No puedes andar por la vida así.
0: Zúmbenle.
2: No, yo prefiero que nos ofendan, pero tengamos radio escuchas.
1: Sí. Una ofensa. Sí, sí,
0: sí. Yo no quiero tener seguidores, haters. Mejor que se vayan a su casa.
1: No, sí, no, no. Sí, es parte de la esa. Nunca va a existir un no hate. Dime una cosa que haga no hate. Si hasta la Nutella tiene haters, ¿qué es la Nutella, mi vale?
2: No, tan
1: pues,
2: delicioso.
1: Un
0: no se la coman.
1: Un timazo uno, hombre. No se crean, a mí sí díganme lo que quieran. Yo aguanto todo. Buenos días, Don Cheto. Saludos, ¿cómo está usted? Muy bien, Elena Hernández. Un saludo para ti, querida, mi querida reescucha Elena Hernández. La reescucha más rara que tengo. Porque haz cuenta que me manda un mensaje y me dice, hola. Y yo, hola, Elena, ¿cómo estás? Y ya no me contesta nunca más. Y luego al otro día me dice, Don hola. Cheto, ¿qué pasó, Elena? ¿Cómo estás? ¿Todo bien? Ya no me contesta nunca más. Y luego ya el otro día me dice, sí. O sea, cosas así bien raras.
2: Es como cuando te mandan mensaje de texto.
1: Sí, bien random.
2: Hola, ¿qué haces? Y ya les dices, y luego ya duran horas sin responderte. ¿Cuál es el punto?
3: ¿Cómo estás?
2: Bien, ¿y tú?
1: Bien, ¿y tú qué tal? ¿Tú cómo andas?
4: Oiga, pero aparte de saludos, también manden algunos temas. Porque necesitamos refrescar.
2: Ideas
4: de lo que les gusta escuchar en el show.
0: Saludos desde Pensilvania. Mándenme un saludo. Quiere un beso de Giselle, Hidrorrayo 66.
2: Ándale, Hidrorrayo. Besitos.
1: Dice Don Cheto, mándale un beso a mi marido Marco. Saludos, bendiciones. A ver si ahora sí me lo saluda. Para Marcos, esposo de Vicky González.
2: Para Marco, con todo respeto, de parte de tu esposa, aquí tu amiga
1: Gisela.
2: Ella quiere.
0: Un saludo a la gente de Ajijic, Jalisco, de parte de Ivette. Besos, Ivette.
1: Es un pueblo muy risueño, Ajijí.
0: Muy bonito Ajijí.
1: Por eso es un pueblo muy risueño.
2: Hay mucho americano ya ahí en Ajijí.
1: Ay, yo no voy a decir ya chistes, vale. Ustedes están...
4: Saludos para Isabel Colchado. Somos de León, Guanajuato. Hoy
3: te valió madre.
4: Es mi jefa que le manda saludos.
1: ¿Quién?
4: Isabel Colchado.
1: Saludos a Isabel Colchado. Que ojalá te viene acolchonada.
2: Oh my God.
1: Dice, Giselle, mándale un saludo o un beso a mi sobrino Santiago Escobedo, que anda en Texas.
2: Hoy andan muy besucones, ¿eh?
1: Sí, la raza no tiene mucho video, mucho beso.
2: Dice, aquí Juan Pérez, dice, buenos días, guangos. ¿Pudiesen darle un consejo a mi hermano Santiago Pérez y decirle que el oler un sidra y decir, ay, huele rico, es de chicotota más? Porque estamos peleándonos por eso.
1: No, ningún hombre puede decir huele rico. La palabra rico no se usa más que en una ocasión, pero no la puedo decir.
4: Sí.
1: Pero no puede decir esto huele rico. Huele perro, huele perrón.
4: Está perro.
1: Está perro. Ah, sí, algo así.
2: Está chido.
4: Ok.
1: Saludos a mi querida Yolanda Collazo, que ya lo está viendo por ahí en Texas en la tele. Sí, todos los días sigue ella y va a seguir siguiendo. Okay. Ojalá fueras tú como ella de puntual. Adelante.
4: ¿Esto qué tiene que ver?
1: Que la gente es más puntual que tú y está más tantito que tantito.
2: La neta me estaba bombardeando preguntando que dónde estaba.
4: No tiene nada que ver. Estamos hablando de ese y ahí es como la challenge.
1: Adelante.
3: Como la challenge.
1: Adelante. Vámonos, Sipa McAfee. Adelante, tú.
4: Tema. ¿Qué les propongo? Cosas estúpidas que hiciste por quedar bien.
1: A contratar al chino.
4: Saludos a mi esposo Rigo, que lo escuchamos en San Pancho del Rincón, Guanajuato.
1: Saludos a San Pancho del Rincón, Guanajuato.
2: Okay.
1: Dice por acá, el Pollo Mendoza, el Pollo Méndez. Sígame, Don Cheto. ¿Cómo no, viejo? Ahí está, follow back. Saludos para el Pollo Méndez. Salud para todas las en cabina. Hago un paro y sígame en Insta. Ya te sigo.
2: Dice, Don Cheto, por favor, mande saludos para la ferretería El Volcán en San Miguel de Allende, por favor.
1: Ferretería El Volcán, San Miguel de Allende. Vayan para que agarren clavos y todo el jale allí. Ferretería El Volcán. Consuma local. No vaya a las Junis y por eso.
4: Alma Enríquez. Este es tu Facebook. A ver, vamos a mandar saludos de Facebook. Sí, sí, soy yo. Manda saludos a Alma Enríquez en Worldworth. O sea, debe ser Forward. Pero escribí con G. Worldworth. Forward, Texas, yo creo.
1: Órale, pues. O a lo mejor está en la Bulgur. Dice Don Cheto, saludos para todos los de Puebla, especial los de Tehuacán, Puebla. Acá andamos en Chicago, en los caballos de carrera. Saludos a mi compa Andrés. Y arriba, Puebla, viejón. Un saludo para todos los poblanos.
2: ¿Por qué eso?
1: El carrito de los camotis.
2: ¿No? No sabía que tenía pitillo el...
1: No sé, pues yo a lo mejor sí, vale. Saludos para Lupita. Quiero un beso, pero de usted, Lupita Galarza. Ok, va un beso tronado.
2: ¿Vato que manda besos?
1: Que se moja los labios. Sí, para sí,
4: el perro Rangel.
2: ¡Ay, ya!
1: Mira, tengo mis labios bien acolchonaditos. Sí.
4: El perro Rangel, tema, una machorra más.
1: Ay. Una machorra más.
4: En lugar de una chica
1: más. Es que
4: más.
1: Esa frase está fuerte. ¿Y ahí cómo ve la comunidad LGBT?
2: No, puede ser un batillo más.
1: LBGOTA. ¿Cómo ve la comunidad GOTA, la palabra machorra?
2: Machuqui, puede
1: ser. Machorra. Matamáleda.
0: Pues es que todas las palabras que sean despectivas.
1: Despectivas.
0: Despectivas o tratando de ofender.
1: Porque en un tiempo marimacha, pues se decía pues esa palabra, sí, pero ¿verdad? Pero es despectivo. A mí machorra se me hace feo.
2: Pero
1: la
2: ahorita
1: verdad.
2: Dicen machuqui, así, sin así, como dicen, ay, es hochis o soy hochis, así dice machuquilla.
0: Sí, pero, pues, o sea, a veces, si ella está bien, pero es depende de cada uno de
1: cada
0: las personas.
1: Cada quien, ¿verdad? Claro. Está bien.
2: Además, no vas a llegar y decirle al día, eres machor, no manches.
1: No, pero no se le di, sí, trae camisa cuadrada de pelo cortito, ¡ah! Una cosa, ya sabís. Como que era, dice Don Cheto, saludos a todos los de Cumichu Mich desde Nueva York, saludos para Antonio Morales y Ricardo Mulato que los escucha todos los días, ahí mándale unos besotes de esos que les gusta así con escupida. Eso. Ándale. No eres muy bueno para nalguear, hijo.
4: Laura.
1: Que se oiga.
4: Laura Carrillo. Chino, un saludo para mí. Pónganme una de Jerry Rivera, ya que están hablando de ella. Eso. La del tronco de... caído.
1: El tronco caído. El trono caído. ¿Cuál tronco?
4: Ah, sí, tronco. El trono caído.
2: Lo que piensas, Chino.
4: Perdón, perdón.
2: César Hernández dice, por favor, Don Cheto, mande un saludo hasta San Pacho para los trabajadores de sombrero Ampa Hats.
1: Saludos a los de Ampa Hats en San Pancho del Rincón, la capital mundial del sombrero. Ampa Hats.
0: Mándale, por favor, un enorme saludo a la ferretería El Volcán, una ferretería.
1: Ya la dijimos. A ver, Kimmy, you can. Cáteme. No lo oí. Listen to me. Dice, saludos a la gente de Omaha, Nebraska. Don Cheto, saludos también a Saí, que cuando no hay jueves de misterio se rifa perrón. Ah, mira qué bonito.
0: Gracias,
1: saludos, amor, a la gente de Nebraska, con cariño. Saludos para mi esposa que vende comida mexicana, la Gordis. Qué rica la güey. ¿Quién está rica, la comida o la Gordis?
2: Las dos.
1: ¿Pero dónde lo vende? Vale. Bueno, sí. Luis, me dice, mi esposa vende comida en tal esquina, en tal lugar. En
4: lunes
1: tal...
4: a viernes, sí, a las 3 de
1: hombre,
4: la tarde.
1: Da bien. Saludos para mi querida Alma desde Nueva York.
4: Iván
1: cántese la de Panzón by Four. Perdón si estoy mal este mes, pero tenés la faz que se ve. Tanta respiración.
2: Ay. Ay, no manches.
4: Iván Cortés, mándame saludos. Hoy es mi cumpleaños. Saludos, Iván Cortés.
1: Órale. Uy, lo dices con unas ganas.
4: Pues si nomás me dijo, pues no hay
1: ahí
4: más.
1: Iván Cortés, ahí va, Iván Cortés.
4: Saludos, tema, dice el chile. ¿Qué es lo más? ¿Qué
1: no
4: es lo
1: le pega?
4: Pues así dice. No dice ahí, mira.
1: Si chupapá te pega.
2: Es la segunda, Chino. Es la segunda que te avientas.
4: No, ¿sí o no? ¿Qué dice ahí? Pues, ¿cómo se llama? Pues, el así el chile, ¿no?
2: Ay, a mí eso no me la sabía. ¿Cómo? Chichupapá.
1: Chupapá le pega. Si chupapá le pega, ¿qué? A ver, tú, pues, mendiga narices de chile cuaresmeño. ¿Vas a hablar o no, vale?
4: Pues usted deje de decir chupapá.
1: Adelante.
4: Tema, ¿qué es lo más extremo que has hecho por dinero?
1: Vender mi cuerpo.
4: Ah, se llama Adán, dijo ya. Soy Adán.
1: Pues, por dinero, chile, güey.
0: Salúdeme a mi novio y dígale que el anillo para cuándo. Llevamos 4 años de novios. Ya tengo 30 años, por ya, favor.
1: ¿Y él cuánto
0: que se ponga las pilas?
1: No, ya el anillo, hijo, dando y dando, dile.
2: Dando.
1: ¿Qué era? Dices, Don Cheto, saludos en cabina desde Santa Rosa, Califas, puro San Juan de los Lagos, Jalisco, viejón. Como quiera que sea, saludos a mi copa Juan Reyes y arriba Santa Rosa, California. Nos vemos pronto por allí. Dice... Don Cheto, quiero que me motive. Ah, canta mi pedacito de los del títere de los Johnnies. Y motívame a chambear con ganas. Motívame a hacer los dientes bonitos.
0: Motívame.
1: A ver, primero vamos con Carlos Alberto y te va. En tus manos, juntitirir, juntitirir, juntitirir. Dedicado a tu antojo, a tu capricho. Ok, hazte los dientes porque estás bien pirañota y échale ganas a chambear, si no te van a correr porque así como al chino que ya lo traen, ya lo traen.
4: Es que traen.
1: ¿No le has dicho?
2: qué?
1: No. Ah,
0: okay. Ah, pues que me corran.
1: No, no te van a correr. Nomás estoy diciendo, ya te traen.
0: Ah, pues si me toca, me toca, viejo. Sí,
2: además,
1: no, no, no es que te toque, es que te lo estás ganando a pulso. No te, o sea, nadie te estaba tocando, nomás que tú como que traes unas ganas de que te corran, amigo.
0: Ay, viejo.
1: Bueno.
0: A lo que ganamos en esta compañía.
1: Sí, pues, no, es por eso. Exacto, es lo que mira, dicen chiqui, ellos.
0: Mom, mira, chiqui, mom, mom.
1: Es lo que dicen los dueños. Dicen, ¿cómo que le estamos pagando? Nos podemos ahorrar esa feria. Bueno, adelante.
0: Dice, saludos, don Cheto. Le puedo mandar un saludo a Belén Hernández y a sus hijos, Abimael y Vania. Los escuchan en Alijojuca. ¿Ah? Alijojuca, Puebla. Es de parte de Vianey, la cuñada del Venom. Ahí está, saludos.
1: ¡Oh, de Vianey! ¡Salud, Vianey! ¡Saludos a todo Puebla, Vianey! ¡Te amo, baby! Este, ahí vamos, vamos a carioquear, ¿o qué? Para dedicarte unas rolonas allá para aquel ingrato que no sirve para nada.
0: Y la bella. Vaya, la bella, no, bella. Primero, que mande saludos para Gardena Tamales. ¿Y los tamales qué?
1: ¿Gardena Tamales?
0: Y los tamales de Gardena Tamales.
1: No, pues aquí no se va a mandar saludos a ninguna cosa que tenga que ver con comida sin antes prebala.
2: Ya escuchaste.
1: ¿Estamos de acuerdo?
0: Probarla.
1: Sin antes prebala. Yo no puedo decir, uy, qué rico tamal, Giselle, si no le hemos probado. No puedo decir qué rico pozole de ahí si no le hemos probado. No puedo decir qué ricos tacos del chino si no lo hemos probado. No, no podemos decir qué rico fruta de la Ferrari si no le hemos probado. Primero, ¿verdad? Como que era.
2: Allá me dio una idea millonaria de mi próximo negocio.
1: ¿Cómo se llama?
2: El rico tamalón.
0: Me encanta. ¿Cuándo la prueba gratis?
1: Bien, bien, bien. ¿Cuándo la prueba gratis? Tamalón.
0: ¿De qué van a ser los tamales?
1: ¿De qué van a ser?
2: Va a ser de rajas. Pechuga de pollo. De pechuga de pollo.
1: Sí, de cebrado verde. Porque, sí, en verde.
2: Ah, verde.
1: De puerco chicharrón, rojo. Chicharrón. Chicharrón. ¿Sabes qué? Te voy a dar uno. Va a ser un chamal, el tamal Don Cheto.
2: Ok.
1: Que va a ser de frijoles.
0: Sacualco
1: de Torres.
2: Sacudió el pico y se echó a volar.
1: De frijoles. Okay. Es que nosotros estamos pobres y mi jefa hacía tamales con la pobreza, ¿vale?
0: ¿Y por qué te dices?
3: Pero they're good. They taste good.
0: ¿Por qué? Yeah. Los de filet mignon, o sea, usted ya.
1: No, es que era, hacía de tamal, de frijoles agrios. Cuando ya estaban agrios los frijoles, mi jefa hacía como una pasta de frijoles y la embarraba y la doblaba y la embarraba y le doblaba en masa y hacía era de frijoles.
2: Entonces a cada uno le voy a hacer un tamal.
1: Ey, se va a llamar, quiero el Don Cheto, el de frijoles.
2: De frijoles.
1: El de frijoles. ¿Tú de qué va a ser? ¡Ay! Ay, quiero uno de acelgas.
2: Rajas, el de rajas.
1: Ah, uno de acelgas con queso.
0: Con sí, queso. Sin, por favor, que no tenga manteca.
1: Y que no, sin manteca, de acelgas con espinacas y corn. ¿Cómo se dice corn?
2: El otro.
1: Maíz. Que la masa sea orgánica. Que el maíz sea orgánico, que venga desde Morelos, que esté que lo plantó un señor cieguito de 90 años que le cantaba las plantas mientras crecían. ¡Estúpida! ¡Eres una pretenciosa!
0: Me está criticando.
1: Tienes un color que no está para ser pretenciosa. Looking you coloring your skin.
0: Me está criticando de pretenciosa un señor que no sabe cómo se dice corn en español.
2: Sí, señor.
0: Oh, o sea, oh, ahí está.
1: Yeah.
0: ¿Tiene cara de que no debería de hablar sardanapal y guamuchil y no inglés?
1: Let me tell you why. Half of my life living in the country, half of my life.
0: Yeah.
1: You know, I should be speaking half Spanish, half in English right now.
2: Y el chino se han aventado unas. Yeah. ¿Cuál fue lo que dijiste la otra vez, güey? Que dijimos, no manches, chino.
0: Tiene cara que debería de hablar totonaca, sí. Olmeca y huichol.
1: Chus, señor. Chus, puta de tachines, güey.
2: ¿Ustedes no se han aventado una?
0: No, pues es que uno que ya vive aquí se le ya no casi no.
1: Pero fue, pues, fue.
0: Te voy a decir como de cuando llegué aquí, mi primo Carlos, que en paz descanse, decía, es que llevo muchos años en Estados Unidos, ya casi no hablo español.
1: Ay, ¿te vas a quedar mudo, güeyón? ¡Saludos a los de Toluca, Estado de México! ¡Saludos a mi compa Junior Novia!
0: Tenemos que ir a corte, viejo, ya.

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0: hacer esto, ¿qué es? No, la raza se anda portando muy bien ahorita con los chicatotas más. Se está dejando caer de bien a bien. Vamos a leer alguna ristra de chica más que tenemos todavía por acá.
1: Dice, ¿seré una chica más? Es que si escucho a alguien que le dice de todo a su mujer y yo pienso, ay, ¿esas cosas son para la intimidad de la pareja?
0: Como de todo, como suciedad. Ajá. Suciedad, así de te voy a hacer, te voy
1: sí,
0: a
1: dice, y la verdad me ofendí. Fue así como que, ay, esas cosas no, solo son íntimas de ellos.
0: Ay, ¿para qué lo dice? O sí. Sea, como gente que habla de su sexualidad, así
2: de
0: como...
2: De sus intimidades.
0: Sí, como, no, yo ayer y eso, como que él se... Como que él se... No se asusta, pero sí él dice así como, ay... ¿Eso no se cuenta entre el público?
1: Sí, correcto.
0: Bueno, no, quiero pensar que hoy no tenemos internet.
2: Es un vato respetuoso.
0: Oh, sí. No. Ahí te va. Dice por acá. Ay, ¿dónde está? Ya la perdí. Dice, Don Cheto, empecé a usar bloqueador solar. Muy y bien. Mi esposa me dice, ya, ¿para qué, güey? Y si ya estás requemado, eres una chica más. A ver, vamos a ver. No. Bloqueador solar, no.
2: El bloqueador solar no cuenta, porque no. Técnicamente todos deberíamos estar usando bloqueador solar todos los días. Sí.
0: Sí, sí me dijo a mí el doctor. Dije,
1: ¿qué le dijo?
0: Que usara bloqueador solar.
2: Sí, todos, hombres y mujeres tenemos.
0: Vale, pero el sol sí ya quema más feo, ya me queda más feo que antes.
2: Ah, sí, claro.
0: Macizo más feo que antes. Dice, le hablé a mi amigo el otro día, Don Cheto, dice Babene, se llama Don Babene, así se llama. Le hablé a mi amigo y cuando me contestó me dijo, qué casualidad, estaba pensando en ti, apenas te iba a hablar.
2: Ay, no, güey.
0: Una chicotota, un vato que le dice a otro, estaba pensando en ti.
2: Nos
0: y apenas te iba a hablar. Estamos conectados.
2: Ay, no, ¿verdad? No puede ser. Ay,
1: ay. Y le dijo, ¿te acuerdas cuando fuimos a Brokeback Mountain el fin de verano pasado?
0: Dice, Don Cheto, yo tenía un ex que no quería bajarse a... bueno, así que así lo escribió.
1: Al agua.
0: Ya. Al agua, que porque su religión se lo permitía, pero no me acuerdo qué religión era. A ver,
1: ¿qué? ¿A qué religión no permite?
0: Ahora, a ver, hay una religión que no permite.
1: Ay, no, es el texto de una chica más.
0: Etcétaral.
2: No sé, viejo. Puede que sí.
0: A lo mejor nomás no le cuachalangaba al amigazo.
1: A la hora del sexo yo lo escuché bien y hace rato dijo algo correcto. Uno se tiene que hacer de bien a bien, dijo Chucheras, todo.
2: Sí, pero hay gente que es religiosa. Por ejemplo, ay, no me acuerdo qué religión era, pero que las morras tienen que guardar su virginidad, pero guarda su virginidad, pero no la de otros lados.
1: Por eso te digo...
0: Cristiano, que era cristiano.
1: Eso no es verdad.
2: Cristiano no
0: sé. Mira, yo tuve una novia cristiana, se llamaba Ronalda.
1: Ay, sí, ya.
2: Ay, no es cierto, viejo.
0: Ese es también tengo tuve un amigo que era pastor. Le decíamos el trompo. No se rió nadie, no se rieron.
1: Sí, señor.
0: De mi chiste, están bien perrones, vale.
1: Dice, el fin de semana pasado fuimos de cacería. Íbamos cuatro y nos dividimos dos y dos. Y mi amigo Manuel luego dijo...
0: Ya la leímos.
1: ¿Ah, ya?
0: Que quería ir con el del que él sabía mejor. Sí. Dice, Don Cheto, soy de León, lo estoy escuchando. Saludos para mi amigo Fabián, con mucho cariño. Fabián Morales, dice. El otro día escuché que venía Janet a León y me emocioné. El muchacho de los ojos tristes.
2: Ay, no puede ser.
0: Que empezó a cantarla.
2: Ay,
0: viene Janet a León. El muchacho.
2: ¿Es de morras esa cantante?
0: Sí, cómo no. Hay vatos que les gusta mucho Janet.
1: Pues más que de morras, de señoras, ya como que tienen que tener la quinta. Pero sí.
2: Dice David García, dice, yo quiero quemar a mis compañeros. Dice, vato que dice que si sale la canción de Te atraparé,
0: bandido. Pistolea.
2: Dice, voltea con su otro compañero y le dice... Esa te la dedico. Dice una chicotota más. Dice, saludos a Javi Rodolfo hasta degollado.
0: Saludos,
2: no
0: sé.
2: Un vato no le puede dedicar.
0: A ver,
2: otro
0: tengo
2: vato.
0: Una parecida de Jesse Ruiz. Dice, Don Cheto, si escucho a Rosalía, despecho de Rosalía y me sé toda la letra, soy una chica
2: sí,
0: más.
2: Sí, sí, sí, obvio. Sí. Claro.
0: Escuchar a
1: alternativa,
0: Rosalía
1: ya. Pero chica.
0: Alternativa, pero chica más.
2: Sí, no manches. Ay, no puede ser.
0: Ay, dice Joel López que nunca le había leído un mensaje. Es que no te tenían VIP, güey, John, y ya descubrí cómo ver todos los VIP al momento y ya te puse en VIP para que llores más todavía.
1: A ver, este está debatible. Dice, quiero por favor quemar a mi camarada Goyo Morones, que el jueves pasado fue el cumpleaños de uno de sus compas y subió un estado diciendo, feliz cumple a mi compa que invite pastel y le mando unas manitas de corazón así.
0: Una chicotota más. Le voy a dar, no, se la voy a perdonar porque dijo feliz cumple y compa. Cumple, no dijo feliz cumpleaños. Feliz cumple.
1: Ay, cumple
0: a mi compa.
1: Cumple me parece más de chica más sí. Que no, cumpleaños.
2: Sí.
0: Sí.
1: Sí.
0: Claro porque pues sí. Tú sí es chica más, porque por decisión de mayoritaria de votos, eres una chicotota más.
2: Machín.
0: Dice, don Cheto, soy una chica más, manejo con un camión de transporte y de personal, y en la empresa son puras mujeres, yo soy el único chofer hombre. Mm. Y cuando vaya ahí con ellas, pongo puras de despecho, y yo también canto con ellas.
1: Sí.
0: No eres.
2: Sí. Sí es.
0: No es.
1: Sí, sí es.
0: ¿Las disfrutas?
2: Sí, sí, pues obvio, si él es el que...
0: No,
2: el
0: pues si él, es, no, si él es chofer, tienen que poner pura de despecho.
1: Esto va para todos los vatos que nos están escuchando. Si ustedes sospechan si son chicas más, si son. Ya con eso. Ya si ustedes sienten ahí la reconcómera. Ya si le rasca por ahí el uyuyuy y dice, seré chica más si eres.
2: Dice aquí Morris, dice, sí, en la religión, dicen los cristianos, dice, hasta no se pueden maquillar, dice.
0: O sí, o sea, cierto, es que hay diferencias.
1: Ay, pero yo no veo ahí al ¿cómo se llama el pastor? Diciendo, no se bajen al agua. Ay, no.
0: Sí lo dicen.
2: ¿Sí lo dicen?
1: Bueno, lo que dicen es que no tenga sexo antes del matrimonio.
0: No, que no, que a lo mejor dicen que las partes pudientes son lujuria o no sé cómo en qué contexto lo digan. Sí, claro. ¿Cómo no? Ahora, tenemos que saber que la religión tiene muchos matices.
2: Claro.
0: Uh-huh. O sea, tú puedes ser, por ejemplo, cristiano, pero hay diferentes ramas uh-huh. y unas son un poco más... Extremas, ahí están los que no toman café y...
2: O no toman.
0: Sí, los que no más... Sí, hay unos que no toman café o no puedes tener ropa de la rodilla para arriba, cositas así. O sea, uno no sabe.
1: Mi compa, el flaco hondureño de Omaha... Dijo el otro día, el Real Madrid tiene puros jugadores feos. En el Barcelona sí hay muchos guapos.
0: Una chicotota más. No, una chicotota porrista más. O sea, el Madrid tiene puros feos. En el Barcelona hay puros guapos. Ay, jodela. No. Una chicotota.
1: Yo no sabía más. Que veías el fútbol por quién estaba guapo, flaco.
0: ¿Eh? No, una chicotota más.
1: Si quieres nos juntamos y hacemos raid de piernas y de pompas, dale.
2: Dice aquí, Don Cheto dice, si escucho a Ana Gabriel, ¿me hace una chica más?
0: Sí.
2: Ramiro Martínez.
0: Sí, es Ramirón.
1: Pero usted canta muy bonita la de Luna.
0: Sí, a ver, pues, luego me madrió la garganta, ¿vale?
1: Luna. Vato que dice, no canto porque me madrió la garganta.
0: Es que sí me madré a imitar a esta...
1: Ana Gabriel.
0: Ana Gabriel, me madré la garganta, ¿vale? Luego ando bien ronco.
2: Considera esto chica más, dice Beto. Yo dice, seré una chica más porque cuando me pregunta yo les digo, ay, yo amo tanto a Don Cheto que lo he escuchado por más de 2 décadas.
0: ¡Ay, quién es!
2: Se llama Beto.
0: ¿Sí lo sigo en Instagram?
2: Si probablemente. No,
0: a ver, dice, Don Cheto, soy una chica más. El otro día, después del gimnasio, un compa me dijo, vamos por un café. Ah, no, es que sea una chica más su amigo.
2: A ver.
0: Después del gimnasio, mi compa me dijo, vamos por un café. Y mi amigo dijo, no, mejor por un boba tea, es que me gusta más.
2: ¡Ay, no!
0: Un boba tea. ¿Vato que toma boba tea con bolitas?
1: Es mujer.
0: Una chicotota más.
2: A ver, al menos que tu morro te diga, ay, se me antojó un boba, vamos por un boba. Sí, pero entre vatos irse por un boba tea, no, I don't know, dude.
0: Yo conozco amigos que, que toman boba tea.
1: ¿Sí?
0: Ay, no me gustaba.
1: Dice, el otro día fuimos a echarnos una chela y un compa no pudo tomar porque hizo un juramento. Y el compa el mandil le dice, si el pariente no toma, yo me sumo y yo tampoco.
0: Ay, ay, ay, me sumo a tu juramento. Una chicotota, ya ves, insengüeyes, hombre. Ay, si el pariente no va a tomar, yo me sumo a tu juramento. Ay, joder, la tiznada, vale. Dice, vato, que no se ríe de los chistes. Sí, una chica más. Sí, la verdad, sí, ahí es una chica más. No se ríe de los chistes. Sí. Estaban bien bonitos. Dos chistes grandes, bonitos, como quiera que sea.
2: Dice aquí una morra, dice, dile a Zahid que literal, sí es cierto, dice, vengan a San Pancho a conocer al pastor. Literal, le prohíbe todas las morras. Dice, pero él sí hace todo lo que los demás no pueden hacer.
0: Suele pasar. Sí. O sea, los pastores dicen, no hagan esto, pero sí hagan esto, pero yo sí lo hago.
1: A ver, Juan dice algo que me gusta, pero de todas formas me hace dudar, me preocupa porque dice...
2: Te gusta, pero te preocupa.
1: desperté cantando, tal vez porque no decidiste quedarte conmigo. Dice, desperté soñando de que era súper fan de Paulina Rubio.
0: Y
2: no,
1: dice,
2: no,
1: fue sueño, pero desperté cantando, tal vez, quizá.
0: Mira, les voy a decir una cosa. Cuando ustedes traigan una canción en la mente y que no se la puedan sacar, escúchenla. Pónganla en su celular, en su carro, para que se les vaya, porque si no, solamente así se nos va. Hablándolo por lo claro.
2: Dice Luis Hernández, dice, viejo, dice, yo la neta siempre le digo a mi compa, dice George, dice, le encanta el matcha. Yo siempre le digo que a un vato que le gusta el matcha es de una chicotota más.
1: Es matcha, pero sí, con A.
2: La neta.
0: Ah, saludos a mi amigo Anuar, que hoy cumple 38 del Águila. Mi compa Anuar, felicidades, viejo, se le quiere mucho.
1: Happy birthday, Anuar.
0: Happy birthday, Anuar. Dice, el otro día le dije a mi compa Johnny que me quemara una verruga y grité como loca. Una chicotota. Yo me la corté con navaja, compa.
2: Ah, pero ya la andaba, ¿verdad?
0: No, sí, ya me andaba. Un chorrón de sangre bien feo. Dice, saludos, Anuar. Feliz cumpleaños, hijo.
1: Fui con un amigo porque andábamos tratando de inspeccionar una carcanchita que necesitaba reparaciones. La cuestión es que íbamos agarrando una parte de muchas curvas y iba rápido. Y mi amigo el copiloto me dice, ¡vamos a voltearnos!
0: ¡Nos vamos a voltear! ¡Agárrese, güey!
1: Saludos.
0: Oye, pues
1: al Moco Seco.
0: Tú y tu marido, sí, cuando fuimos a Pico Rivera, que yo le di el barridón en el parqueadero de tierra.
1: Sí.
0: ¡Ah! ¿A poco no?
1: Ah, no, pero
0: es que le pisé y le di al ramangui porque era pua tierra y pues obviamente se barrió la ranfla. Y Said y su marido, ¡ay, no! ¡Aguanten, vara, güeyones! Andan con un vato arremangado.
1: ¡Ay, cuál arremangado, señor!
0: Andan con un vato de arranque.
1: Saliendo de la tierra iba 40.
0: Nomás para que vieran, para que sintieran lo que roza el cable. Ahorita regresamos. Cuando anden conmigo, abrochi sin los cinturones.
1: ¡Ay, cuándo,
0: pues! Soy un as del volante. ¡Ay, señor!

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2026. El 22 de agosto como que para mí significa algo. 22 de agosto. ¿Qué pasó un 22 de agosto? ¿Cómo están, mis amados y mis amadas? Les hablo y les saludo a su amiga Karina Pérez Loya, la mami de Rosarito para Los Ángeles. Oigan, bienvenidos, bienvenidas, bienvenidas. Déquense conmigo. Yo soy Tomía, la mami de bien y de buenas con la mami y el mono. Lunes a viernes de 11 a 3. Pero hoy desde las 10 de la mañana se van a quedar conmigo, Padre Santo. Espero que te quedes conmigo porque vienen muchas sorpresas, mis amados. Hoy tengo una sorpresa grandísima. Si tú te metes ahorita a las redes sociales de La Qué Buena LA o al Facebook de La Qué Buena, te vas a dar cuenta que al ratito viene Josfabela. Josfabela viene conmigo al rato y se va a apoderar del micrófono. Es más, yo me voy a las 2 de la tarde si tienes oportunidad o si me estás escuchando en tu negocio. En punto de las 2 de la tarde, quédate con nosotros porque él se va a apoderar todo una hora. Va a estar aquí como locutor solito, solito. Se va a apoderar de la estación para poner sus rolas, las rolas. Ahora sí que Todas Mías se llama este segmento. Todas Mías con Josfabela. No te lo puedes perder el día de hoy en estreno. Todas Mías con Josfabela, donde vas a escuchar parte de su repertorio, las que él escribió, las que compuso o las que también interpretó. Porque hay tantas rolas que cantamos que son de su puño y letra, de Josfabela. Así que ya sabes, familia, desde ahorita te acompaño hasta las 3 de la tarde a través de La Qué Buena, donde sea que ahorita me está escuchando. Recuerda que las redes sociales siempre están para ti. Si quieres comunicarte conmigo, comunícate arroba la mami locutora mami con Y, o puedes hacerlo también aquí a través del WhatsApp. Empiezo a leer todos los mensajes y audios que me lleguen al 818-468-6607. Vamos a darle una barrita también a lo mejor de la semana, lo más viral. Vamos al rato al Morritas contra Viejitas, que si La Máquina del Tiempo, que también recordamos esta semana, todo y demás. El día de hoy quédate conmigo a través de La Qué Buena, tu amiga la mami, arriba del chancarro. Besito, regreso, quédate conmigo hasta las 3 de la tarde.

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1: Ay. Buenas noches a todos. Decidí hoy subir a cantar a estos lugares donde normalmente la gente come y no lo escuchan a uno, pero hay una amiga muy especial que está escuchando esta canción. Amiga, marica, ya.

0: Esto va para todas. Demuéstrale que se va a tener que poner más hijo de puta si te quiere volver a ver llorar. Así que, arriba esas copas, salud.
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6: Hola familia, ¿cómo están? Les habla su amiga la mami. Lo más viral de la semana, te quiero contar lo siguiente a través de la Qué Buena. Tu amiga la mami el día de hoy viene de buenas con la mami el mono. Nada más que hoy, mira, sin mono, pero aquí estamos, sabadito, rico, chavocho. Ya sabes que redes sociales están abiertas para ti, arroba la mami, locutora mami con Y. Y también si quieres mandar un audio al WhatsApp, con gusto. Ahora sí que hoy te toco lo que tú quieras y tú me pidas. Hagan conmigo lo que quieran, 818-468-6607. Oigan, ahí les va. De lo más viral de la semana fue algo que brincó muchísimo. Bueno, esto junto con lo que dizque anda de Chile Bolita, ¿verdad? Ahí les voy, Donald Trump. Es muy curioso, resulta que Robert F. Kennedy Jr., actual secretario de Salud de Estados Unidos, contó con una peculiaridad sobre la alimentación del presidente Donald Trump. Según Kennedy, cuando Trump viajó en su avión, o cuando viaja, lleva cajas y cajas de comida de McDonald's y asegura que existe una razón detrás de esta preferencia que va más allá de que simplemente le encantan las hamburguesas. Kennedy afirmó que Trump tiene una preocupación particular por ser envenenado o alergia o que le caiga mal y que confía en grandes cadenas como McDonald's porque considera que sus procesos son muy estándar y que la comida es predecible. Imagínate, mientras uno se preocupa porque le pusieron pepinillos a la hamburguesa cuando pidió que no, el presidente está preocupado por otra cosa completamente diferente, ¿no? Y hay una contradicción también porque, mira, Kennedy, este señor Robert F. Kennedy Jr., que es el actual secretario de Salud, ahorita trae un movimiento el cual le llama Make America Healthy Again. O sea, volver a América saludable otra vez, óyeme, pero también diciendo que el presidente come a McDonald's, como que ahí la cosa no cuadra, ¿no? Es lo que Kennedy ha contado sobre Trump. No significa que haya demostrado que alguien esté intentando envenenarlo, no, ¿verdad? Simplemente de que él toma sus precauciones, ¿verdad? Pero bueno, de lo más viral también de Donald Trump es que dice que le salió según un amante. Bueno, que una morrilla que de 35 años, según... Hazme todo el favor. Dios guarde. Yo nomás estoy pasando el chisme y no me consta. Pero agárrense con este chisme. La mujer en medio de todo se llama Natalie Harp, de 35 años, y una de las asistentes más cercanas al presidente. La conocen incluso como la impresora humana porque suele acompañarlo con documentos, noticias impresas y además participa en el manejo de información, publicaciones que llegan hasta Trump. Y dicen de que lo han visto con él. ¿Tú crees? ¿Tú crees, Chuchis? A mí se me hace too much como para que un descuido como este sea un chisme del presidente, la neta. No lo creo, pero bueno, todo puede pasar. Cosas peores se vienen, ¿verdad? Somos la Qué Buena, yo soy Tomía la Mami, quédate conmigo acompañándote hasta las 3 de la tarde, Suki. Regreso después de esto, corazón santo, quédate conmigo. 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

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Pero también va a estar Julio César, va a estar Quique Meneses, va a estar Los Herederos del Norte, Leti López, Jimmy Valdés y Changuito, Janet Uribe, Bobby Castro y mucho más en las fiestas patrias de La Qué Buena. Yo soy Tamia Lavami, regresamos, somos La Qué Buena, quédate conmigo, te acompaño hasta las 3 de la tarde. 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
2: Listen to me in this moment, el dato que nadie pidió. Oigan, les voy a hacer una pregunta y quiero que me contesten, ¿ok? Esto es una pregunta, ¿cómo poder decirlo? Elegir algo sin poder ver qué existe detrás de algo puede reflejar muchas cosas, ¿ok? Y según esto refleja mucho parte de cómo resuelve las cosas, de tu personalidad, ¿verdad? Ahí les va. Les voy a dar cuatro opciones y yo ahorita les voy a dar las respuestas. Te voy a dar cuatro puertas. La puerta A, B, C y D. Y tú dime cuál vas a escoger, ¿ok? ¿Están listos? Porque nomás tengo cuatro opciones, ¿eh? Ahí les va entonces. Vamos a ver cuál escoges tú. Es una prueba de diagnóstico de psicología y personalidades. Puerta número A. Escoges una puerta vieja de madera, pero entreabierta. Puerta número B. Una puerta completamente nueva, blanca y muy elegante. Puerta número C. Una puerta negra, cerrada, sin saber qué hay detrás. O puerta número D. Una puerta de cristal, donde puedes ver perfectamente lo que hay del otro lado. ¿Ya escogiste cuál? ¿Listos? Ahí les voy. Si tú escogiste la puerta vieja de madera, es que tú tiendes a sentir curiosidad por las historias, las personas y las experiencias que tienen algo detrás. Puede ser, pues puedes ser de los que dicen, a mí no me importa qué tenga pasado, quiero saber quién es ahora, hoy. También podrás tener ciertas tendencias a regresar a lugares, recuerdos o relaciones conocidas, ¿eh? Puerta número B, la puerta nueva, la blanca. Bueno, ahí les va. Les traen los nuevos comienzos, el orden y la seguridad. Cuando algo ya no funciona simplemente o posiblemente eres más de gracias por todo, pero vamos a lo que sigue. O sea, te gusta sentir que tienes cierto control sobre tus decisiones. ¿Ok? Puerta número C, que es la puerta negra, la que no se ve nada del otro lado. Bueno, elegir algo sin poder ver que existe detrás puede reflejar curiosidad, tolerancia, la incertidumbre y gusto por descubrir cosas por ti mismo. Pero también cuidado, porque a veces la curiosidad puede ganarle a la prudencia. Y por último, si escogiste la puerta número C, la de cristal, la que sí se ve, quieres o eres tú mucho de observar, analizar y saber dónde te estás metiendo. En relaciones puede ser como, a mí dime las cosas claras desde el principio. Lo bueno, probablemente piensas antes de actuar. Lo malo, puedes darle tantas vueltas a una decisión que terminas pensando de más. ¿Eh? Ahí nomás para que vean de qué lado mastica la iguana, A, B, C o de cuál escogiste. Pues ahí te conté un poquito, un horto de lo que puede ser posible. Somos La Qué Buena, yo soy Tami a la Mami. 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

0: 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Mono Miguel.
1: Ya son las 11:29 minutos, Los Ángeles. ¿Qué rollo con el pollo que andan haciendo? Ya son las... Pues ya es tarde, bueno, ya hace hambrita, ¿verdad? Tú sabes que al mediodía, todos los días, de lunes a viernes, al mediodía tenemos el Lunch Mix. El Lunch Mix que lo hace el DJ Thry. Y hoy, sabadito, no es la excepción. ¡Claro que no! Aquí estamos totalmente en vivo y me agarran sin mono, ¿eh? Recuerden que el WhatsApp siempre va a estar a su disposición, familia. Siempre está a disposición durante toda la semana. Pero ahorita, que estoy chollita, chola con mi chollellad como la Marisela. Ahora sí que me agarran sola con mi soledad. Si tú quieres mandar saludos, quieres pedir tu rola, si quieres buscar la manera en la que te crees tú que te puedo complacer, corazón santo, corazón bello, pues ya saben que para eso estamos. De hecho, a eso nos debemos, ¿no? Te voy a dar el número de WhatsApp. Si me lo aprendo, 818563. No, ¿verdad? 81, ese es el teléfono. 818-468-6607, ¿ok? 818-468-6607 es el número que puede marcar aquí en WhatsApp. Déjame irme aquí al WhatsApp que me están mandando mensajitos. Mami, ¿me puedes complacer con esta canción? Todo lo fue de Lenin, por supuesto, ahorita más adelante. Vámonos por un WhatsApp. A ver, déjame ver qué me dicen por aquí. ¿Qué dice la gente bonita? Vamos a ver qué dice por acá en el WhatsApp.
2: Hola, mami, ¿me puedes complacer con una canción, por favor? Una de Ramón Ayala, que me entierren cantando.
1: Ramón.
2: Saluditos, bendiciones.
1: Bendiciones, mamacita chula, gracias por escucharla, qué buena. Que me entierren cantando. Fíjate que esa sí te la ando manejando, pero ¿cómo te explico que la tengo? A ver si te gusta con esta versión. Te tiene que gustar, Madre Santa, por favor. La versión que tengo y que te la voy a poner, ¿qué te parecerá? Ahí nomás para que veas, ¿eh? Que me entierran cantando. Lupillo Rivera junto a Jenny Rivera. Ay, qué fuerte, ¿eh? Qué fuerte, familia. Quédate conmigo. Oigan, recuerden que punto de las 2 de la tarde, todas mías con Yo Favela. Yo Favela llega aquí ahorita a cabina y a las 2 de la tarde va a interpretar, les va a decir todas las rolas que él ha compuesto, pero también las que ha cantado, ¿eh? A las 2, todas mías con Yo Favela. En la que buena.

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2: Información noticiosa, por supuesto. Siempre hay que estar al tanto de cómo amaneció el mundo, cómo amanece el estado dorado, cómo amanece la ciudad de los LA. Vamos con lo que está dando de qué hablar hoy sabadito, noticias nacionales, internacionales, que pegan directamente pues a este país, familia, y por supuesto, también aquí en Los Ángeles, vamos a rasparle, a rascarle un poquito, ¿no? Hoy sabadito entra en vigor aranceles estadounidenses de 50% sobre determinados productos canadienses. Así es, ya se calienta la guerra comercial entre Estados Unidos y Canadá, después de que las negociaciones, comerciales entre ambos países terminaron sin acuerdo, y Canadá ya respondió. El primer ministro Mark Carney anunció aranceles de represalia sobre distintos sectores estadounidenses que entrarían en vigor el 8 de septiembre. ¿Por qué nos importa? ¿Cómo que por qué? Porque una guerra de aranceles puede terminar reflejándose en costos para empresas y consumidores de ambos lados de la frontera. Al final los gobiernos ponen los aranceles, pero hay que estar muy, pero muy pendiente, familia, de todo esto, porque a fin de cuentas es algo que termina pegando a nuestro bolsillo, sin duda alguna. En más información, sube la tensión entre Estados Unidos e Irán, les cuento. Irán condenó este sábado los planes de Washington de anunciar nuevas sanciones mientras continúa la fuerte tensión entre ambos países. Al mismo tiempo, Egipto está intentando impulsar nuevamente pues conversaciones entre Washington y Teherán, incluyendo el tema del estratégico estrecho de Hormuz. Es una historia importante porque cualquier escalada o cualquier, ¿cómo decirlo? Cualquier escalada en esa zona puede tener repercusiones internacionales, particularmente en lo que es la energía y el comercio. Esta es de estas noticias que parecen muy lejos de California, pero familia, son necesario que estemos informados porque se complica cuando esa zona está ahí complicada y no hay ningún acuerdo. Es algo clave para el petróleo y el comercio mundial. El efecto puede terminar llegando hasta nuestros bolsillos, sin duda alguna. En más información, avión de la Marina de Estados Unidos cruza el estrecho de Taiwán. Otra noticia internacional con Estados Unidos como protagonista, un avión P-8A, Poseidón de la Marina estadounidense, atravesó el estrecho de Taiwán en el espacio aéreo internacional. El movimiento ocurre antes de una reunión prevista entre los presidentes Donald Trump y Xi Jinping, en medio de una relación delicada entre Washington y Beijing. Aquí cada movimiento cuenta. Un avión puede parecer pues poca cosa, ¿no? Pero cuando hablamos de Estados Unidos, China y Taiwán, hasta el más pequeño mensaje militar tiene lectura política, sin duda alguna. Oigan, ahora aquí en Los Ángeles, lamentablemente, familia, el primer fallecimiento por el virus del Nilo Occidental, aquí en Los Ángeles, en el este de Los Ángeles, de hecho. Atención, porque esta sí nos toca muy, muy de cerquita. El Departamento de Salud Pública del Condado de Los Ángeles confirmó la primera muerte del año relacionada con el virus del Nilo Occidental. La víctima era residente del Valle San Fernando y había sido hospitalizada con una enfermedad neurológica grave. Ya las autoridades están pidiendo aumentar las precauciones contra las picaduras de mosquitos. Y aquí, familia, pongan atención, no hay que pensar, a mí no me va a pasar, ni tampoco que hay que estar pendiente, ¿no?, de cualquier cosita. Sin embargo, revisen que no haya agua estancada alrededor de la casa y protéjanse de los mosquitos, especialmente al amanecer y al atardecer y en esas aguas encharcadas. Caliente se va a poner en varias zonas, familia. Yo creo que todos, o las pláticas, típicas pláticas, ¿no? Cuando vas a la tienda o cuando estás con alguien, ¡ay, qué calor está haciendo!, ¿verdad? Sí, fíjate, mucho calor. Pues, familia, ¿cómo no? ¿Cómo no está haciendo calor si este calorcito que está llegando, pues bueno, en el sur de California enfrenta temperaturas por encima de lo normal? Los Ángeles y Orange County rondaron ya los 90 grados, mientras que los valles y el Inland Empire está entre los 90 y algunas zonas pueden alcanzar temperaturas de tres dígitos, es decir, arriba de 100 grados Fahrenheit, para que estar ahí pendiente. Algunas zonas, como por ejemplo más hacia el norte, lo que es de California, Bakersfield y sobre todo esas zonas, alcanzan los 110 grados Fahrenheit. Así que agua, familia, mucho bloqueador y mucho cuidado con niños, adultos mayores y mascotas. Y así están las noticias hoy, sabadito 22 de agosto, de la Casa Blanca hasta Los Ángeles, y el calorcito que va a pegar, pero si bien sabroso, por estos laredos. Familia, yo soy Tomía la Mami, quédate conmigo hasta las 3 de la tarde. Sin embargo, embargo, la última hora, pues, ¿qué te puedo decir? Llega Jos Favela, que se va a apoderar de la Qué Buena para traer Todas Mías, muchas canciones que él ha compuesto y que ha interpretado, y por supuesto, no te lo quieres perder. Así que quédate con nosotros, como ya sabes, bien y de buenas, con la Mami y el Mono, a través de la Qué Buena. Bueno, hoy sin mono, pero aquí andamos, regresamos.

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3: Ándale pues, ya escucharon, también en sabadito tenemos Lunch Mix, por supuesto que se escuche, que se note y sobre todo que se sienta. Sabadito ya, 22 de agosto, donde quiera que te encuentres familia, les habla su amiga Karina Pérez Loya, la mami. Recuerda encontrarme en redes sociales y con mucho gusto ahí estamos en contacto, búscame como @ la mami locutora mami con ergacito pegadito, @ la mami, pero no con la del palito y puntito, es con la Y. La mami locutora mami con Y, y esto es el Lunch Mix. Disfruta tu sabadito.
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2: Oye, qué perra se miraba, ¿eh?
3: Sí, honestamente.
2: Espero que nos traiga los pormenores de su concierto, porque supe que ahí estabas tú.
3: Ahí anduve, echando relajos. Saludé a mucha gente que te mandaron saluditos. Qué bueno.
2: Llegaron las personas, y las personas que llegaron eran porque son radioescuchas. Ya me ves pidiendo disculpas, como siempre.
3: Siempre nosotros. A mí me la pasé el de ayer, ¿sabes?
2: Nos vemos como mijajeros, ¿no crees?
3: Es que es nuestro lado humilde.
2: Es que el mono y yo siempre, cuando la gente nos saluda en la calle, siempre andamos ofreciendo disculpas por las tontadas que decimos, pues.
3: Es que uno...
2: Sobre todo las que dice Aquarius.
3: Especialmente las que dice Acuario.
4: ¡Hora! ¡Hora yo! No me metan en sus cochinolíos.
2: Pero oigan, dispense por las cosas que a veces decimos. No. Al contrario, está muy chido así. Es que sí nos pasamos a veces, ¿no? No. Bueno, poquito, pero pues quien los entienda, que los agarre. Saludos al señor Félix, que ahorita viene manejando porque dijo que él escuchaba. Dile, vale, que le mandes un beso.
3: Saluditos, Félix. Te mando un besito. Ponte donde quieras, bebé. Ay, si quieres, te mando uno para llevar.
2: Ay, Virgen Santísima. Y también a la familia que era de Cuernavaca, Morelos. Ahí está, los saludos. Ahí está. Hablando de familias, el tema del día de hoy, la familia de tu esposo, eso no es tu familia. Ese es el título.
3: Es pregunta.
2: También puede ser pregunta. Ajá. La gente que nos platica sus anécdotas, porque le voy a platicar de dónde salió este tema, ¿no?
3: A ver.
2: La familia de tu esposo no es tu familia. Hay un video que se hizo viral en redes sociales, que de hecho yo iba a agarrar el audio y lo iba a poner, pero sí está bastante larguito.
3: Ok.
2: Y como uno no es chismosa, pues me lo quemé todo. Y yo digo, pues se los platico. La familia de tu esposo no es tu familia. Esta morra estaba platicando de que ella iba a ser cumpleaños de su esposo y ella le hizo un pastel, pero que como no tenían ahorita lana, dijo, no, pues lo voy a hacer yo porque irlo a comprar no me alcanza y pues va a venir la familia de mi esposo a una comida en la casa y ya. Entonces ella se puso a hacer el pastel desde cero y ella quiso decorarlo con fotografías del esposo cuando era el chiquito.
3: Ajá.
2: Y le dijo a su familia, ¿tienen fotos de mi, vamos a ponerle Julio?
3: Sí.
2: ¿Tienen fotos de Julio cuando era bebé? Ay, que sí, le mandaron y ella las imprimió, le quedó el pastel. Bonito, a mi gusto era bonito porque ella estaba agüitada y decía, no es el pastel más bonito, pero sí con amor, ella lo hizo.
3: Ok.
2: Y lo hizo desde cero, no creas que de cajita, o sea, la harina y todo, mantequilla, huevo, de todo, ¿ok?
3: ¿Desde poner los huevos?
2: Sí, pues imagínate qué ganas de hacer un pastel a tu esposo.
3: Ah.
2: Pues claro que con huevos y todo.
3: Ah, bueno.
2: Entonces, entonces ella hizo un pastel.
3: Ajá.
2: Y que le marca su cuñada, uh-huh, hermana de su esposo. Oye, vamos a ponerle Cindy.
3: Ok.
2: Oye, Cindy. No la Cindy la Cuarga.
3: No, Cindy la Cuarga.
2: Oye, Cindy, ¿qué onda con el pastel? ¿Crees que sí voy a alcanzar para todos? Sí, claro. De hecho, quedó muy rico. Ya probé el bizcocho. El bizcocho le llaman al pan, ¿no?
3: Ajá.
2: Va a quedar muy rico, que no sé qué es, porque es alto y lo vamos a partir. Ah, ok. Llegó el día de la fiesta. Y dice que llegó el día de la fiesta. Bueno, el día de la reunión y que pues que sí, que en su casa. Y que ella notó que su familia de por sí del esposo pues no se lleva mucho con ellos, ¿no?
3: Uh-huh.
2: Y que la cuña le dijo, ¿puedo ver el pastel? Y que lo vio y que le hizo, bueno.
3: ¿Qué?
2: Y así no me lo hizo la cuña.
3: ¿Pero por qué?
2: Sepa la fregada. Y al rato que llega la abuelita del novio, del esposo, perdón, la, uh-huh, abuelita de Julio llega, que era la abuelita pues del vato este.
3: Sí.
2: Dice, mijito, te traje tu pastel, el principal. Llegó la abuelita con un pastel de la tienda, pues perro. Pues dice la muchacha que ella se agüitó mucho porque su pastel que ella hizo, que ni lo pelaron.
3: Gente,
2: pero que el esposo dijo, no, mi pastel principal es el que me hizo mi mujer. Pues nomás el vato fue que partió el pastel y nomás él agarró del pastel que le hizo la esposa. ¿Me explico?
3: Ah.
2: La otra familia no quiso del pastel que hizo la muchacha, Cindy. Y ella estaba llorando, platicando el video, que porque quería sacar eso, ¿no? Dijo, definitivamente la familia de tu esposo no es tu familia, por más que uno quiera hacer intento porque uno la quieran, pero la verdad no sé por qué, uca uca la peluca. Y ya, pues yo me puse a leer en redes sociales, a ver si me encontraba más anécdotas, y hay un sinfín, como por ejemplo esta, la foto familiar.
3: A ver.
2: Imagínate esto, Navidad, toda la familia reunida. La muchacha llevaba 6 años casada con el vato. Mm. Ya tenían hasta en un huerco.
3: Okay.
2: Llegó el momento de la foto familiar en el árbol, pues por la del Christmas, ¿no?
3: Ajá.
2: Y ay, que seguro, la foto de la familia. Y pues ella se juntó, pues ya tienen un nieto, un hijo de 6 años, o sea, ya lleva años. Y que le dijo, no, mija, nada más la familia.
4: Ay, no. ¿La suegra le dijo eso? Ay, no.
2: ¡Qué coraje!
3: Es que siento que es bien difícil también.
2: Ya agüite.
4: En ese momento la corro la ñonga.
2: No, mija, nomás ¿Ora? Foto.
4: Sí.
2: Nomás foto con de la familia. Y ahora, pues, ¿yo quién soy? ¿Que no soy parte de la familia?
4: Sí, eso está mal.
2: Mi pre-

0: Es el día de hoy para usted, público conocedor, para que mande sus opiniones al WhatsApp, a redes sociales de Mono Miguel, o si tienen una anécdota, platíquenla, anónimo o no anónimo. Arroba la mami locutora mami con Y, arroba Cindy la Aquarius, el WhatsApp, Aquarius.
1: 818-468-6607, 818-468-6607.
0: ¿O pueden marcar aquí a cabina?
1: Al 818-563-1055.
0: ¿Nunca te ha pasado nada con algunas de tus parejas? Bueno, tú nunca te has casado, tampoco tú, Cindy.
1: No.
2: Pero te tengo una.
0: A ver,
2: es que mira, yo creo que este tema es un poquito...
0: La pregunta es, ¿la familia de tu esposa o de tu esposo no es tu familia?
2: Es que creo que es más pregunta por... dependiendo de la situación personal de cada quien.
0: Okay.
2: Porque creo que cada quien pasa por diferentes situaciones, pero sí es muy complejo y creo que tiene varias cosas. Te cuento, chisme local de una, amiga. Una amiga, el otro día también fue el cumpleaños de su vato, ¿verdad?
0: Uh-huh.
2: Y le reclamó que porque nadie de su familia de ella le andó a felicitar. ¿Me entiendes?
0: Ah, ya.
2: Y me dijo,
0: ya.
2: Oye, ni tus hermanas ni tus papás me dirigieron este feliz cumpleaños. Y como que le reclamó. Pero después ella se pone a decir, hubo un argüende ahí porque dijo, ¿pero tú por qué te vas a andar fijando si mi familia no te dijo feliz cumpleaños?
0: ¿Cuánto tiempo llevan juntos?
2: Pues ya están casados más de 10 años.
0: No manches, también, mono, sí.
2: Sí, yo entiendo de dónde viene. Pero también hasta cierto punto, ¿tiene derecho a alegarles?
0: Pues sí, se agüitó.
1: No alegar, pero sí es como más el sentimiento. Y más si la muchacha sí les dice feliz cumpleaños o los felicita o lo que sea. Si de aquí para allá ella se manda el mensaje, de allá para acá no regresa. Está
0: sí, como sí entiendo al vato, ¿eh?
2: Sí.
0: Pues claro, tú dirías tú, ay, llevan poquito, pero ya son 10 años, güey. Sí esperaría que mi suegro o mi suegra me mande un feliz cumpleaños.
2: Pues eso después, para... Pues
0: ya se divorciaron.
2: No, cállate. Que porque supuestamente este fin de semana le acabaron haciendo una fiesta la familia de ella.
0: ¿Al vato?
2: Por andar de sentido. Y él hicieron su mole y toda la cosa.
0: Por andar de llorón, le terminaron haciendo una fiesta. Bueno, es bonito. Eso está chilo. De que la familia de tu pareja también te consiente y te apapacha. Eso está chilo.
2: Pero quien se lo merece. Es que ella es mucho...
1: Es quien se lo merece. Si a ti no te felicitan, tú no vas a felicitar.
2: Hay mucha historia detrás de eso. Es que vamos a decir que el vato no ha sido
0: mira,
2: el mejor,
0: papi,
2: yerno.
0: Aquí yo también suelto prenda a mis amistades, pero nunca digo nombre.
2: Es que el vato no ha sido la...
0: La perita en dulce.
2: No. Y por eso yo creo que ella también le dijo, ¿tú qué ibas a andar reclamando como si fueras el yerno estrella?
0: ¿Sabes lo que sí está cool ahí? Ahorita tengo
2: a ver.
0: Otra historia. Cuando el vato es infiel, eso está coraje hasta en el hígado.
2: Sí.
0: Una mujer contó que su esposo le fue infiel.
2: Ok.
0: ¿Ok? Y hasta ahí pues, todo terrible, ¿no?
2: Sí.
0: Entonces, después descubrió algo peor, que la familia del vato, o sea, la familia, mi suegra y mis cuñadas,
2: ey,
0: también ya sabían.
2: ¡Ay, pues cállate, aquí la misma situación!
0: Incluso que hasta la llevaban y la recibían en la casa iba a los fines de semana. No, no yo, o sea, estoy hablando en primera persona. Sí. ¿Me explico?
2: Pues esta, la misma situación con esta situación de mi amiga, porque hubo una cosita ahí, y aparte, la familia de él como que le dio
0: la espalda
2: a ella y como que le hicieron el feo durante una situación que estaban pasando entre ellos como pareja. Desde esa vez, ella ya como que ya no atiende tanto a los suegros o ya no visita tanto a las hermanas.
0: Pues es que se rompe algo, quieras o no.
2: Exacto. Y por eso ella también dice, mi familia no te debe nada realmente a ti.
0: Yo soy de la idea que cuando tú te casas, tu familia principal es la que estás haciendo junto con tu mujer
2: eso
0: y tus hijos. O así, si aún no tienen hijos, eres tu esposo y tú.
2: Sí.
0: O tu esposa y tú. Ya mi familia materna, que es la familia paterna, que si el esposo, que la esposa. Y eso ya son otras familias. Pero tu principal familia eres tú y tu señora, tú y tu señor.
2: Sí.
0: Punto. Ahí les va una que a mí me pasó. Porque como sabrán, yo tengo dos matrimonios. ¡Orgullosamente!
2: ¿Qué?
0: Bueno, no. O sea, me he casado dos veces. Llevo un divorcio, dos matrimonios.
2: ¿Tú tienes un familiarío entonces?
0: Ahí les mando. Ustedes digan si tuve razón o no de agüitarme.
2: A ver.
0: Ahorita que me acuerdo. La familia de tu esposo no es tu familia. Resulta que yo trabajaba en ese entonces los fines de semana.
2: Okay.
0: El que era mi esposo en ese entonces, en mi hora de break, iba por mí. Íbamos y comíamos con su familia. Y así, pues, si éramos una familia, o sea, sí convivíamos con nuestras familias de él y la mía, ¿no?
2: Ajá.
0: Entonces yo me acuerdo que entre esas idas y venidas, él estaba, pero como pendiente, queriéndose llevar una camisa extra de vestir. Una camisa de vestir, el vato, el que era mi esposo.
2: Sí.
0: Y yo dije, una para él y una para su hijo, que era mi hijastro, ¿no? Y el niño se quedaba con nosotros.
2: Uh-huh.
0: De vestir, dije, pues, ¿qué tanta? Pues, ¿a dónde van? ¿Por qué o qué?
2: Tú?
0: Dije, pues, ¿dónde van? Porque no me han dicho nada. Y dije, no nada, me dice, porque para las planche la señora fulana, ¿no? La que hace la limpieza en la familia de ellos, de mis suegros en ese entonces. Ah, bueno, chica. Me voy enterando, mono Miguel Acuario, y público conocedor, a las, ¿qué te gusta? A los meses. que voy viendo la sala y cuando voy a visitar a la familia, una foto familiar. ¿Me explico? Ah. O sea.
2: ¡Ay, no! ¡Qué fuerte!
0: Sí, pero no es verbo. Llegué así como domingo normal a visitar a la familia. Pero,
2: ¿quién más estaba en esa foto?
0: Todos menos yo.
2: ¡Ay! Pero no. Había como. ¿Él tiene hermanos o hermanas?
0: Sí.
2: ¿Y había las parejas de esas personas?
0: Es que estaban solteras, todavía no había. Yo era la única.
1: Oficial, como
0: oficial
1: dice.
0: Externa política. O sea.
2: Mira, yo
0: ya estamos casados.
2: Yo les daría el beneficio de la duda si a lo mejor no hubieran puesto al chamaco, ¿verdad? Porque dices tú, quieren nomás una familia, foto. Una foto.
0: Ah, no, pusieron al chamaco.
2: Ya pero, meter al chamaco, ya estás diciendo que estás metiendo a la familia de tu hijo.
0: Yo me perré primero, ¿por qué me lo ocultas? Te pregunté, sí. Porque la camisa esa que traías tú en el carro, que nomás que para que las disque planchara la señora.
1: O sea, ya estaba planeado.
0: Pues sí, güey, pero sí. No me dijo, yo me emperré tanto, me acuerdo. Era la camisa. Que estaba en la foto, pues, y la si igual la del morro.
2: Y si mira, si no hubiera nada malo, no hubiera por qué ocultarlo.
0: Me lo ocultaron para que el morro no me agüitara.
2: Hay algo, si tú bien sabes que puede que haya tema, entonces ¿para qué lo ocultas?
0: Y yo dije, ¿por qué ocultármelo?
1: Y luego después vas a la casa y ves el póster en la
0: sala. Sí, un cuadro, así fue. Así. Es que así fue. Llegué a la casa y estaba la foto hasta impresa.
1: Hasta imanes en el refri, ¿no?
0: Con su portarretrato, su marco, bien perro. Todo dije, agarrá. Yo, ¿dónde estoy? Me sentí súper excluida, ¿sabes? Sí. ¿Y tú crees que me quedé callada?
1: No creo.
2: No, claro que no.
1: No creo.
0: No creo. Que le mando mensaje a la suegra.
2: ¡Cállate!
0: Claro.
2: Oye, que aparte tú sí eres bien de esa edad.
0: Sí, le mando mensaje
2: a la suegra. ¿Qué le dijiste?
0: Regresando, le digo que le dije. Ah. Vámonos con esto.
1: ¡Ay, Dios!
0: Así, güey. Bueno. Así cruza. Ponme
1: esto
0: música.
1: Está mejor que la Virgen de Guadalupe.
0: Regresando, les platico que le dije.
2: La Rosa de
1: Guadalupe. Ándale, sí.

0: yo también quiero ganar.
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2: Familia, usted que apenas está sintonizando en este momento, estamos hablando del tema el día de hoy. Mándamelo otra vez por Mono Mike. Estamos hablando del tema de... el título es La familia de tu esposo o la familia de tu esposa no es tu familia. Ya platicamos tres historias diferentes. Mono platicó una de un familiar, yo platiqué la mía. Si usted apenas está sintonizando, les conté que yo en mi primer matrimonio, un día, un fin de semana, que me dieron un raite, que mi marido me dio raite, que era mi marido, mire que traía una camisa de vestir en su auto, y para él y para su chamaco, ¿no? Y yo dije, ¡ay, se lo mereces! Y le dije, ¿y estas camisas?
3: ¿Para su chamaco, tu chamaco?
2: No, yo todavía no tenía hijo, era mi hijastro.
3: Ah, ok.
2: Era mi hijastro. Y le dije, oye, ¿y esas camisas?
3: Ajá.
2: Y me dijo, ah, es para que la señora las vaya a planchar. Dijo, es para que las planche, uh-huh. Dijo el vato, ¿no? Entonces yo dije, ¿cómo que para que las planche? Y luego dije, sí, porque para que las planche, que porque...
3: A ver, cuéntanos esta telenovela.
2: El escenario fue así.
3: A ver.
2: Le dije, ¡Mastuberto!
3: ¿Eh?
2: ¿Por qué? Es que no voy a decir su nombre real.
3: Ah, ¿no podemos decir que se llama Franco?
2: No es Franco.
3: Ah.
2: Mastuberto.
3: Ah, Mastuberto.
2: ¡Mastuberto! ¿Por qué traes esas camisas en el auto? Dijo...
3: Es que la señora de la casa nos los va a limpiar, nos los va a planchar.
2: Ah, bueno, sí. Así estuvo. Pero un día, familia, de repente, el domingo siguiente, fui a visitar a mi suegra y ¿qué voy viendo en la sala? La foto familiar donde el hombre portaba esa camisa que según le iban a planchar.
3: No.
2: ¿Qué quiere decir? Que hicieron una foto familiar en la cual yo no estaba incluida.
3: Un 4 postado sobre la chimenea enorme.
2: Así de 3 pies por... gigante.
3: Pintado a mano.
2: Casi, casi.
3: Ajá.
2: Reluciente, todos así con Photoshop, bien bonitos, todos. Estaban delgado. Ahí todos.
3: La camisa bien planchada.
2: La de él
3: y la del niño.
2: La del niño, la suegra y el suegro y el abuelo. Todos hasta el perico, excepto yo. Y yo en ese entonces era la esposa, Mono Miguel, el Macuario, sí, la familia.
3: Era la que era.
2: Pues también la estúpida. ¿Pero qué creen? ¿Qué creen?
3: ¿Qué?
2: ¿Creen que no dije nada?
3: ¿Sí?
2: Me contacté con mi suegra.
3: ¿Qué le dijiste?
2: Le mandé un WhatsApp.
3: ¿Un WhatsApp?
2: Y le dije, muy buenas tardes, antes que nada. Antes que nada, muy buenas tardes.
3: ¿Cómo se llamaba?
2: Se llama, vamos a ponerle...
4: Macaria.
3: Macaria.
2: Macaria.
3: Me gusta Macaria.
2: Doña Macaria. Le dije, buenas tardes, señora Macaria, ¿cómo está? Qué gusto saludarla como siempre. Uh-huh. Disculpe si mis palabras no son... Ya sé, tú sabes, cuando sí. La mami, pues cuando me pongo mamuquis así...
3: Ah,
2: pues,
3: sí, créeme.
4: Ni que ChatGPT ni que nada.
2: Creemos. Todavía no existía ChatGPT en ese entonces. Si no, el chorizo me hubiera quedado bien precioso. Pero todavía no había ChatGPT. Disculpe antes que nada de antemano si mis palabras no son las correctas. Uh-huh. Pero sinceramente hay algo que le quiero compartir porque es algo que me dolió.
3: Estuve besándote.
2: Hace como 3 semanas. Masturberto me dio raite y miró una camisa. Para no hacerle el cuento más largo, señoras, me di cuenta que se tomaron una foto familiar. ¿Es reciente? Todavía pregunté yo.
3: Sí,
2: la,
3: sí, sí.
2: La mustia preguntó.
3: Preguntando.
2: Pregunta, ¿es reciente la fotografía? Hola, Karina. La foto sí es reciente. Fíjate que había una especial en la Walmart. Entonces. Así me dijo. Es que había una especial en la Walmart y pues quise aprovechar porque no tenemos una foto familiar todos, si te das cuenta. Tenemos cuando estaban muy chiquitos, pero no tenemos una reciente. ¿Y cómo sabes ahorita mi esposo? Vamos a poner al esposo. El suegro, pues, ¿cómo le ponemos?
3: Pánfilo.
2: Como tú sabes, Pánfilo, pues ya le has dado 3 paros cardíacos. No sea que en una ya no podemos tener una foto todos juntos familiar. Y yo le dije, ah, ok, pero usted le dijo a Mastuberto que no me invita a la fotografía. Pues no le dije exactamente eso, Karina. Yo, ¿cómo que no le dije exactamente? No, Karina, yo le dije que pues simplemente te comentara y que era únicamente familiar. Y yo le dije, pues yo qué soy entonces.
3: ¿Le preguntaste?
2: Sí, a huevo.
3: Ay,
2: digo, güey. Si yo no soy, dije, por hijo, es que nomás para la familia. Y yo le pregunté, entonces, ¿qué soy yo?
3: ¿Quién soy yo, ajá, para usted?
2: Entonces, yo no soy la familia. Ya vamos como 3 años casados, 4. Y fíjate que eso duró nuestro matrimonio, 4. Es que también ya traíamos ya piedras en el buche, ¿no?
3: Hey.
2: No, sí, Karina, tú sabes que te queremos mucho, pero era nada más familiar y pues digo, bueno, nomás quiero decirle de que se me hizo, yo creo que sí me pasé tantito porque yo le dije, sí se me hizo algo muy hojaldre de su parte.
5: ¡Ah!
2: Eso le dije. ¿Y qué? Pero bendito Padre Celestial, esa familia, pues ya no es mi familia, ¿no? Porque cuando te divorcias ya no es tu familia.
5: No.
4: ¿Y ya no te salen las memorias en el Facebook?
2: Por ahí tengo la foto. ¡Claro que sí! ¡Claro que sí!
5: ¿La de que se tomaron?
2: La que se tomaron ellos. Por ahí debe estar guardada en la historia.
5: Ah, y las camisas bien planchaditas.
2: Pero sí o no, eso es que te excluyan, ¿sí o no?
5: Sí, honestamente sí. O sea, especialmente si metieron al chamaco.
2: Pues sí, y está como la morra que nos platicó que en la foto de Navidad, ay, vamos, una foto en el arbolito, una foto familiar, y a la morra me la excluyen.
5: Sí, no.
2: Oye, pues eso es una gachada.
5: Eso de excluir es muy fuerte, ¿eh?
2: Vámonos al WhatsApp nomás, pues, y nos vamos. Y ahorita regresamos por Fabiorex.
4: A ver.
6: Ey, mami, ese novela está excelente. Lástima que no estoy todavía ahí. ¿Qué pasó, Cindy? ¿Qué pasó? El amigo del alma también. Buenos días. ¿Cómo está? ¿Cómo se siente? ¿Y qué pasó en la historia de esa novela? Y quedé guapísima. La mami.
4: Yeah. Acá tenemos otro audio.
2: Dale.
7: La familia de mi esposo no es mi familia. ¿Por qué? Nosotros llevamos, yo llevo en ese país 3 años. Mi esposo lleva 4 años. O 3 años y medio, algo así. Primero se vino mi cuñada para acá y mi cuñada recibió a mi marido después, y cuando ella se enteró de que yo iba a llegar a este país, ella, eso formó un problema con él, le dijo que yo tenía mozo, que él era yo no sé qué, que sea serio, que todo eso, entonces empezó a meterle como cizaña o un cuento a mi marido para que yo no llegara a este país. Después ella me mandó un mensaje y me dijo, ay, voy a hacer todo lo imposible porque usted no venga, se lo juro, que yo no sé qué más, se lo juro por el perro, por el gato, hasta por la mamá. Entonces yo le dije, pues normal, de todas maneras no tengo afán de irme para allá, le dije. Entonces llegó y dijo que sí, que yo era una tal por cual, que yo no sé qué más. Y en ese mensaje me dijo que lo juraba que no, y aquí llevo 3 años viviendo en Estados Unidos, con mi marido llevo viviendo 18 años, o sea, ya estamos como hombre. Todos ahí de hace mucho tiempo. Y ella toda la vida, todos esos 18 años, me ha hecho como que la patica, me ha metido la patica, pero como dicen, no han podido ni podrán todavía.
2: ¿Podrán? ¡Jamás!
4: ¡Jamás!
2: Oye,
4: jamás.
2: Qué fuerte novela.
4: Tenemos aquí otro.
2: ¡Ah, tu pucha!
8: Hola, hola, chicos. Buen día. Feliz inicio de semana. Bueno, pues en mi opinión personal, yo con mis suegros, que crees que yo tuve una bonita relación, incluso cuando ellos querían ir de vacaciones, hasta les enviaba su dinerito para que se fueran de vacaciones, pero porque siempre ellos me consideraron como otra hija más para ellos. Y pues mi mamá también quiere mucho a mi esposo, entonces hay ocasiones en donde los padres no aceptan la relación de los hijos porque pues las nueras son medias malillas o los yernos medios malillos, pero...
2: ¡Ah, ya sé
8: pues,
2: qué hiciste!
8: Esta es mi opinión, a mí sí me trataron bien.
2: ¡Queremos drama!
5: ¡Queremos drama! Sí.
2: No, está fuerte.
5: No, pues, no pero...
2: Lo de nuestra amiga, que por cierto, no sé si te das cuenta que nos están escuchando gente que no son mexicanos.
5: Sí.
2: ¡Ah, gracias, familia! ¡Gracias! Hasta aquí la novela, público conocedor, ¿continuará? Probablemente, recuerde
4: que... Yo creo que sí va a continuar.
2: ¡Ya, yes, no!
4: O sea, otro episodio diferente, otro pero episodio va, diferente, va a continuar pero novelas de estas.
2: El drama, como el de Viene Buenas, no hay dos.
5: No, hombre. No
2: regresamos. Hay... Acuarios, sin del Acuarios, por favor, vente a lo que sigue. ¿Qué?

0: ¡Feliz abrazo, familia, hombre! 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
1: ¡Feliz sabadazo, hombre! 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
21: Familia, ¿cómo estamos? Ya casi la una de la tarde, pero antes de que esto agarre saborcito al caldo, como siempre decimos, hay algo que les quiero compartir, porque cuando se trata, tú sabes, cuando se trata de estar, pues ya sabes, siempre en el mitote, y cuando se trata de apoyar, cuando son verdaderas cosas que nos hace sentir una vez más cerquitita de casa, quiero platicarles algo, pero para eso tengo en la línea telefónica a nuestra amiga y a nuestra secretaria de Cultura del Gobierno Federal, Claudia Curiel, que nos va a platicar de qué se trata esto, porque, escúcheme bien, México Canta 2026. ¿Cómo está mi queridísima Claudia? ¿La escuchamos?
22: Pues muy contenta de que me reciba tu maravillosa audiencia de mexicanos, mexico-estadounidenses, en esta apuesta de un proyecto y un concurso binacional que se llama México Canta, que hemos promocionado con la presidenta Claudia Sheinbaum Pardo, y que se trata de apoyar a los jóvenes entre 18 y 29 años a que compongan, interpreten nuevas narrativas de la música mexicana, la música regional mexicana, que sabemos hoy está en el lugar número 10 de la industria mundial de la música.
21: Así es, Clave. Y yo creo que es muy importante también, digo, las oportunidades que hay para estas personas. Y muchas veces, a lo mejor, porque uno no sabe a dónde acudir, a dónde tiene que ir. Ahora, este próximo domingo 23, que ya es mañana, es la semifinal aquí. ¿Por qué nos platicas más de esto?
22: El día de mañana en el Orpheum Theater vamos a tener la semifinal con los 7 mexico-estadounidenses, estos jóvenes, insisto, entre 18 y 29 años, de distintas partes de Estados Unidos, evidentemente con raíces mexicanas. Y vamos a tener de invitados de honor a los Tigres del Norte, que van a ser nuestros padrinos de honor, así como muchos otros artistas que se han sumado de la industria para apoyar esta iniciativa.
21: Así es, y mira que qué padre, porque mucha gente de repente este tipo de actividades se quedan como pensando, bueno, ¿qué oportunidad puede también una persona que está escuchando ahorita en sobre todo talentos? ¿Dónde puede de repente encontrar más información para el siguiente evento? ¿O esto se espera que tenga continuidad como cada año? ¿Por qué no nos platica poquito?
22: Sí, este concurso se va a hacer cada año. Se pueden inscribir en mexicoopcanta.gob.mx para la siguiente edición, pero para que lo sigan a partir de mañana y sepan de qué se trata, nos pueden escuchar a partir de las 16 horas, a las 6 de la tarde, tiempo de Los Ángeles, por Canal 22, que son los medios públicos, puede ser también por redes sociales, y si no les dio tiempo, nos van a poder escuchar a partir de mañana por una playlist especial que va a sacar Spotify en alianza con México Canta, donde van a poner todas las canciones y donde van a estar haciendo estrategias de visibilidad de todo el talento emergente de México.
21: Claudia Curiel, una pregunta que para la gente que nos está sintonizando, tenemos a la línea telefónica a la secretaria cultural del Gobierno Federal de México. Una pregunta no personal, al contrario, yo creo que como todos, como mexicanos, ¿qué significa para ustedes que una semifinal de México Canta se realice aquí en Los Ángeles, donde hay una comunidad mexicana tan grande?
22: Bueno, pues es que una de las apuestas principales del concurso, además de cambiar las narrativas, donde pues no se hable de discriminación, no se hable de apología del delito y se hable de muchas otras cosas, es hermanar a los jóvenes mexicanos con los mexico-estadounidenses, seguir hablando de nuestras raíces conjuntas en un país donde viven 40 millones de mexicanos, y evidentemente darles a preponderancia e inaugurar en Los Ángeles con una comunidad importante, pues para nosotros es parte de esta visión de una agenda binacional donde las y los mexicanos de México y Estados Unidos son parte de nuestra visión de gobierno.
21: Qué bonito para la gente que nos está escuchando, para que vea, hay tantas oportunidades que a veces nos sentimos invisibles, ¿no? De repente no nos sentimos escuchados, y una bonita forma que siempre lo sabemos de expresar muchas emociones o muchas ideologías, pues a través del arte, del cantar, del componer, y no nada más en la cantada, también hay diferentes maneras de poder expresarnos. Algo más que le quiera agregar, y sobre todo para que la gente que nos está escuchando en este momento en todos Los Ángeles sepa, mi querida Claudia.
22: Pues nada, que sintonicen mañana a las 6 de la tarde en Canal 22, puede ser en YouTube, y si no, métanse a Spotify, a la lista de México Canta a partir de mañana.
21: Ya lo escucharon.
22: Perdón, pasando el concurso, a partir de las 11 de la noche del día de mañana, van a poder encontrar una lista especial de México Canta en Spotify.
21: Muchísimas gracias, Claudia Curiel, que es nuestra secretaria de Cultura del Gobierno Federal de México. Muchísimas gracias por atendernos la llamadita. Esta es tu casa, ya sabes.
22: No, y qué emocionante saludar a todos las y los mexicanos aquí en Estados Unidos. Gracias por este espacio.
21: Un abrazo enorme. Muchísimas gracias por platicar con nosotros y por acercarnos un poquito más a lo que es México Canta 2026. Y pues mañana hay que estar pendiente de esta semifinal aquí en Los Ángeles, y sobre todo de ese talento que está representando nuestra comunidad. Muchísimos éxitos a todos los que están participando. Y usted, familia, quédese con nosotros, ya saben, aquí a través de La Qué Buena.
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1: Jale este morrito y morrita, ¿eh? Porque la máquina del tiempo del día de hoy, ¡auch! Vamos a estar muy pendientes también de los audios que nos lleguen a través de WhatsApp. Porque la máquina del tiempo se pone heavy. Heavy porque son de las rolas, de esas, de las bonitas de antes.
2: ¡Ey! Esto es para que también usted se suba, señores. Pero ojo, tiene que obviamente subirse para caer en la ruta en la que sí, vamos. ¿A qué significa eso? Que el día de hoy, pues como el día de hoy y otras veces, siempre es como una ruta a la que seguimos cuestiones de las canciones que tocamos.
1: No me vayas a pedir una quebradita, por ejemplo. No.
2: ¿De qué va el día de hoy?
1: La máquina del tiempo le pusimos como título Cuando dos bastaba. ¿A qué nos referimos? Dos cantantes, un acordeón, a veces una guitarra. Que si Carlos y José, que Miguel y Miguel.
2: Duetos,
1: exactamente. Duetos. Cuando dos bastaba. Así que esta máquina del tiempo, no necesitamos una banda de 20 integrantes.
2: No.
1: Ni de 20 instrumentos.
2: No.
1: Ni efectos especiales.
2: No creo.
1: Porque hubo una época de la música norteña en la que con dos bastaba. Dos voces, acordeón, bajo sexto, canciones que terminaron cantando generaciones enteras. Y hoy nos vamos con duetos clásicos, Miguel y Miguel y Carlos y José.
2: ¡Ah, hijo!
1: ¿Qué late, cacahuate?
2: Sí.
1: Vamos a comenzar con esta. 1980 y 1800, dije que Miguel Hidalgo y Pancho. No. Miguel Hidalgo y José Ortiz de Domínguez, dije yo. No, Carlos y José,
2: Madre
1: esto
2: Teresa
1: es Calcuta. 1980. Arrancamos con una de estas piezas, ¿ya sabes cuál es? El Chubasco.
2: Ah, no.
1: El Chubasco, la canción cuenta la tristeza de un hombre, porque la Lupita, la mujer que quiere, estaba por marcharse en un barco. Y el hombre estaba tan desesperado que quisiera provocar un chubasco para impedir que ella se vaya. Eso ya no es estar enamorado. Eso es querer controlar hasta el pronóstico del tiempo. Pero ¿qué te parece? Y no. Desde 1980 es un clásico de clásicos. Imagínate.
2: Es que mira, hay varias cosas. Porque también la gente que se está subiendo, también hay que hablar de duetos. Porque no todos los duetos.
1: ¿Qué duetos te sabes tú?
2: Pues entre tu Miguel y Miguel. Pues ahí también está tu Carlos y José. Pero también puede haber colaboraciones. Colaboraciones desde ante tanto. Que pues uno de vez en cuando como que se nos olvida que las colaboraciones no son cosas del presente. Son cosas que se han venido llevando desde años.
1: Así es. ¿De tantos años?
2: Sí.
1: ¿Como tú y yo somos un dueto?
2: En teoría yo y tú somos un dueto.
1: ¿Somos un dueto?
2: ¿Eh?
1: Más

0: y Robin era un dueto.
1: Batman y Robin era otro dueto.
0: ¿Qué otro es un dueto?
1: Pinky Cerebro. Pinky Cerebro son un dueto.
0: Otro dueto. Virota y Capulina.
1: Virota y Capulina son otro dueto.
0: Otro dueto. Stephanie y el patrón.
1: Stephanie y el patrón son un dueto.
0: ¿Qué otro dueto?
1: ¿Tú y el patrón?
0: No, yo no. Yo y el patrón no somos dueto.
1: ¿No?
0: No, ni trabajamos juntos.
1: ¿Por cómo que no?
0: No. Yo trabajo contigo.
1: No, pero son dueto.
0: No, porque no trabajamos juntos. Al aire no trabajamos juntos. Ah. Que te quede claro.
1: Ey, ok.
0: Que te quede claro.
1: Pimpinela.
0: Ellas eran.
1: Jesse y Joy.
0: Pimpinela eran parientes.
1: Eran pareja, ¿no?
0: No, güey, eran hermanos, perro.
1: Eran hermanos. Por eso, ¿qué te dije?
0: Pareja.
1: Por eso de hermanos. Pareja de hermanos.
0: Sí, claro.
1: Duetos,
0: ajá. Claro. Pero vamos con esto, ¿te late cacahuate? Vámonos con el chubasco. Hoy nomás, para que la sientan. 1900.

0: Tenemos una observación.
1: Observación.
0: Mono Miguel Parra, porque hoy no nos toca la poesía de la canción.
1: No nos toca la poesía de la canción.
0: Pero a media rola, el mono preguntó, ¿qué quiere formarle un qué?
1: Un chubasco.
0: ¿Qué es un chubasco? Pues un aguacero, de un jalón que cae un montón de agua. Así, ¡ay, me cayó un chubasco, casi choco! No es tormenta, es así, agua, así, mucha agua.
1: Ok.
0: Pero tú dices, ¿qué decías?
1: Que esto también está...
0: ¿Doble sentido?
1: Doble sentido, ¿no?
0: Ay, mono, yo pienso que ya estamos enfermitos. Ya todo lo entendemos mal.
1: No, es que no.
0: Es que Lupita se va a subir a un barco de vapor.
1: Ajá. ¿Cuál barco de vapor?
0: Sí, hay barcos de vapor, ¿no? Sí, claro. Había. Dice, Lupita se va a embarcar en un buque de vapor. Y yo quisiera formarle un chubasco y detenerle su navegación.
1: ¿Ves?
0: ¿A poco lo
1: diciendo que él le va a ayudar a satisfacer con eso?
0: Ay, mono, ya estamos enfermos, bebé. Yo pienso que sí, está hablando de forma literal. O sea, ¿tú dices que es doble sentido?
1: A ver, al menos que viva en Acapulco, ¿dónde va a ser esta situación? Porque él se va a tener que embarcar en un barco.
0: ¿Dónde vivía Lupita? Para empezar.
1: Creo que en medio de Veracruz. Veracruz no tiene ningún...
0: Puerto. ¡Veracruz tiene costa, güey! ¡No friegues!
1: Ay, yo me había inventado un estado. Dije, a lo mejor un estado del medio. Guanajuato, tú.
0: Ah, Guanajuato no. Zacatecas, por ejemplo. Ajá. Ciudad de México, dices tú.
1: ¿Dónde? En Xochimilco, dices.
0: ¿En Xochimilco?
1: No, es que sí está complicado el asunto.
0: ¿Y a poco sí? ¿Tú crees que también sea la canción esto doble sentido, Stephanie?
2: De repente, ¿no crees?
0: ¿A poco ir a la Stephanie, que es bien así, tú sabes, muy reservada, ella también piensa? Yo no, yo sí pienso que sí iba a subir en un barquito.
2: Yo creo que ustedes ya me dañaron.
0: Ya estamos enfermos, mono Miguel, tú y yo, ya todo lo vemos en doble sentido.
1: No, es que pues ya no podemos confiar de los
0: cantantes. Oye, yo estoy escuchando pláticas en la línea, en la tiendita, en la marqueta.
1: Ajá.
0: Y dicen cosas y yo nomás me río. Porque,
1: ¿por chismosa o qué?
0: Porque yo estoy pensando en otras cosas que no son. O sea, así ya estamos enfermos, la neta. Ay, no, yo a dónde vine a parar. Familia, vámonos con otra de esta máquina del tiempo. ¿Qué te parece si nos subimos a 1900, ¿qué te gusta? 95. Sí, 95. Vámonos con Miguel y Miguel. Esta canción prácticamente es un viaje, pero por Sonora. Convertido en corrido, sonar y sus ojos negros, Miguel y Miguel. Ande pues, duele.

0: ¡Viejo mulo! ¡Viejo mulo ahí nomás, eh! ¡Ojazos negros! ¡Vámonos con la siguiente!
1: ¡Ojazos negros, tú!
0: ¿Tú tienes ojos negros o cafés? Este es...
2: color caramel.
0: ¡Ay, por Dios!
2: ¿Qué?
0: ¡Ojos Bebe. Color caramel!
2: ¡Ay! ¿Qué color los tengo?
0: ¡Café, güey!
2: ¡Claro que no!
0: ¿Los tienes como yo?
2: ¡Ay, no!
0: ¡Stephanie, ¿ves que tienes ojos igual que
2: yo
0: mi
2: tengo
0: color?
2: ¿Tengo ojos claros?
0: ¿Que tiene ojos claros? ¡El ridículo dice!
2: ¡Mira!
0: ¡Ay!
3: Sí, qué... sí, están claros.
0: ¡Claro! Pues tan claro si lo comparas con el color negro, güey.
3: Ah, no, ok. Déjame ver tu...
0: Si te pones el... A ver, si te pones la luz... ¡Ay, ridícula esta!
2: A ver.
0: Se está poniendo la luz de su celular, mira, el flash, en el ojo. Pues a mí también se me ve la pupila,
2: no,
0: y la
2: niña. Claro, ¿ves? No.
3: Sí, los tienes un poco más oscuros, Eli.
0: El güero, dice el ojo claro, dice.
2: Sí,
0: el
2: yo tengo
3: güero, bebé, güero tampoco eres, ¿eh?
2: Ah, yo tampoco estoy diciendo que soy el gringo.
0: Es que por eso era el niño Dios, dice él, en la pastorela de la iglesia
2: por
0: católica.
2: Nada, siempre me...
0: Por eso lo pedían.
2: Uh-huh.
0: Ay, no, qué bárbaro. Ya hay que pegarnos el punto 4.8. Vámonos a la máquina del tiempo. 1980. ¡Ay, no! ¡Esta me encanta! Flor de Capomo, Padre Santo. ¡Ay, no más, eh!
2: Chiquetita.
0: Y detrás del tema existe una historia todavía más interesante.
2: A
0: Hay
2: ver.
0: Fuentes que relacionan su origen con una composición en lengua yaqui, conocida como Caposegua. Esta canción está en dialecto también. 1980, Flor de Capomo. ¡Súbele en la máquina del tiempo!

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1: ¡Familia! Oigan, ya pocos minutos nos separan de las 2. Eso significa que ahí viene Josué Vela con todas mías para que estés pendiente a través de la Qué Buena y no te lo pierdas. Haz de cuenta que yo me voy. Bueno, aquí voy a andar, ¿no? Pero a mí yo me voy. Y él se apodera de la Qué Buena para que escuches cada una de sus rolas, tanto como compositor o cantautor. 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

0: Hay artistas que conocemos por su voz, pero hay otros que llevamos años cantando sin darnos cuenta de que detrás de muchas de esas canciones estaba la misma pluma. 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
1: Hola, ¿qué tal, amigos? Soy Jos Favela, emocionadísimo de estar por acá y de esta oportunidad de robarle el micrófono a la Qué Buena y por esta hora escuchar Todas Mías. Según tu boca me faltaba más por darte, cuando lo único que hice fue entregarme. Me sobrabas tú es una canción que nos grabó Banda Recoditos. Creo que debo ser honesto y al principio no saber la magnitud de lo que esta canción iba a ser. Esto se llama Me Sobrabas Tú.

Hubo una melodía que rondó en mi cabeza por mucho tiempo. Llegué a pensar que era una canción que ya existía y por eso no le daba cabida en mi libreta. Y resultó ser, después de tiempo, Me Vas a Extrañar. Se escribió y fue un éxito, primero con Banda MS y después tuve la oportunidad de grabarla dueto con Pandora. Disfrútenlo.

Esto es Todas Mías y yo soy Josh Favela. Yo pienso que nadie es tan bueno para presumirlo, ni tan malo como para esconderse. Y no hay santo que alguna vez no haya tenido sus errores. Esto se llama Ni Diablo Ni Santo, una canción que me grabó mi amigo Julián Álvarez. Y escúchenla porque me prende.

Hola, ¿qué tal, amigos? Pues espero que hasta aquí vayamos bien, que me vayan siguiendo el hilo. Yo voy muy contento contándoles de mis canciones. Así que vamos a un corte y ahorita volvemos. Esto es Todas Mías y yo soy Josh Favela.

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20: ¡Hey! Ya estamos de regreso aquí en Todas Mías, su amigo Jos Favela. Para quienes nos van sintonizando, decirles que estamos haciendo un recuento de los daños. Y esos daños son las canciones que a través del tiempo me fueron grabando otros artistas, donde solo fui autor, y otras tantas donde también pude cantar. Así que, pues bienvenidos a quienes va llegando y a quien estaba allá. Pues no se pierdan esto que viene, este segmento se viene bueno con esta canción que nos llenó de muchas satisfacciones, que llega en un momento muy especial para mí, también para la carrera de Grupo Firme. Me tocó escribirle y producirle esta canción que con mucho cariño les presento. Se llama El Beneficio de la Duda.

culpable. Ay, dolor. Esta canción, tuve la fortuna de que me la grabara un gran amigo, que ya también lo mencionamos, que nos grabó Ni Diablo Ni Santo, pero en esta ocasión me grabó este tema que se llama Te Hubiera Sido Antes. Después versionado, pues hasta en Colombia, también por el maestro Ricardo Montaner, pero aquí se los dejamos en la primera versión que conoció el mundo. Esta canción, Te Hubiera Sido Antes, con la voz de Julión Álvarez.

Hay historias que se viven en lo personal y otras tantas que las puedes vivir en piel ajena. Esta canción la escribí cuando mi hermana estaba viviendo un proceso de separación y yo quería que supiera que siempre hay una mejor versión y que nadie te puede hacer sentir menos. La escribí para ella, se llama La Mejor Versión de Mí y la grabó Nati Natasha.

No van a pensar que nomás me duelen las cosas y que no me enamoro. No, señores, también me he enamorado y lo sigo haciendo. Creo que la base de todo siempre es el amor. Así que esta canción que compuse y que canto, esto se llama Qué Belleza de Mujer. Y hay una frase en lo personal que me encanta cuando dice: y que la niña se parezca mucho a ti. Vamos a escucharla.

porque no solo de amor se vive. Claro que sí, también traemos un corridito, algo que se nos fue viral, dirían los chavos. Esta canción a dueto con mi amigo Luis R. Conríquez, de un disco que se llama Mis Compas. Esto se llama Con Todo Respetillo. Su compa, yo es Favela.

Y de mi más reciente disco, que sale en noviembre, esto que se desprende de una vez, que se llama La Jarra. El disco se llama Confesiones porque confesiones de canciones. Espero que lo disfruten en mariachi, retomando algo que grabé el 2018, La Jarra. ¡Ánimo!

0: gente que está no nomás escuchando, sino coreando estas canciones o tal vez dedicándolas. Vámonos a un corte y regresamos en esto que es Todas Mías con su compa, Jos Favela.
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0: Y ya estamos de regreso en Todas Mías con su amigo Joshua Vela. A toda la gente que nos va sintonizando, decirles que estamos bien contentos de poderles presentar algunas canciones. Y vámonos con la siguiente sin mucho preámbulo porque mucha plática debilita. Aquí venimos a escuchar música y esto se llama No Me Lo Mandes Decir. Una canción que en lo personal es una confesión más que otra cosa y viene en mi voz. Espero que la disfruten. Y a esos amores que se fueron, pero que de alguna manera nunca lo hablaron claro. Hey, no me lo mandes decir. Así no puedo admitir que me cerraste tu corazón. Vámonos para allá.

Esta canción se llama Tu Soledad y la Mía, una canción que me grabó Grupo Intocable, que también fue un sueño por muchos años. Disfrútenla, hay una frase que me encanta que dice: Tu soledad y la mía hacían bonita pareja.

La primera canción que yo canté cuando tenía 5 años en un concurso de la primaria fue Sufro del Coyote. Y hoy tengo la fortuna de decir que es mi amigo y me dieron la oportunidad de producirle todo el disco, todas las canciones, me tocó escribírselas. Esta se llama Un Ranchero Enamorado y espero que la disfruten. ¡Vámonos, recién!

0: No hay fiesta que no comience con un alegre principio y un triste final. Pero me voy muy feliz de poderles haber presentado todas mis canciones. Bueno, algunas de mis canciones. Espero que las hayan disfrutado tanto como yo. Gracias por tanto cariño. Que Dios me los bendiga siempre. Su amigo Joshua Vela. Y esto fue Todas Mías.
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0: ¡Ey! Sí, señores y señores, es sábado, sábado 22 de agosto. Hoy ya se está yendo el mes de agosto. Y lo que va a empezar y ojalá de pronto termine ese show de Buenas Tardes con el Patrón el sábado.
1: Pasado, don Mosenov, estamos metiendo horas extras también ahí. Saludos a toda la plaga que nos escucha hoy, sabadín, sabadín, sabadrink. ¿O cómo dice la chaviza, Stephanie?
2: Sabadrink.
1: Sabadrink es la chaviza, ¿no? Plebada, soy su compa el Patrón, a aliviar en el penco. Los acompañamos 4 horas completitas aquí en Buenas Tardes con el Patrón. En otras partes estamos 5 horas completitas. En otras estamos más que 5 minutos, nada, no, ¿cierto? Saludos a toda la plebada que nos está sintonizando en las diferentes frecuencias. Esto es Buenas Tardes con el Patrón, el show número 2 de la radio. Hoy, en sábado,
2: Oye, plebe. Sí te escuchaste así como bien chaborruco con la ese Saba Sabadú.
1: Sí, ya, Saba Sabadú estaba ni que... Cuando miraba los pica piedra, la neta.
2: Me cae.
1: Híjole, acompáñenlo, plebada. El show número 2 de la radio viene más adelante el señor Mondragón con los espectáculos, que es el único que trabaja del equipo aparte de nosotros en sábado.
2: Ah, no, claro.
1: A todo lo que da. Ah, y Horacio Antiveros en Código Misterio.
2: Ah, no, claro, también.
1: Que también tenemos un tema el día de hoy. Ha sido hablar de el Arca de Noé, me imagino, ¿no? Del Arca de Noé.
2: ¿Del Arca de Noé?
1: Sí, pues supuestamente la encontraron, compañera.
2: ¿Neta?
1: Sí, y eso va a hablar más adelante nuestro amigo Horacio Antivero. Así que, plebada, póngase a aliviar en el penco. Hoy en este sábado, mucha música, diversión, cotorreo. En Buenas Tardes con el Patrón, el show número 2 de la radio. Para toda la plebada que nos sintoniza en las diferentes frecuencias. Siga mis redes sociales, @ el patrón al aire.
2: @Steph.Castellanos.
1: Y recuerde que nuestro podcast también está disponible. Es sábado 22. Aliviar en el penco. Hey, felicidades a los cumpleaños el día de hoy.
3: ¡Felicidades!
1: A toda la plebada que cumple años, felicidades hoy en este sábado. Ya regresamos, no le cambie, porque recuerda que si le cambia,
2: le pica el animal.
1: Oh, y ahorita regresamos para hablar cosas de computadoras.
2: ¿Cosas de computadoras?
1: Cuando se madrean las computadoras.
2: Ay, ya ni me digas.
1: Ya regresamos.

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0: Bienvenidos a tus buenas tardes con el patrón. ¡Ay! Estamos hablando de cosas de computadoras el día de hoy.
1: Voy a decir como dicen los influencers, como dicen algunos locutores. ¿Qué pasó? Salud, salud, salud, salud, salud. Tienes media hora tú estornudando ahí. ¿Qué pasó?
2: Me la espantaste.
1: Ah, bueno. Voy a decir, plebada, como dicen muchos locutores o como dicen los influencers últimamente.
2: Algo por el estilo.
1: El público lo pidió. ¿Quién? ¿Cuándo? Nunca pide nada. Cuando escucha usted a un locutor o un influencer decir, es que el público lo está pidiendo. Es que la gente lo pidió. No se los pide nadie. Nomás ellos.
2: Ellos solitos.
1: Porque se les ocurrió. Van a decir que es amargado el señor de la radio.
3: ¡Diablos, señorita!
1: Van a decir que son muy amargados, pero es la verdad.
2: ¡Sí soy ama! Ah, no,
1: ¿verdad? Es la verdad.
2: ¡Sí soy ama!
1: Pero bueno, hablemos del top 10 el día de hoy. Cosas de que pasan con las computadoras, plebada.
4: ¿Eh? ¿A poco?
1: Número 1. Se actualiza justo siempre la computadora, como que dice, este güey tiene mucha prisa hoy, me voy a actualizar en este momento.
2: Yo tengo una teoría, patrón.
1: ¿Eh?
2: Yo siempre he dicho que las computadoras huelen el miedo y huelen la prisa.
1: Buena frase, muy buena frase.
2: Entonces, no tengas miedo ni estés en una prisa, digamos, porque si no, se actualiza, se desconecta,
1: se desconfigura.

0: debuté, no manches, se me descualizó, se te apagó todo. Actualizando ese 1%, dice, y luego te dice ahí, no apague el equipo.
1: Ey.
0: Dura como 15 minutos la computadora actualizando.
1: Tiene suerte si son 15 minutos.
0: ¿Eh? Bueno, pues aunque también sirve, es un arma de dos filos, porque también eso, si pasa algo, dice, puedes poner tú de pretexto. Ay, es que se me actualizó la computadora y ya no entrega lo que te... buen punto. Buen punto.
1: Okay.
0: Número dos.
1: Okay.
0: El internet también huele, ¿cómo dijiste la frase?
1: Huele el miedo.
0: Huele el miedo y huele la
1: las
0: prisa.
1: Prisas.
0: El internet se va en el peor momento. Siempre que estás en la videollamada más importante de tu vida.
1: Imagínate en una junta para firmar el contrato de tu vida. Vámonos.
0: Que te quedes congelado, sí.
1: Ándale, y que digan, no, siempre no, porque ya ven, ni le interesó, se quedó pasmado ahí. Y era porque se te fue el internet.
0: No,
1: válgame.
0: Pero eso es lo de menos. Lo más feo que cuando ya tu crush está a punto de pasarse su tu pack. El pack.
1: ¡Patrón!
0: Se va el internet, qué feo, imagínate. Tú, el amor a tu vida, tu crush, y que pronto dice, se va el internet cuando ya está enviando el pack. No, eso es muy feo eso.
2: ¿Qué dice?
0: Ay, esto sí, yo tengo un problema con esto que viene a continuación, el número 3.
1: A ver.
0: Cosas de computadora. Si usted está aprendiendo la radio, estamos hablando de cosas de computadora. La contraseña que nunca es correcta. Debe tener 8 caracteres, mayúsculas, símbolos, sangre de unicornio y todo eso.
1: Por el estilo.
0: Los famosos passwords.
1: Oh, por Dios.
0: No, sí, está. Se te olvida el password y se
1: mínimo
0: te va tu vida.
1: 32 hijos. Caracteres. Y yo soy como de 32, pues, ¿qué voy a escribir?
0: Es como tu correo electrónico, ¿no? Cuando se te pierde tu correo electrónico.
1: Ay, no.
0: Donde estás ligando toda tu red social. Tu vida entera está ahí.
1: No, patrón.
0: ¿No te has dado cuenta de eso? Que en tu email está todo, ahí todo.
1: De hecho, yo una vez perdí un correo en el que tenía ligado mi Facebook.
0: Válgame la
1: ¿Cómo
0: canción.
1: Logré entrar al Facebook? No me preguntes, pero sigue ligado a ese correo al que yo ya no tengo acceso.
0: Válgame.
1: Entonces, el día que se me ocurra olvidarme la contraseña del Facebook.
0: Valiste.
1: Voy a valer, sí.
0: Sala bestia. Bueno, ahí está. Número 4. El archivo que desaparece. Cosas que pasan en las computadoras. Lo guardaste, estás seguro, pero en la compu dice, ¿cuál archivo, güey? No, así no dice, pues. Pero, el archivo no encontrado, dice. Que le pone uno ahí, a ver, voy a picar a qué queda el archivo. Y pues dice, archivo no encontrado. Pero sí debería decir, pues, ¿cuál archivo, imbécil?
1: Aquí no guardaste nada.
0: Número 5 en cosas de computadora el día de hoy en Buenas Tardes con el Patrón. El ventilador que suena como un avión. Abres 3 pestañas y parece que va a despegar un jet porque va a la guerra.
1: Ay, ay, ay. Ey. Oh, a mí me pasó, ¿sabes? Y luego en mi época de escuela yo me ponía la computadora a la laptop. Digamos, porque a veces no tenías como en lugares para trabajar. Te la ponía sobre las piernas.
0: Todas las
1: ¿verdad?
0: Piernas.
1: No, hombre, mendigo microondas que tenías ahí.
0: Te salieron almorranas en las piernas.
1: Casi, casi.
0: A la bestia. Ya regresamos.
1: No lo hagan, compadre.
0: Estás escuchando, buenas tardes con el patrón. Hablamos de cosas de computadoras. No, me acuerdo de las primeras computadoras que había.
1: Yo me acuerdo del primer día que empezamos a trabajar juntos y tu computadora.
0: Acá, esta es una gran historia. Ahí la tengo todavía.

0: programa, el show número 2 de la radio. Esto es Buenas Tardes con el Patrón. Hablamos de cosas de computadoras. ¡Ay!
1: Exactamente, en el top 10 del día de hoy, si usted va encendiendo la radio, cosas que pasan con las computadoras. Número 1, se actualizan cuando tienes prisa, el internet se va en el peor momento. La número 2, número 3, la contraseña nunca es la correcta. Número 4, el archivo desaparece. Número 5, el ventilador que suena como avión. Fíjate, cuando empezamos el proyecto este show, yo tenía una computadora que, cómo nos hacía batallar, ¿te acuerdas?
2: Sí, claro.
1: Cuando, o sea, si ahorita no tenemos presupuesto, antes estábamos...
2: Por lo menos te alcanzó peor para una computadora que arranca ahorita.
1: Sí, no, esta está bien perra. Haz de cuenta que yo traigo un Bocho, oiga, con aquella computadora, pero sacábamos el jale.
2: Sí.
1: Y esta que trae un Ferrari ahorita, plebada, ¿no? Azul. Pero mi Bochito, allá lo tengo guardadito.
2: Ay, plebe.
1: Porque con eso, fíjate, es que mucha gente que se dedica a otra cosa.
2: No llore.
1: Nosotros que nos dedicamos a hacer radio, que es muy elemental tener una computadora buena para hacer todo ahorita en este tiempo. Un buen micrófono, una buena computadora, un buen aparato. Yo creo que le guardamos cariño a esas cosas con las que empezamos.
2: Porque sobre todo, sí.
1: Cuando empezó todo este rollo de Buenas Tardes con el Patrón, pues la computadora que tengo ahí sí estaba ya ahí. ¿Te acuerdas que cómo batallábamos?
2: Oh, sí.
1: Pero ahí la tengo guardadita, voy a poner un museo así bien perrón.
2: Ah, ok. ¿Y qué le vas a poner? Esta computadora fue la que inició Buenas Tardes con el Patrón.
1: ¿A quién le importa? A nadie, va a ser.
2: A nadie.
1: No, pero sí guardo, yo la guardo con cariño porque hay archivos ahí que de pronto madre.
2: ¿Sí? ¿Hay archivos?
1: No, de que tú piensas, no. Número 6 de cosas de computadoras. La computadora vieja que tarda siglos en prender, de la que le estoy hablando. Le da tiempo para hacer café, bañarse, volver y apenas se va a mostrar el loguillo ahí.
2: No, ¿para qué quieres esa?
1: No, pero sí, muy bonito. Número 7 de cosas de computadoras. El virus que apareció sin querer. Y siempre que aparece un virus así sin querer, ¿qué dice uno? Yo no le piqué nada.
2: ¿Quién sabe qué le pasó?
1: Y nada, que tienes 25 ventanas sospechosas ahí abiertas.
2: Ay, ay, ay, patrón.
1: Y después preguntas.
2: ¿Por qué 25?
1: No, es que hay gente que sí le aparecen muchas ventanas.
2: ¿No? Híjole.
1: 40, ay, por cierto, la número 8, las 47 pestañas abiertas.
3: ¿Qué dices?
1: Según uno las necesita todas, pero no sabe ni cuál está usando.
2: No, luego ni encuentras la que quieres.
1: El otro día sí me quejé de la computadora esta que traigo, la nueva. Que porque dije, ¿por qué tengo que reiniciar? Pues tenía igual, como tenía unos 40, yo creo, unas...
2: ¡Válgame, patrón!
1: 30 ventanas abiertas.
2: De todo el mes.
1: Y yo haciéndola, ya casi hablaba para reclamarles.
3: ¿Qué dices?
1: Número 9. El clásico con lo que todo se arregla, una computadora.
2: ¡Ah, yo me la sé! A Espérate. Ver. Reiníciala.
1: ¡Exactamente!
2: Reiníciala. ¿Cómo de que no?
1: Aquí en la radio, plebada, aquí donde trabajamos, aquí en los estudios... Y no importa donde esté usted trabajando, si es en otro lugar donde tenga que ver con computadoras, o si usted tiene alguna computadora, alguna laptop y le marca a algún especialista, lo que te va a decir es: ¿ya la reiniciaste?
2: Total.
1: Son las palabras mágicas.
2: Wow.
1: Siempre, ¿sí o no?
2: Wow, sí.
1: Saludos,
2: sí,
1: al ingeniero Jim, que siempre nos dice.
2: No
1: sé, ¡saludos, ingeniero! Nuestro ingeniero aquí, ¿qué es lo que pasa en algo en la computadora? ¿Qué dicen? De patrón, reinicia la patrón. Saludos, ingenieros. Todos son las palabras mágicas.
2: Reinicia.
1: Eso. No, y bien perrón, porque un especialista en computadoras.
2: Imagínate cobrar por decir.
1: ¿Pueden cobrar? Me acordé de un vato que estaba viendo en internet que lo demandó la suegra, güey.
2: ¿Ah, sí? ¿Por qué?
1: Porque la suegra lo demandó al vato por estafador, porque resulta que el vato le bajaba el brillo al teléfono de la suegra. Y la suegra le llevaba el teléfono al yerno y le decía: yerno, se me descompuso el teléfono, no miro bien. Y ya le subía el brillo y ya le cobraba 100 bolas, güey, $100.
2: No manches.
1: Acá que el vato ocupaba $100 y le bajaba el brillo al teléfono de la suegra. Y la suegra: hijo, por favor. $100.
2: No.
1: Mendigos, güey. Y número 10, cosas de computadoras.
2: Medio cosa.
1: El momento épico cuando todo funciona perfecto esta computadora está rápida, sin errores, sin actualizaciones. Y hasta ese día la tratas con cariño a la computadora. Si tú trabajas en un lugar donde usas computadoras, hay que reiniciarlas todo el tiempo. Sí, hay que actualizarlas. Y hay que cuidarlas, porque también son como su auto, como su carro, hay que también darles mantenimiento.
2: Claro que yes.
1: Porque sí, al menos en nosotros, si usted no trabaja con computadoras, pues, ¿qué le puedo decir? Qué bueno, porque nosotros sí trabajamos con computadoras y a veces es una batalla. Ay, ay, ay, ay. Pero bueno.
2: Tu computadora requiere una actualización de virus.
1: ¿Te acuerdas de la primera computadora que viste? A mí sí me voló la cabeza la primera computadora.
2: Ah, sí. ¿Cómo se llamaban esas computadoras análogas? Las que tenían un pantallón y pesaba...
1: Como 3 toneladas pesaban.
2: Tenían que cargarla entre 2, yo creo.
1: Íbamos a clases de computación.
2: Ah, sí, qué emoción. Y veías la computadora y te emocionabas usando el Word.
1: El Word, el Word Art.
2: Ándale.
1: Haciendo letreros en Word Art. Tú calles.
2: Algo por el estilo.
1: No, hombre, pero bueno, es con cosas computadoras. Aquí en Buenas Tardes con el Patrón. Ya estamos de regreso y no le cambie, porque si no, se le reinicia el animal. Ah, se le pinca el animal. Ya regresamos.

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0: ¡Este lunes, familia! Arrancamos el programa con Bill Grillo, ¿sí cree? Tendremos los horóscopos a ver qué nos depara la semana según nuestro signo zodiacal con el maestro Fernando. Les voy a contar una historia y tenemos temas perrones. ¡No se lo pierdan!

0: pasó por ahí.
1: Es pase por no reiniciar la computadora como se debe. Mm-mm. Estamos ahorita hablando al rato de cosas de computadoras. En lo que pueda, reinicie las computadoras. Cada que la computadora le diga que lo reinicie, reiníciela. Porque al rato no arranca y todo dice, ah, es que no arranca. Pues a ver, pues,
0: por algo no arranca. Siempre va a estar en reiniciar, patrón.
1: Sí, siempre que usted le va a hablar a un ingeniero en sistemas, le va a decir, reiníciela. Es lo que le va a decir.
0: ¿Ya lo reinicia?
1: De nada. Pero bueno, la festejancia el día de hoy, sábado 22 de agosto del 2026. Hoy es Día Nacional.
0: Sí.
1: Te digo, güey, unos días
0: que... A ver.
1: Día Nacional de comerse un melocotón. Gracias, Manfred.
0: Wow.
1: Comerte un melocotón. ¿Dónde es una pues? Fruta, está bueno el melocotón. ¿Nunca has probado el melocotón?
0: Sí.
1: Es una fruta, está chida, está buena, está rica, pero comerse un melocotón como que raro, ¿no?
0: ¿Para qué vas a festejar eso, digo yo?
1: En plebada, hoy es Día Nacional de las leches vegetales. A ti no sabía que las vegetales tenían ubres, pero bueno, es otra historia. Leche de almendras, que la leche de avena, que la leche de soya. Ahí están las diferentes leches que últimamente andan muy de moda, ¿no? En todos lados. Hombre.
0: Las leches que luego dicen que no son leches, pero que al final sí son leches.
1: ¿Dónde? A ver, ¿dónde he visto ordeñar una almendra? Jamás he visto yo que anden ordeñando una almendra.
0: Ay, ay, ay, patrón.
1: Oiga, hoy está chido este día.
0: A ver.
1: Día de los perseverancia de los tractores antiguos. ¿Qué hubo?
0: Perseverancia de los tractores antiguos.
1: O sea, cuidar los tractores antiguos.
0: Ándale. ¿Eh? Qué día interesante, ¿eh?
1: Todo ese patrimonio agrícola. En mi rancho hay mucho de estos, muchos tractores antiguos. Sí, hay gente que tiene estos. Como todo mundo se dedica ya a la agricultura, pues guardan muchas piezas o cosas así coleccionables de estos tractores antiguos. Oye, está chido el día este también, mira.
0: A ver.
1: Día del folclor, plebada.
0: ¿Qué?
1: ¡Qué! ¡Qué más folclor que el estado de Oaxaca! Que está presente aquí. Buenas tardes con el patrón. ¿A poco no el folclor oaxaqueño deja huella en todo el mundo, viejona?
0: Así es, patrón. No puedo estar más orgullosa de mi estado como lo estoy. Pero también hay que reconocer que en todas partes del mundo hay folclor, ¿no?
1: ¿Como por
0: que,
1: ejemplo?
0: Ay, ¿por qué me obligas a decir Estación Guasave, Sinaloa?
1: Estación Guasave, ¿ya revolviste todo?
0: Estación Guasave, Capomas.
1: Ay,
0: ay, ay.
1: Ay, plebada, el folclor y sobre todo nuestro México es único. Es el día del folclor en todo el mundo el día de hoy. Que en las Europas, que en las Áfricas, que en las Américas. Día del folclore el
0: chulada,
1: día de hoy.
0: Chulada, patrón.
1: O sea, todo aquello que hace
0: todo
1: único.
0: Fuera monótono. Qué aburrido.
1: Qué aburrido, la neta. Y en cada estado, por ejemplo, en cada país, en ciertas regiones, pues hay un estilo de folclore. Por ejemplo, en Guatemala, en El Salvador, en Honduras, en Colombia, en Perú, en Chile, cualquiera que sea su país, siempre va a haber zonas donde hablan, se expresan. Tienen bailes, danzas, culturas, la comida. Todo es diferente.
0: Totalmente.
1: El folclore tiene que ser único en ciertas regiones. Y voy a hablar por lo que conocemos nosotros en nuestro país. Por ejemplo, parte del folclore es la música. Y la música sinaloense, donde soy yo, es así más o menos. Y luego nos vamos a Oaxaca. Y luego nos vamos al norte, allá a Nuevo León, ¿cómo se llama? Tamaulipas y todo ese asunto. Uh-huh. Y allá la cosa cambia. Allá la cosa cambia porque se escuchan, por ejemplo, los huapangos, ¿cómo se llama? Los redoblados.
0: Ah, también.
1: Las polcas. En el norte del país, ¿a poco no? Hoy nomás, hoy nomás, hoy nomás.

0: ¿Y qué te parece si nos vamos al estado de Veracruz?
1: ¡Échale, cuñado! ¡Que abajo de la cuñado!
0: ¿Tampoco no el folclore veracruzano es único también?
2: También, patrón.
0: Ah, y si te vas más para allá para... ¿Qué te parece? Ahora vamos para Michoacán, ¿vale?
2: ¿Michoacán, vale?
0: Y se pone el folclore.

0: La neta, qué chulada nuestro folclore mexicano. Sí. Al poco no.
1: ¿Qué?
0: Los voladores de Papantla, soy tu nieto. Papantla, soy tu nieto.
2: No,
0: y si nos vamos por todo el país, no acabamos.
2: No, compañero. No vamos a acabar, de hecho.
0: La neta, uh-huh. Qué chulada, la neta. Por ejemplo, allá en mi rancho se baila mucho esto, mira.
3: Y somos los meros, meros parientes.
0: ¿Qué obole, Pa' que le baile.
2: Me gusta.
0: Esa se baila en la cuaresma y todos los matachines
2: y
0: todo
2: eso, ¿no?
0: Y
2: toda la cosa.
0: Las lloremadas que le llaman allá en el norte de mi estado.
2: Ok.
0: Que es toda una tradición allá en el área de fuerte, Choice,
4: ya
0: Ome.
4: Cuaresma, ya tengo listo el aguar. Los ayalis y tambores están listos para sonar.
0: No, la neta es una chulada nuestro folclor mexicano. De donde sea que usted nos sea, de donde esté escuchando, si usted es maya, si usted es lloreme, si usted es yaqui, si usted. Es Pascual, lo que sea, siéntase orgullosa de su folclor y siéntase orgullosa de donde viene. Si Centroamérica, de Sudamérica, si tiene esas raíces con ese folclor, siéntase orgulloso y llévelo a donde sea que usted esté.
2: Regresamos.
0: Buenas tardes con el

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0: patrón, el show número 2 de la radio, te enseña a farmear ahora.
1: Mientes, mientes.
2: A farmear, sí. Ahora, ¿quién sabe?
3: ¿Qué es farmear para empezar?
2: Ahí le va, según esta, las investigaciones.
4: Investigaciones. A ver, vamos a leer. Investigaciones especiales, el patrón, el día de hoy. Aquí en el show trae. ¿Qué significa farmear ahora?
1: ¿Qué?
4: Tirando ahora.
3: Tirar ahora.
2: Esto de que lo que los padres deben de saber de este asunto. Uh-huh. Farmear ahora, plebada, hace unos días. Era como que algo utilizado así como que en TikTok, así como que muy en Instagram y otras redes, otras plataformas, que era hablar con carisma, ¿ok? Seguridad y presencia.
3: Ok.
2: O sea, eso era farmear ahora en las redes sociales.
3: Ok.
2: ¿Qué es lo que?
3: Pero ¿desde cuándo empezó este concepto?
2: De hace unos, ¿qué? Un par de meses atrás. Y los morros empezaron a decir, ah, ese vato farmea ahora bien machín.
3: Ay.
2: O sea, ah, mira, esa morra farmea ahora bien machín. ¿Cómo no dicen? Ese locutor farmea ahora bien machín.
3: Puede pero que no creo. Ya lo esté diciendo y tú no lo sepas.
2: Pues a lo mejor, sí. Pues la cosa que se ha convertido en una dinámica ya entre jóvenes.
3: Ok.
2: Esto empezó en Brasil. Ya después se hizo boom por todos lados. El fenómeno importa a padres y de familia porque algunas conversaciones, memes y competencias recurren a códigos que pueden resultar difíciles de entender. Fuera de las redes sociales, los morros tienen unos, no sé si te has dado cuenta que los morros ya ahora tienen algunas palabras que muchas veces no entendemos. Farmear, por ejemplo, que dicen, ay, me están chipeando con no sé quién. ¿Qué? Como la, así como la Gilbertona.
1: ¿Qué?
2: Así se queda uno, oiga, la neta, ¿a poco no?
1: ¿Qué?
2: No saben ni qué, pero bueno, resulta que no existe una... En sí.
3: Oye.
2: Puntuación para farmear ahora porque se enfrentan entre ellos.
3: ¿Y cómo lo farmeas? O sea, ¿qué hacemos? ¿Bailamos? ¿Hablamos?
2: Ahí te va.
3: ¿Posamos?
2: El concepto este se refiere, en términos generales, así, plebada, a realizar acciones para proyectar una imagen atractiva, interesante, o como dice la chaviza, algo cool.
3: Oh.
2: Algo perrón. Que lo que no existe es una puntuación oficial. Ojo con eso. Reglas universales, ni una escala real para medir el aura, como otros enfrentamientos, ¿no? Que hay de que te quitan puntos o que se hace esto, no. Es tirar así como tirar rostro, como decimos luego, ¿ok? Uh-huh. Para comprenderlo, conviene verlo principalmente como una forma de humor y valoración social nacida del internet, no como una característica objetiva de una persona. ¿Me explico? Es algo que nació en internet. Esta tendencia, plebada, tomó una nueva dimensión. Sobre todo en México, jóvenes comenzaron a organizar encuentros en espacios públicos. Ay. Donde participantes utilizan gestos, poses, movimientos o referencias a memes para intentar generar una mayor reacción del público. Ojo.
3: México lindo y querido.
2: No te acabes. Ojo, esto empezó en Brasil, ¿ok?
3: Ok, sí.
2: Pero ellos toman también, hacen caras de memes famosos. Por ejemplo, hacen mucho el meme del calamardo guapo.
1: ¿Qué?
2: ¿Se ha visto el meme? Sí, ah, sí. Pues los morros hacen esa cara del calamardo guapo. Y eso como que da más puntos. O la del 60, ¿qué?
3: 6-7.
2: Empiezan a hacer las señas ahí del 6-7 y todo ese rollo.
5: Ay, no, qué sé.
2: Yo haría la seña de la Gilbertona y ganaría. La neta.
3: ¿Cuál es la Gilbertona?
1: ¿Qué señor? ¿Qué eres tú? Muy mitotero.
2: Por ejemplo, cuando dice, Gilbertona, está haciendo mucho calor.
6: Ay, pero estamos en el tiempo de calor.
2: Hacía la cara.
3: Así como de, ay,
2: da. Sí. Y en muchas partes de México se ha hecho esto. ¿Qué significa farmear aura? Es una expresión en inglés que viene de inglés que aura farming. ¿Ok? Que la jerga en redes sociales aura, pues dejó de referirse solamente a su significado tradicional y comenzó a utilizarse como una forma informal, valga la redundancia. De hablar de presencia, carisma, seguridad y con estilo. Eso es farmear el aura, así a grandes rasgos que le puedo explicar para que usted esté en código con la chaviza. ¿Ok? Y ha habido muchas competencias de farmear aura, que significa ganar puntos con tu aura, con tu flow, como dicen luego.
3: Wow.
2: Por ejemplo,
3: ay, ya
2: en los enfrentamientos, era una entrada que otros consideran memorable, podría sumar aura y podría ser ganador.
3: Oye, o sea que podría, por ejemplo, si en este momento tú y yo nos estuviéramos aquí enfrentando una batalla de farmear aura.
2: Ey.
3: ¿Cuál sería tu entrada?
2: Mi entrada sería, yo creo que sería, pues yo creo que sería...
5: Me escuchan, me oyen, me quieren, me sigue el de atrás, me sigue el de atrás.
2: Eso sería mi entrada de ahora.
5: Quiero mucho de la mitad para atrás.
2: Les quiero mucho. Yo creo que sería mi entrada de farmear ahora y nadie me ganaría, plebada. Nadie más para farmear ahora que la Gilbertona.
1: ¡Nada! ¡Nada, me
2: traga! ¡Qué óvole!
7: ¡No sirve para nada!
2: ¡Ya regresamos! Buena, tenemos código misterio, ¿ah? ¿Eh?
3: ¿Código misterio?
2: Bueno, gracias, Tiberio. Hoy hablamos de los reptilianos. Va a estar bueno el asunto. Seguimos farmeando aura aquí. Buenas tardes con el patrón. El show que farmea más aura de la radio.
3: ¡Ay, ay, ay!

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5: ¿Estás escuchando? Buenas tardes con el patrón. Ya 4 de la tarde con 17 minutos. 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
1: ¡Plebada! Ya estamos de regreso. Y bueno, se lo adelanté, se lo dije. Yo sé que usted lo estaba esperando. Es día hoy de hablar con Horacio Ontiveros de Código Misterio. El día de hoy seguramente vamos a tener un tema bastante interesante para usted que nos está escuchando. Y por supuesto, Horacio, que el día de hoy nos tiene sorpresas. Horacio, bienvenido nuevamente aquí. Buenas tardes con el patrón.
2: ¿Qué hago, Ale? Patrón, ¿cómo estás? Buenas tardes. Efectivamente, pues tenemos un tema bien interesante. Como siempre, la parte científica, la parte de fe, muchas veces, patrón, pues se unen ese pequeño hilo, esa área gris, pues como que de repente nos da a pensar si es verdad o mentira, y traemos un tema bien interesante. No sé si tú has oído hablar, me imagino que sí, de la famosa arca de Noé. ¿Será verdad o será mentira?
1: Claro que sí, que por supuesto en la Biblia está escrita esta fábula, ¿no? Es algo maravilloso que desde niño siempre nos estaban platicando esas historias. Y no hace mucho, seguramente lo vas a platicar aquí, te lo digo, Horacio, que encontraron un lugar por allá por Turquía, ¿no? Donde supuestamente ahí habían callado el arca de Noé. Pero bueno, cuéntame, interesante el tema el día de hoy, como siempre, como siempre en Código Misterio.
2: Gracias, gracias, patrón. Bueno, fíjate, qué bueno que dijiste esa palabra, fábula. A ver, todo el mundo hemos leído precisamente, en las Sagradas Escrituras, que bueno, pues definitivamente Noé construye esta arca, estuvieron en este diluvio durante 40 días y 40 noches. Pero fíjate una cosa, patrón, se dice que este relato ya estaba escrito en la famosa epopeya de Gilgamesh, que es más o menos 1500 o 2000 años antes que se escribiera la Biblia. Wow. O sea, ¿sí? Ahí nos queda la duda. ¿La Biblia se copió de esta epopeya de Gilgamesh?
1: Pues a ver, explícanos, cuéntanos tu investigación, como siempre, porque lo dije, es una fábula y todos nos maravillamos. Y se me vienen de pronto a la mente, Horacio, y mucha gente que nos está escuchando, aquellas imágenes donde va la pareja, ¿no? De animales y que van subiendo al arca y que el arca tenía que medir tantos codos y que fue un lugar a cortar madera. Bueno, eso todo es la fábula, pero cuéntanos del lado científico, interesante.
2: Claro que sí, fíjate, bien importante mencionar, esto de la cuestión no bíblica de la existencia del arca data de 1271, aparece en los famosos diarios de este viajero veneciano Marco Polo, quien aseguraba que en su viaje a China había detenido a sus tropas en el monte Ararat, ahí precisamente en Turquía, para tratar de ascender a la cima, y él había dicho, fíjate, patrón, que había visto esta gran nave de madera enterrada en los glaciares más altos de la montaña. Wow. Posteriormente, muchos siglos después, obviamente, en 1916, el explorador ruso Vladimir Roskowitzki, perdón, mi ruso no es tan bueno como antes.
1: Dobre utra.
2: Fíjate, él había sido enviado a esta zona por el zar Nicolás II, quien también había visto a más o menos a 4000 metros de altura en este monte Ararat, efectivamente, la misma embarcación de madera semienterrada en el hielo. Ellos, obvio, ya estamos en 1916, trajeron algunas fotografías, restos de madera, pero misteriosamente lo que siempre sucede, fueron destruidos por los bolcheviques durante la Revolución Rusa de 1917. Pero fíjate, hay una cosa importante que quiero mencionar. Veroso, que es un historiador caldeo, dijo en Babilonia que unos peregrinos en el año 273 a.C. subían a este monte precisamente a contemplar los restos de la nave en el monte Ararat. Ellos tomaban pedazos del arca y los convertían en amuletos. Wow. Posteriormente, patrón, en 1883 es cuando el gobierno turco manda evaluar los daños de un terremoto en este monte. ¿Y qué crees? Una vez más encontraron estos restos de este famoso navío, ¿no? Ahora, hay muchas cosas bien interesantes porque digamos que hasta, ¿qué te gusta? Voy a ir saltando de líneas de tiempo porque es importante de repente jugar con esto para que la gente ponga atención. Fíjate, lo más reciente se menciona que en 1971 la CIA sobrevoló con un avión U-2 la

0: anomalía, precisamente, como se le conoce, hacia esta arca, en el mismo lugar de 1995, pero ¿qué crees? Con la intención de decir que definitivamente ahí no se encontraba el arca, esto era mentira, y por supuesto la gente no les creyó, viniendo de la CIA, viniendo de Estados Unidos, dijeron, ajá, seguramente esta gente quiere hacerse del arca o quiere hacerse, bueno, pues de todas estas pruebas de que efectivamente existe y ahora nos están queriendo.
1: Yo he visto fotos, Horacio. No está. He visto fotos y algunos documentales y así exactamente se ve, ¿no? Se ve como que la base de un arca, incluso, como dices tú, ha habido gente para agarrar amuletos para verlo de una forma como de buena suerte o algo por el estilo. Pero más que nada en la cuestión del para judíos, cristianos, musulmanes, es algo de mucha fe esa historia del Arca de Noé, Horacio.
0: No, totalmente. O sea, tú no puedes poner en tela de juicio que existió o no existió. Para ellos simplemente existe y es este dogma, ¿no? Que para muchas personas en estos tiempos, pues como que se convierte en una teoría conspiranoica. Pero fíjate, qué bueno que lo mencionas, patrón, ahorita, porque ¿qué pasa cuando un presidente de Estados Unidos a bordo de un avión, él dice, ¿saben qué? Acabo de ver precisamente el arca sobre el monte Ararat. Y está a partir en dos. No les cuento mucho para que regresando les dé los detalles, ¿te parece?
1: Exactamente lo que te iba a decir. Nos dices quién fue y esos detalles, porque sí, yo vi esas imágenes y sí se ve impresionante y hasta me la imaginé. Pero bueno, ya regresamos. Estás escuchando Buenas Tardes con el Patrón, con un tema siempre, siempre interesante, con Horacio Antiveros en Código Misterio, donde te pueden seguir en tus plataformas digitales también, Horacio.
0: Efectivamente, patrón. Bueno, me encuentran en Facebook y en Instagram como Código Misterio. 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
1: Ya estamos de regreso, estás escuchando Buenas Tardes con el Patrón, como siempre, con Horacio Untiveros, con un tema interesante. Si usted va encendiendo la radio, si usted apenas nos va sintonizando, bueno, platicamos con Horacio sobre el Arca de Noé en este día de hoy, en el tema de Código Misterio. ¿Existió o no existió? ¿Hay pruebas? ¿No hay pruebas? ¿Es algo simplemente de fe? ¿Hay pruebas científicas? Pero ya Horacio está platicando que hasta un presidente que iba sobrevolando allá en el Monte Ararat, pues dijo, ¿sabe qué? Que es la actual Turquía, para que se ubique más o menos allá en Turquía, dijo, aquí está el Arca de Noé.
2: Exactamente, patrón. Yo creo que ya nos queda pues como que más clara la situación como están, que seguramente a lo mejor el mismo Estados Unidos en su momento, en vez de desclasificar todo esto, pues quiso ocultarlo. Pero efectivamente, para 1979, el presidente de Estados Unidos, Jimmy Carter, viajaba a bordo del avión Air Force One durante esta gira internacional, y en ese preciso momento estaba sobrevolando a baja altura el Monte Ararat. De hecho, un fotógrafo de la agencia UPY viajaba en el avión junto con otros colegas, y todos desde estas ventanas tomaron fotografías donde se ven una especie de enorme construcción rectangular, aparentemente de madera. Ellos decían que parecía un gigantesco vagón de metro, y lo que te mencionaba hace ratito, estaba partido en dos y estaba metido entre el hielo del monte. Obviamente, el presidente Carter esto lo narró posteriormente a su llegada a los Estados Unidos.
1: ¡Wow! Imagínate. Además que Jimmy Carter siempre fue, ¿cómo le podríamos llamar, Horacio? Un presidente que le interesaba mucho este tipo de situaciones, ¿no? Y ya me imagino la revolución que llegó armando acá a los Estados Unidos.
2: No. O sea, la verdad que, bueno, yo creo que cayó muchas bocas precisamente por lo que dices, por el interés de todo esto. Y yo creo que ha sido de los pocos presidentes, patrón, que ha hablado acerca de todo eso. Incluso algún día platicaremos de la agenda Eisenhower, que es el presidente que supuestamente sube a una nave alienígena. No. Pero como siempre decimos, esa es otra historia. Sí, no, eso es espectacular. Pero fíjate, en 1977, continuando con esta línea de tiempo, Ron Wyatt llegó directamente hasta el Monte Ararat con una gran cantidad de equipo, detectores de metales, radares de penetración en el terreno, o sea, todo lo que se podía tener en ese momento. Oh, wow. Y fíjate, o sea, tuvo la fortuna de poder acceder hasta esta arca, donde él empieza a hacer estos dibujos. Dice, a ver, este barco tuvo tres cubiertas, las dos primeras se habían derrumbado, dejando la inferior intacta. Había paredes, había rampas, cisternas grandes, y además decía que definitivamente ahí encontró estiércol de animal petrificado de miles de años atrás. Oh, además, wow, de la presencia de grandes animales que estuvieron ahí en este barco.
1: De los que supuestamente iban adentro del arca. Y es algo que como siempre me vuela en la cabeza con estas situaciones, Horacio. Pero la pregunta es, Horacio, en la actualidad, hoy, el día de hoy, ¿hay pruebas contundentes de que existió o todas siguen en investigación?
2: Fíjate que ese es el eterno problema, patrón. Cuando hay tanto de por medio, cuando hay que validar un documento, un libro como la Biblia, desafortunadamente, como que hay, ya sabes, esa mano negra misteriosa que va cubriendo todo. De hecho, información más reciente es del 2014, cuando gente que pertenecía precisamente al Museo Británico dijeron haber encontrado algunas otras cosas, pero misteriosamente, cuando ellos iban de regreso hacia Inglaterra, ya sabes, fueron asaltados y fueron desaparecidas todas las pruebas.
1: No me
2: Ese
1: digas.
2: Es el mayor problema que hay.
1: Es la mano, entonces, la mano que mece la cuna, la mano que mueve los
2: robaste las palabras. Exactamente, esa mano que mece la cuna es la que nos dice que, bueno, sucedió algo, sí, efectivamente, pero increíble, patrón, que desde tanto tiempo atrás hasta ahorita no haya otra expedición. Estamos hablando que estamos a más de 11 años y no ha habido otra expedición. Te voy a decir una cosa. Obvio, los gobiernos son también los que dan permiso para hacer este tipo de viajes, como lo que ha sucedido con Egipto, con algunas partes de Sumeria o de Irak o de Irán, que de repente dicen, ¿saben qué? Se acabaron los permisos para poder venir y para poder tratar de desenterrar algunas de las cosas que están ahí ocultas para todo el público. Y te digo algo, no vayamos más lejos, patrón. ¿Qué sucedió con lo que se encontró en Egipto hace algunas semanas, hace algunos meses? Que supuestamente hay debajo de estas pirámides otras construcciones, se dio a conocer y hasta ahí llegó. El gobierno egipcio dijo, no pueden venir a investigar nunca más.
1: A propósito de ese asunto, Horacio, ¿qué te parece si en el siguiente segmento me hablas algo de los egipcios? Porque ya me han llegado mensajes de que quieren conocer más de los egipcios y, bueno, todo este asunto. El día de hoy, pues ya no tenemos más tiempo, pero si tú quieres escuchar más ampliamente sobre esta historia, sobre esta investigación y sobre otras investigaciones interesantes, visita las páginas oficiales de Código Misterio. ¿Dónde te pueden encontrar, Horacio?
2: Claro que sí, bien facilito. Estamos en Facebook y en Instagram. Estamos como Código Misterio. Estamos en TikTok, Código Misterio Podcast. Y si quieren bajar todos los episodios de investigación, vámonos directamente a Apple Podcast o a Spotify. Ahí estamos.
1: Dice por acá, dice, soy Rubén y ya empecé a seguir a mi amigo Horacio. Interesante todo lo que tiene ahí en sus podcasts. Bueno, ahí está. Se siguen adhiriendo más personas. Gracias. Gracias. Gracias a nuestros amigos que nos están escuchando. Gracias, Horacio. Nos escuchamos en la próxima. Y vámonos, Horacio, porque aquí
2: espantan.

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5: Plebada, ¿estás escuchando? Buenas tardes con tu compa, el patrón. 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
1: ¡Ay! Oye, rápido, está yendo este mes ya como 22, 23, 30. O sea que para la otra semana ya, adiós. A ver, ¿para el otro sábado qué es, compañera?
2: El otro sábado va a ser 29.
1: 29.
2: ¿Ves? Bueno, todavía rozamos. Que yo dude de mí.
1: Todavía rozamos un poquitín ahí de y ya, se fue el mes de agosto.
2: Y vamos a gritar, ¡viva México!
1: Como dijo la Gilberto, ¡viva México! Y después ya el abracillo ahí en el día del ¿cómo se llama? Del guajolote. Y ya.
2: No. Oye, manches. Plebe, yo solo tengo un par de palabras que decirte.
1: A ver, jálate, viejona.
2: Quiero desearte una feliz Navidad. Ojalá que este año que viene todo siga mejorando, no solamente en tu vida personal, sino también en tu vida privada. Espero que en este año nuevo encuentres el amor y que por fin seas feliz. Y pues mira, aquí está tu presente de Navidad, pues.
1: Ay, compañera, no se hubiera molestado, la neta.

0: Oh, es más, de puro coraje. De puro coraje, compañera. Porque... nomás porque ya nos anda soplando en la nuca la Navidad.
1: Ah, sí.
0: Dije yo, si Maduro, el expresidente de Venezuela, puso a la Navidad en mayo, que no la ponga yo en agosto, dije.
1: Ah, no, pues
0: ahí el Santa Claus, jo, jo, jo, jo, jo, jo. Arre la pista, viene bailando el Santa Claus, jo, jo, jo, jo, jo, jo.
1: Ay, pobre.
0: No van a decir, es la gente que está escuchando ahorita la radio en ese peso locos que están moviendo tan. En el tiempo de calor. Estábamos en el tiempo de calor, pleba. Todavía falta. Todavía que el Halloween y todo eso, compañera.
1: Bueno, sí, pero pues es que ya se siente.
0: Uf. Oye, va a aprovechar ahorita que estamos aquí al aire.
1: Te escucho.
0: ¿Qué traes de la radio?
1: Te escucho, plebe.
0: Todos los años aquí en Buenas Tardes con el Patrón. Yo sé que muchas partes nos están escuchando por primera vez.
1: Sí, sí, sí.
0: En algunas apenas están agarrándonos aquí el hilo en Buenas Tardes con el Patrón. Uh-huh. Tenemos todos los años un segmento durante el mes de octubre que se llama La Pata Peluda.
1: Cierto.
0: Las últimas dos semanas del mes de octubre tenemos la pata peluda. ¿De qué se trata la pata peluda? Ok. La gente nos llama, nos cuenta historias. Porque si existe una mano peluda, tuvo que haber existido una pata peluda.
1: Peluda también, obviamente.
0: Y la gente, nosotros le narramos, yo le narro historias de leyendas, cuentos, terror y lo que sea. Y la gente también marca y nos cuenta historias. Si usted tiene algo que contarnos, algo sobrenatural, sobre fantasmas, leyendas en su pueblo, apariciones o todo este tipo de asuntos, mándenos un WhatsAppazo.
1: Al 818-854-4057. El área es 818-854-4057. Porque créalo, ¿no? Pues como no tenemos presupuesto, pues hasta ahorita ya vamos planeando qué historias vamos a agarrar.
0: Correcto. Así que, plebada. De una vez, lo que se vaya a hacer, que se vaya armando. Esto, Buenas Tardes con el Patrón, el show número 2 de la radio. Feliz sábado, ya 22 de agosto. Estamos de regreso. Y check, check it, check it, check it, check it, check
2: 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Buenas tardes.
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